0: responda al aliado estratégico. Entonces son situaciones que siempre a veces hay que entender. Ya te digo, estamos con la idea, entiendo la desconfianza de todo lo público, más aún en nuestra ciudad, pero son cosas que tienen que ser eficientes. En administraciones
1: la ley es la ley.
0: Es lo correcto.
1: Antes de irnos, ya nos
2: pasamos por alto. Nada, como, de... como también es candidato.
1: Eso le iba a preguntar.
2: No solo es cancelar,
1: pues dale 15 candidato. Minutos más.
2: También es candidato. ¿Ya está en firme o no está en firme? Sí. Igual es como compita. Compita hasta que no esté en firme, mejor no.
0: No, mira, nosotros estamos, si tú me preguntas, yo desde el primer día que me di la mano con Marco Troya, mi puesto estaba ahí fijo. Nosotros hemos sido los partidos más respetuosos, que hemos cumplido calendario electoral, no nos ves en temas de pre-campaña con temas ni de vallas, ni de colores, ni ningún tema de situación. Hemos sido muy, muy respetuosos.
1: Entonces ustedes no andan regalando regalitos en los reinados, nada.
0: No, todavía
1: tampoco.
0: No.
1: Todavía no. Es...
0: Ya, pero en esa situación... En esa situación hemos tratado de verdad de presentar una oferta política, un proyecto serio, justamente con Marco. Estoy yo en el Distrito 1, está yo en el Distrito 2. Abajo mío está María Cristina Zambrano, en tercero está el abogado Silvio Menéndez, en cuarto está la presidenta de la Nicolás Infante Díaz, Elizabeth Mendoza. Y en la quinta está el Westin Coronel, un joven quevedeño, y del otro lado también está Javier Macías, en segundo lugar, en tercer lugar está Yamoy Wong, que es una joven emprendedora de los Monkey Drinks, en cuarto lugar está el abogado Carlos Vivas.
1: Ah, Samuel está con ustedes.
0: Así es. Y en quinto lugar está la presidenta de la 7 de octubre, Alexandra Zambrano. Y bueno, seguimos justamente, como yo siempre lo he dicho y creo que aquí no lo he mencionado, una de las propuestas de Marco hacia mí, como yo lo dije, mi candidatura no era para un candidato tibio ni flojo, porque justamente conocemos el tema de desgaste que hemos tenido políticamente, pero lo que él sí está tratando de hacer es llegar con una propuesta ya clara, conociendo lo que sucede desde adentro, y es lo que nosotros nos reunimos cada semana a tratar, por ejemplo, los temas, tanto de recolección, de centro de revisión, en temas de presupuesto, en temas de procesos contractuales, precontractuales, que tú entras ya el primer mes sabiendo qué sucede realmente. Hay candidatos, yo he escuchado, que no saben ni siquiera cuánto es el presupuesto. Entonces son una de las cosas que estamos tratando de fortalecer al candidato alcalde, que como lo hemos dicho, nosotros no podemos tener más administraciones para experimentar, ni candidatos, ni autoridades, y es lo que se está tratando de proponer, pues no, un tema de experiencia, un tema de confianza y un tema que ya está comprobado, que se ha trabajado.
1: Qué bueno.
2: Justamente eso, mira, acá George Pires, que no puedo leer todo, yo leo por partes, no insultos. que justamente lo que te refería, dice que ya fuiste parte de esta administración, de la administración actual. Este paso está desaparecido por completo el consejo. Bueno, más o menos la crítica tiene que ver porque ya fuiste parte de esta administración.
0: A ver, yo conozco y lo desconozco a la vez el comentario porque sé de dónde viene, así que no lo voy a tomar en cuenta. Pero te voy a decir algo, una de las cosas que yo sí fallado, y te lo digo muy rápido, es en el tema comunicacional. Mira, yo justamente he hablado en otras radios el tema de gestión, aparte de concejal. Mira, yo he tenido reuniones con el Contralor General del Estado, Mauricio Torres, tengo las fotos. En el tema de la única vez que el GAT municipal ha estado al día con el tema del IES, fue por un convenio que se me delegó para que yo actúe en ese, y se firmó un convenio de 2,5 millones con el IES, Enrique Peña, que era en ese momento el gerente, están las fotos. Hemos conversado justamente en el tema del BEDE, el Banco de Desarrollo. Yo he sido el delegado, he estado trabajando con, por ejemplo, se trabajó con Viviana Borja cuando era la delegada provincial, Carlos Rivera, el presidente, todas las reuniones, yo he estado ahí con eso. He sido el delegado al Consejo Provincial, justo a los otros alcaldes en el tema. Mira, las obras que se están aquí ejecutando, tanto el Hospital del Día como el Centro de Exposiciones, yo las he aprobado. Ya. Entonces son cosas que se ha trabajado
1: y es cosas que la gente no sabe
0: y a la final se... Mira, yo siempre te he dicho que en la política uno está a favor de quien cree que le va a convenir en cierta cosa. Ya. De ahí si eres bueno o malo depende si le caes bien, si le caes mal. Entonces son cosas, créeme, que yo ya, un consejo sano que le doy a los nuevos candidatos, que se que se tiren aceite y que sepan lo que son y de dónde vienen.
2: Justamente lo conversábamos hoy antes de entrar acá, cuando fuimos a comprar un café con Franklin. Y decíamos, bueno, mira, este candidato le están atacando, la Catamilla lo comienzan a tocar.
1: Yo digo, pero
2: esto es bienvenido a la política.
0: Por supuesto.
2: Claro. El que no quiera que lo vayan a atacar y que le saquen cosas de su vida personal o que lo critiquen porque si eres bonito, feo, flaquito, gordito, lo que tú quieras.
0: No se meta.
2: No se meta. Simplemente quédese en la casa, tranquilo, no se meta a esto. Pero esto es así.
0: Sí,
1: a mí la semana pasada me atacaron como quiera y donde sea.
2: Esto es así.
1: Frío, nomás, un comentario y ya creo que no molestó más.
2: Marixa Terrero, y saludos, concejal David León. Dios lo bendiga siempre.
0: Saludos, gracias, Marixa.
2: Exactamente esto. Y más cuando, a ver, uno cuando está en función pública, inevitablemente genera un desgaste.
0: Por
2: supuesto, seas bueno, re bueno. A ver, Nebot fue Nebot todavía en su Guayaquil, igual tenía desgaste. Esto de la función pública es así.
1: Haces bien o haces mal, la misma vaina.
0: Es lo que te digo, en la política tiene que ver mucho de que si cree que vas a tener algún beneficio personal de quien te apoya. Porque mira, yo tengo un tema muy personal, en otro espacio te lo contaré, con el correísmo hace muchos años, que sufrimos un tema de un ataque muy, muy injustificado, donde se perdió muchísimo. ¿Pero tú crees que yo voy a prestarme a que esté Rafael Correa hablando y yo ponerme a escribirle, a comentar? Puta, yo esas cosas que no entiendo.
2: Pero eso no lo haces tú. Pero Correa, si fue al revés, si te tuitea. ni lo dudes.
0: Yo por eso te digo, depende de dónde venimos, lo que somos y cómo nos expresamos. Entonces yo digo...
2: Ay, ¿qué te diría este chino? Ni siquiera come cholafada. Alguna vaina
0: te va a poner. Yo te digo, mi respeto a quien tiene tiempo de... Puta, perdón la palabra, de ponerse a atacar a personas que nunca se han dado
1: veces,
0: el tiempo
1: hay
0: de
1: veces conocerlo. Personas que no saben, bueno, me tomo la palabra del concejal, a veces personas que no saben nada de políticos ni nada de periodismo y te opinan como que si lo fueran.
0: Mira, la política es el único lugar donde te permite dar una opinión sin saber de qué estás hablando. Eso te lo dejo clarísimo.
1: Eso es real.
0: Pero hay que escuchar de todo. Ojo, yo siempre soy abierto a las críticas. Bienvenida, yo los escucho a ustedes muchísimo porque aprendo también. Yo estoy tal vez equivocándome en algo y trato de hacer una autocorrección en todo. Por eso es que me gusta, le digo, escuchar la crítica, lo bueno y lo malo.
1: Claro,
0: y de ahí discernir y escoger lo mejor.
1: Aquí se lo ataca cuando es atacárselo o se le critica cuando es criticarlo, y cuando hace las cosas bien, sí, se le dice las cosas.
2: Pero, lo de la fiesta de San Carlos, al menos seguramente usted se informó con lo que el famoso problema que hubo en la fiesta de San Carlos. Aquí lo conversamos y dije, a ver. Los de San Carlos tendrán sus razones, pero la ley es la ley y el que tenía que cobrar es el municipio, que es la recaudación.
1: Por supuesto.
2: Sí. Nos guste o no les guste, es la ley. O sea, hay cosas que mucha gente no conoce.
1: Yo creo que a veces la gente quiere crear polémica porque el presidente San Carlos respondió, comenzó con la crítica. El concejal creo que le respondió esa crítica y él le respondió la crítica a lo que le hacía.
0: Sí, yo en eso escuché al presidente.
1: Sí, con documentos.
0: Tuvo una expresión bastante fuerte, dijo el alcalde y sus 9 concejales quieren llevarse.
1: Ah, sí.
0: Yo la verdad no me prestaría para replicar algo
1: y ya
0: así.
1: Y no hay ni 9, hay como 8 concejales.
0: ¿No? Sí, no me prestaría para replicar un tema, porque como lo dijo Johan, eso está en la ley.
1: Y
0: quien la conoce no necesita salir públicamente a tal vez atacar a otra persona que cometió un error.
1: Ese favoritismo.
2: Entonces, que después yo le puedo dar la razón, que si ellos están autogestionando prácticamente su fiesta, deberían ser recursos que deban ellos mismos.
1: Es que,
2: pero por más que yo quiera dar la razón, no puedo decir que la ley
1: hay un
2: la
1: gobierno
2: ley,
1: municipal, o sea,
2: la ley
1: que
2: es clara.
0: Sí, ahí hubo un error. Yo, como te digo, todos cometemos errores. Yo no lo tomé al personal porque sabía que no estaba actuando de mala forma.
1: Claro, usted se lo quiso fue explicar.
0: Correcto, entonces ahí estamos con esa parte tranquilos.
2: Perfecto, concejal, perfecto. Bueno, mañana hay sesión, ¿a qué hora?
0: De 9 de la mañana.
2: ¿Qué van a tomar mañana?
0: De la mañana. Son 9 puntos, tenemos la...
2: ¿9 puntos mañana?
0: Sí, pero son unas de justamente de la Comisión de Ordenamiento
1: Territorial. No va a haber todo, dice, va a salir.
2: 9 puntos se van el viernes.
0: No, de ahí los puntos importantes son los que te dije, justamente la reforma de la ordenanza que nos ayuda con el tema de la matriculación.
2: Uh-huh.
0: Y el décimo punto donde se va a hablar también el tema del orgánico funcional, una reforma, y en puntos varios por supuesto vamos a tener el tema de San Camilo, el tema de recolección de basura, el tema de varios puntos que es importante informar.
2: Perfecto. Uh-huh. Bueno, mañana estaremos ahí escuchando un rato la sesión de consejo entonces del municipio de Quevedo. Gracias, concejal.
1: Estarás tú.
0: Gracias, Franklin. Johan, un saludo para todos, sin exclusión.
2: Nos vamos, señores. Mañana nos encontramos con más aquí en Notiúnica, segunda emisión. Buenas noches con todos.
1: Gracias.
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4: 19 horas, 11 minutos.
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0: 19 horas, 50 minutos.
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Claro que sí, hay amores que te dejan, ¿eh?, una emoción para siempre. 20 horas con 10 minutos, aquí en Única 93.5. Así estamos iniciando nuestro programa romántico. Romance de amor, estaremos hasta las 22 horas programando la mejor música para todos ustedes en esta noche. Bienvenido a todos ustedes a ser parte de este programa. Con la música que llega directamente a esos corazones tan enamorados, por supuesto, ¿eh? Bienvenidos.

Siempre estaré cerca de ti, ¿eh? Recuérdame siempre. Pero no es orgullo, ¿eh? Ni indiferencia. Simplemente entendí que después de todo, mi ausencia ya no significa nada. 20:32, seguimos románticos, solamente éxitos aquí en Única 93.5.

Así estamos recordando esta música con Wilber Sotomayor. Amores eternos. Algún día se te van, ¿eh? Por eso no te encariñes tanto con alguien. Porque en un momento inesperado saldrá y te dejará un gran vacío en tu corazón. 20 horas con 40 minutos ya aquí en Única 93.5, lo mejor de la música romántica en esta noche.

venir, Soledad. Pero nunca dejes de soñar, porque los sueños acompañados de esfuerzo y perseverancia pueden convertirse en realidad, ¿no? 20 horas con 48 minutos, solamente éxitos aquí en Única, 93.5. Esta noche, tu programa Romance.

Porque las mejores ideas y las decisiones son muy bonitas. Tienes que aprender a madurar, por supuesto. 20 horas con 59 minutos. Entramos a la fase más romántica de la noche aquí en Única 93.5 y tu programa Romance.

0: clásico es amarte con Orlando Netti. Temporas con 7 minutos. Aquí en Única 93.5. Agosto se despide esta noche, de verdad no. Se despide Agosto esta noche. Pero que se vaya dejando en paz, que se vaya dejando paz en todos nuestros corazones, ¿no? Gratitud por lo vivido y espacio para todo lo nuevo, ¿no? Claro. Y que septiembre encuentre en nosotros también ilusión, fortaleza y buenos deseos.
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ahora me duele dejar de ir, ¿eh? Porque la desilusión duele cuando descubres que no perdiste a quien creías, ¿no? Sino la imagen que habías creado de esa persona en tu corazón. 20:18, lo mejor de la música romántica, la música que llega directamente a esos corazones tan enamorados. Tu programa Romance, única 93.5.

Esta es una nueva versión con Ricardo Montaner. Yo que te amé. ¿Eh? Pero no te rindas, porque quizás eso que tanto has pedido está más cerca de lo que te imaginas. 21 horas con 27 minutos. Seguimos románticos aquí en tu programa Romance. 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

0: Excelente versión con Rocío Dúrcal. Jamás, jamás te dejaré. 21 horas con 42 minutos aquí en Única 93.5. Lo mejor de la música romántica en esta noche en tu programa Romance. Estamos presentando la mejor música para quienes disfrutan.
1: 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Qué paz refleja tu cara cuando duermes. 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Me encanta mirarte cuando me preparas el café. Te preocupas tanto de lo mío que se te olvida y no te importa que el tuyo se esté quedando frío. Siempre piensas antes en mí que en ti, siempre. Y no sabes cuánto te quiero. Necesito ese beso. Ese beso tuyo de ayer, de hoy, de siempre. Ese beso que me das cuando me marcho y cuando regreso. Cuando llego a casa tarde, cansado y con problemas, y tú me recibes con los brazos abiertos. Me ayudas, me oyes y sobre todo me escuchas, y eso alivia mis penas. Hoy desperté abrazado a ti. Me gustó tanto mirarte. Tenías los ojos cerrados en la luz y la mente abierta a los sueños. Tu cuerpo completamente desnudo. Mis manos parecían tener alas. Se me escapaban, volaban hacia ti. Te deseaban y te acaricié de los pies a la cabeza una y otra vez. No sabes cuánto te quiero. Hay veces que no nos hacen falta ni las palabras para entendernos. Nos basta con mirarnos. Y si por alguna tontería discutimos, acabamos encontrándonos donde más cerca nos sentimos, más unidos en nuestra cama. Si nos va bien o mal, yo a tu lado y tú al mío, juntos, fundidos como arena y cal, como agua del mismo río. Hay quien no entiende este amor. Hay quien nos da la espalda. ¿Qué más nos da? Si tú y yo sabemos que cuando nos conocimos decidimos echar el ancla. Te he sentido tantas veces cuando a medianoche te levantas. Me miras y me mimas como si aún fuera un crío. Pareces adivinar que estoy sintiendo frío y me echas otra manta. Me gusta cómo me tratas y me gusta cómo me amas. Eres el mejor regalo que me ha dado la vida. No sabes cuánto te quiero. Compartes todas mis cosas, todo lo que se puede sentir cuando de verdad se ama. En esos momentos de entrega, tuya y mía, donde solo hay un testigo que nos mira, calla y guarda nuestra intimidad.

No fui yo tu primer amor. 21 horas con 26 con 56 minutos. Nosotros por acá nos estamos despidiendo por el día de hoy. Estaremos de vuelta al día de mañana, ¿sí? Chao, bendiciones para todos.

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3: 22 horas, 3 minutos.
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0: 22 horas, 10 minutos.
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las notas de tu anhelo para hacer la música de una esperanza. Mientras tanto, déjame regalarte esta canción que tiene las letras de ese nombre, que tiene las notas de ese anhelo. Esta canción que está dedicada a la persona que ama.

0: 22 horas, 22 minutos.
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1: Veintidós horas, 31 minutos. 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

Amor mío, la tierra más fértil no la hemos sembrado todavía. La más verde primavera todavía no ha llegado. No hemos encontrado todavía el tesoro más grande ni el camino más corto. La más hermosa canción aún no la hemos cantado. Ni hemos comido todavía la fruta más madura, ni hemos bebido el mejor de los vinos. Y estoy seguro que las palabras más dulces que tenemos para decirnos todavía no las hemos dicho. No te vayas entonces, quédate. Quédate conmigo y esperemos juntos los días más felices que todavía no hemos vivido.

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0: 22 horas, 45 minutos.
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0: 22 horas, 53 minutos.
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0: 23 horas, 24 minutos.
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0: 0 horas 8 minutos.
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0: 0:21.
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0: 0 horas, 54 minutos.
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0: una en la mañana. 28 minutos.
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0: una en la mañana. 35 minutos.
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0: en la mañana. 42 minutos.
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0: Dos horas, un minuto.
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0: 2 horas, 8 minutos.
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0: 2:26.
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0: 2 horas, 51 minutos.
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0: 3:14.
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0: 3:31.
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0: 24 horas.
1: En punto.
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0: 4 horas, 20 minutos.
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0: 24 horas, 48 minutos.
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1: 5 horas, 2 minutos.
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0: 5:16.
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0: 5:31.
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4: Buenos días amigos oyentes de Única 93.5 FM. Sean bienvenidas y bienvenidos a Noti Única. Hoy martes 1 de septiembre del año 2026, estamos iniciando el noveno mes del año. Como siempre, dando gracias a Dios por permitirnos una vez más abrir los ojos y ver un nuevo día, un nuevo amanecer. Gracias Dios Todopoderoso también por permitirnos estar aquí una vez más para informar a los oyentes de las últimas noticias. Saludos para don Richard Quintana, que nos trajo hasta aquí, hasta Única en FM 93.5. Vamos con los titulares, que dice Diario La Hora. El día 1 de la gran prueba eléctrica. ¿Cómo llega Ecuador al estiaje 2026? ¿Por qué el exministro José Serrano es una figura innegable del correísmo y representa un riesgo? Dice otro de los titulares, oyentes de Única en FM. Caso Ábalos, muere en circunstancias extrañas. Uno de los principales implicados en el asesinato del gerente financiero de una universidad de Quito. El detalle de estas y otras noticias a continuación. Minutos aquí en Única, en FM 93.5. Vamos con más noticias. Oyentes de Única en FM, distritos de educación 12D02 fortalecen acciones de seguridad en las comunidades educativas, dice Diario La Hora. El distrito de educación 12D02, Pueblo Viejo, Urdaneta, fortalece las acciones de prevención y la seguridad en las instituciones educativas del cantón mediante la coordinación con autoridades de los planteles y la articulación interinstitucional con la Gobernación de Los Ríos, Policía Nacional y Fuerzas Armadas del Ecuador. Estas acciones tienen como objetivo contribuir a la seguridad y bienestar de los estudiantes, docentes, padres de familia y demás integrantes de la comunidad educativa, promoviendo espacios seguros para el desarrollo de las actividades académicas. Dice, la medida cobra especial importancia luego de que días atrás una reconocida unidad educativa de Urdaneta recibiera amenazas dirigidas a estudiantes y docentes. Esta situación generó preocupación, temor e incertidumbre entre la comunidad educativa. Como parte de las estrategias implementadas por el Distrito de Educación, se coordinan acciones preventivas dentro de los establecimientos educativos. Entre ellas se encuentran espacios de orientación y sensibilización dirigidos a los estudiantes durante las horas cívicas. Asimismo, la Policía Nacional participa con charlas y mensajes preventivos enfocados en fortalecer valores, responsabilidad, convivencia armónica y una cultura de prevención y seguridad. Me parece bien que se brinde la seguridad necesaria a los estudiantes y docentes ante diferentes situaciones que puedan poner en riesgo sus vidas, expresó Gloria Vivanco, integrante de la comunidad. Desde el Distrito de Educación 12D02, Pueblo Viejo, Urdaneta, se reafirma el compromiso de continuar trabajando de manera articulada y permanente con las instituciones de seguridad y autoridades locales, dice esta información que tomamos de Diario La Hora de su edición de hoy. Oyentes de Única en FM 93.5, más noticias en este día lunes. Oyentes de Única en FM 93.5, sabores y talento en Buena Fe, dice también Diario La Hora hoy. La avenida 7 de agosto fue el escenario de la tercera edición del Parrilla Fest, una feria gastronómica que reunió a decenas de emprendedores y expositores. La jornada estuvo marcada por la preparación y venta de diferentes platos, además de la presencia de familias y visitantes. El evento organizado por la Alcaldía de Buenafé, por tercer año consecutivo, brindó un espacio para que los emprendedores gastronómicos promocionen sus productos y generen ventas. Los asistentes recorrieron los diferentes puestos y conocieron parte de la oferta gastronómica local. Para Sofía Germán, habitante de Buenafé, este tipo de actividades permite respaldar a los emprendedores del cantón. La joven señaló que ha asistido durante 2 años consecutivos y que en esta ocasión también acudió para apoyar a una de sus tías, propietaria de un restaurante en la localidad. Hay que apoyar lo nuestro y el emprendimiento local. Es muy organizado, por lo que hay que apoyar consumiendo, comentó. Entre las participantes estuvo Mercedes Hurtado, quien por tercer año consecutivo acudió junto a su nuera para ofrecer sus preparaciones, dice. Contó que llevaron cerca de 40 platos y lograron venderlos todos. Realmente sí vale la pena. La idea era dar a conocer más el producto y la calidad. Gracias a la alcaldía por organizar este tipo de eventos que aportan a la economía de la ciudad, dijo. Más allá de la actividad gastronómica, el Parrilla Fest se ha convertido en un espacio de promoción para pequeños negocios que buscan darse a conocer y llegar a nuevos clientes. La participación de emprendedores también genera movimiento comercial y permite mostrar la variedad de productos que se ofrecen en el Cantón Buenafé. La realización de este Parrilla Fest por tercer año consecutivo muestra que este tipo de espacios ha logrado mantenerse como una vitrina para los emprendimientos gastronómicos de Buenafé. Para quienes participan, no solo representa una jornada de ventas, sino también la posibilidad de dar a conocer sus productos, captar nuevos clientes y fortalecer negocios que en muchos casos funcionan a pequeña escala. Así dice esta información que tomamos de Diario La Hora en su edición de hoy. Son las 5 de la mañana con 39 minutos. Vamos a una pausa y ya volvemos. Comienza.

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6: Bueno, seguimos con más noticias. 5:41 minutos, oyentes de Única en FM. Vamos con las noticias y con las entrevistas. Escuchemos lo que nos dijo el economista Ernesto Cantos, candidato a concejal, el economista Ernesto Cantos, candidato a alcalde del cantón El Empalme, sobre los diferentes recorridos que ha venido realizando últimamente.
7: Precandidato a la alcaldía, hasta el momento, ¿cuáles son los recorridos que usted ha hecho hasta el momento? Bienvenido.
8: Gracias, Pepe, muy buenas tardes a la gran audiencia de Única. Es el recorrido de siempre, como ciudadano y ahora como precandidato a la alcaldía del Empalme, es el contacto directo que tenemos con los ciudadanos, con las comunidades. Recién vengo invitado de acá del sector de Las Piedras, Carlos Julio, y compartiendo con los dirigentes comunitarios, con los ciudadanos de ese sector, y en realidad creo que es lo que vamos a seguir haciendo a través de la obra social, seguir impulsándola dentro del Consejo Cantonal, ya en la alcaldía.
7: Bueno, el momento, ¿cómo ha sido estos días de recorrido y también en conjunto usted con los demás compañeros candidatos a concejal que la acompañarán en la lista?
8: Bueno, son dentro de la planificación, el recorrido que tenemos es que nos hemos distribuido candidatos a concejales rurales, a los candidatos a las juntas parroquiales, tanto en La Guaya como el Rosario, es compartir y que cada quien en territorio haga su trabajo político. Creo que lo mío, mi presencia en estos lugares, en estos sitios, es de ir más bien cuando hay una invitación personal de algún dirigente. Pero creo que todos los candidatos, tanto de las juntas parroquiales como de los concejales rurales y urbanos, es hacer difundirlo, el plan de trabajo, la socialización que vamos a estar comprometidos dentro del Consejo Cantonal.
7: Economista, hasta el momento, ¿qué le dice la gente cuando usted va a estos diferentes sectores? ¿Cuál es la opinión de la ciudadanía hacia usted?
8: Bueno, ven en el rostro de Ernesto Cantos un compromiso ciudadano. Como yo lo vengo diciendo, este no es un proyecto de Ernesto Cantos, sino es un proyecto cívico ciudadano, donde tenemos integrados, conectados a los artesanos, a los profesionales, a la gente joven, a los comerciantes, a los educadores, en fin. Este, como les decía, es un proyecto que en realidad estamos conectando a gente e incorporando a este segmento de la sociedad para, dentro del plan de trabajo, de la planificación, que, como les decía, es ejecutar. Las cosas buenas yo creo que hay que hacerlas. Las cosas malas que se han hecho hay que desterrarlas en el libro del olvido. Y esas son las cosas y el compromiso que vamos a hacer. a desconectar y estar visitando a gremios, instituciones del cantón, para con todos ellos hacer y sacar adelante el empalme.
7: Entre sus principales propuestas para esta candidatura a la alcaldía del empalme, entre las principales o una que de pronto nos puede decir, economista.
8: Bueno, yo he dicho siempre, y lo voy a seguir sosteniendo, que lo primero es lo primero, y lo primero es el agua y el alcantarillado. Aquí ya la ciudadanía no soporta más, no aguanta más la pestilencia que hay en el casco urbano. Usted se para aquí en cualquier lado del centro, aquí no más cerquita, en la calle Padre Mateo Rodríguez y Antonio José de Sucre. Un día normal, una mañana normal, no digamos cuando hace un sol terrible, va a ver la pestilencia que brota de abajo de la alcantarilla. Y se para en otros lugares así y va a darse cuenta, va a percibir ese olor. Yo creo que la ciudadanía, los moradores de esos sectores afectados, piden y claman de que ese tipo de problemas que tienen ellos el alcantarillado se le dé solución inmediata. Asimismo, el líquido vital, como es el agua, es una agua donde la poca que llega en ciertos lugares es una agua de pésima calidad. Usted saca de la tubería madre y la pone en un cristal, a la vuelta de 2-3 minutos esa agua es amarilla. Entonces, ¿cómo puede ser posible que el ciudadano, el pueblo en sí, esté consumiendo ese tipo de agua? Yo creo que eso sería un error de mi parte, seguir sosteniendo y no darle solución al tema del agua potable y al alcantarillado.
7: ¿A eso usted le va a dar prioridad?
8: Por supuesto que sí, yo lo vengo diciendo y lo voy a sostener, que ese tema del agua potable y el alcantarillado va a ser mi prioridad. Y obviamente el tema de la inseguridad que también vive el cantón, creo que también es parte de competencia del alcalde, de la administración municipal, de darle solución. Creo que en cooperación con la Policía Nacional, el ejército que están colaborando ahorita, es seguir impulsando ese tipo de seguridad para que el ciudadano de bien venga y del campo que viene de la zona rural, venga y haga sus compras y venga con las garantías ciudadanas que se le pueden dar nosotros como Consejo Cantonal.
7: Economista, bueno, hasta el momento, en honor al tiempo, ¿qué otros sitios va a recorrer en estos días?
8: No, bueno, en la planificación tenemos, antes la hemos visitado, sectores de La Peseta, El Cantero, Marañón, Murucumba, San Jacinto, La Buena Suerte, Los Naranjos, la zona de La Guaya. Y por acá, por la zona de lo que es Carlos Julio, Puerto Palmar, La Rita, Pedro Vélez, ¿cómo es? El Rosario, ya. Pechiche Bajo, Chonero de Adentro, La Barbarita, La Beatriz. Todos esos sectores nosotros los hemos recorrido. Y hemos recorrido y lo hemos visitado con obra social, con las brigadas médicas de la Fundación Rostro Social y, aparte de eso, con ayudas técnicas sociales, como es entrega de silla de ruedas, bastones, muletas y andadores. Esa es la obra que Ernesto Cantos ha hecho durante todo este tiempo, como ciudadano y como coordinador de la Fundación Rostro Social.
7: Economista, bueno, estamos en pocos días de celebrar a la patrona de los empalmenses, la Virgen de Fátima. El mensaje religioso para las personas que aquí, me imagino, son 99% católicas creyentes en la Virgen de Fátima, economista.
8: Bueno, ya es una tradición que aquí nuestra patrona, la Virgen de Fátima, el pueblo, la ciudadanía, las personas, los católicos, debemos de rendir reverentemente con una fe cristiana a la patrona del empalme, como es la Virgen de Fátima. Creo que ya está demostrado tradicionalmente que la gente, el ciudadano, el catolicismo se hace presente a las romerías, a las procesiones, perdón, y esas cosas de procesión son lo que nosotros vamos a seguir también apoyando para que la comunidad católica del Empalme festeje en estas fiestas patronales 6, 7 y 8 de septiembre a la Virgen de Fátima.
7: El mensaje a la ciudadanía que nos escucha, economista, todos los días por nuestro informativo.
8: Bueno, siempre los ciudadanos saben el trabajo, el rostro social que tiene Ernesto Cantos de seguir apoyando a la gente desprotegida, humilde del cantón. Vamos a seguir en esa línea y vamos a estar en el sillón de la alcaldía para seguir apoyando a la gente en lo que requiere en su momento. Muchas gracias.
6: Bueno, ahí estaban las expresiones del economista Ernesto Cantos, precandidato a alcalde del Cantón El Empalme, sobre los diversos recorridos que ha realizado durante estos últimos días en diversos sectores del vecino cantón. Saludos también para el economista Ernesto Cantos, que siempre nos sintoniza a través de 93.5 FM Única. Muy buenos días, economista. Saludos. Excelente martes. Las 5 de la mañana con 48 minutos. 5:48. Saludos a nuestros amigos que sintonizan nuestro servicio informativo. Saludos también para el licenciado José Luis Peñafiel, buenos días. La licenciada Anita España, buenos días. Para don Carlos Julio Salcedo, buenos días. Guachito Arias, el Vinceñito, buenos días. Don Ecuador Barresueta, buenos días. Para don Ecuador Mayor Galuna, el Mil Amores, siempre escuchando nuestro informativo. El doctor Carlos Alberto Cure Montes y su querida esposa, la licenciada Ivonne Calderón de Cure, muy buenos días. Ex docente del glorioso Nicolás Infante Díaz. También para mi tocayo, el licenciado José Enrique Soria, buenos días. Para el licenciado Antonio Gamboa, el licenciado José Luis Peñafiel, muy buenos días, siempre fieles oyentes de Única. El abogado Julio Zamora II, buenos días. Don José Chac Chavedón, buenos días, gracias por sintonizarnos. Más noticias, dice, este fin de agosto, inicio de septiembre, INAMI pronostica lluvias en regiones del país, dice esta nota que tomamos de los colegas de Al Día. Ayer lunes 31 de agosto y madrugada de hoy martes 1 de septiembre del 2026, se presentarán cielos parcialmente nublados con precipitaciones de variable intensidad. Dice el Instituto Nacional de Meteorología e Hidrología, INAMI, emitió el pronóstico del clima para ayer lunes 31 de agosto. Se prevén cielos variables con lluvias aisladas en distintas regiones del país. Provincias como Guayas, Santa Elena, Pichincha, Manabí, Esmeraldas, Imbabura, Cotopaxi, Sucumbíos, por lo que el INAMI aconseja alejarse de ríos y riberas que podrían crecer repentinamente. Cielo variable con lluvias aisladas. En Quevedo y Guayaquil se esperan solo durante la noche. En Santo Domingo las precipitaciones ocurrirán en la madrugada, tarde y noche. En la sierra, cielos variables con precipitaciones puntuales. Riobamba registrará lluvias en la madrugada y mañana, mientras que en Guaranda y Cuenca se prevén por la tarde. En la Amazonía, cielo parcialmente nublado con lluvias mañaneras en Nueva Loja, El Coca y Zamora. En Chelmera, provincia de Pastaza, lloverá en la madrugada y mañana, y en Gualaquiza durante la mañana y tarde. En Galápagos, cielo variable con lluvias en la isla Isabela durante la madrugada y tarde. Bueno, ojalá que acierte el INAMI. Así dice esta información que tomamos de Al Día en su edición de hoy. En otro tema de interés, oyentes de Única, gran brigada médica gratuita del Club de Leones de Quevedo beneficia a decenas de ciudadanos, dice Al Día. Con una alta acogida por parte de la comunidad, el Club de Leones de Quevedo, ingeniero Vicente Izquierdo Aguilera, llevó a cabo una gran brigada médica gratuita el pasado 29 de agosto, en horarios de 8 de la mañana a 12 del día. La jornada solidaria se desarrolló en las instalaciones de la Iglesia Maranata, ubicada en la cooperativa 20 de febrero junto al Colegio Municipal Quevedo. La iniciativa social tuvo como propósito brindar atención médica especializada y de primera necesidad a sectores vulnerables de la ciudad y zonas rurales aledañas que enfrentan limitaciones económicas para acceder a servicios de salud privados. Durante la jornada, los asistentes pudieron acceder de manera completamente gratuita a diversas especialidades y prestaciones médicas, entre ellas medicina general e interna, pediatría y ginecología, examen de Papanicolaou, exámenes gratuitos de glucosa y evaluación de agudeza visual y entrega de lentes de lectura. Dice esta información, oyentes de Única en FM. Esta labor altruista dejó un impacto positivo en decenas de pacientes que acudieron desde tempranas horas. Don Julio

quien acudió por primera vez a una brigada del Club de Leones en busca de un diagnóstico y alivio para su dolencia crónica. Por su parte, otra de las asistentes, quien acudió junto a un familiar proveniente del sector El Vergel, destacó la importancia de estas acciones humanitarias para quienes no cuentan con el presupuesto necesario para pagar consultas médicas privadas. Me gusta porque son beneficios para todas las enfermedades. Vienen especialistas para todo y uno a veces no tiene el presupuesto para hacerse atender, expresó, agradeciendo a la institución por acercar la salud a quienes más lo necesitan. Con esta brigada, el Club de Leones de Quevedo reafirma su compromiso social con las familias que más requieran apoyo médico oportuno en el Cantón Quevedo, dice esta información de también de los colegas de Al Día en su edición de hoy. Son las 5 de la mañana, 54 minutos, 5:54, oyentes de Única en FM 93.5. Vamos con más noticias en este su informativo de todos los días. Oyentes de Única, vamos con más noticias. Saludos a nuestros amigos que ya se conectan a nuestra transmisión en Facebook como Única Radio Quevedo. Dice, madrugada trágica en Buenafé. Asesinan a un padre de familia y dejan heridos a sus dos hijos en su propia casa. Dice esta información de Al Día. La tranquilidad de la madrugada en el sector Los Nogales, en el Cantón Buenafé, se quebró de manera violenta cuando tres desconocidos irrumpieron por la fuerza en una vivienda para perpetrar un ataque despiadado. Eran aproximadamente las 3:50 de la mañana del domingo 30 de agosto, o sea, amaneciendo domingo, cuando el estruendo de las cerraduras forzadas alertó a los moradores. Según los reportes preliminares y policiales, los sujetos ingresaron armados con machetes y se ensañaron contra los integrantes de ese hogar. José Siriaco Cusme Rosado, un jornalero de 64 años, recibió múltiples cortes, destacando una grave herida a la altura del cuello que le arrebató la vida de forma instantánea en la sala de su casa. En el violento asalto, sus dos hijos de 23 y 28 años también fueron agredidos brutalmente, resultando con lesiones de consideración en la cabeza, espalda y extremidades al intentar defenderse o proteger a su padre. Tras cometer el crimen, los agresores huyeron con rumbo desconocido, aprovechando la oscuridad y la confusión del sector. Los heridos fueron auxiliados de emergencia y trasladados a una casa de salud cercana, donde permanecen bajo observación médica. Elementos de la DINASET y de criminalística acudieron al sitio para realizar el levantamiento de indicios y los allanamientos correspondientes. El cuerpo del adulto mayor fue llevado hasta el Centro Forense de Quevedo para la autopsia de ley, mientras las autoridades manejan el caso bajo estricta reserva para esclarecer el móvil de este crimen que hoy enluta a una familia de Los Ríos. Dice esta nota que tomamos de Al Día en su edición de hoy, oyentes de Noti Única en FM 93.5. Son las 5:56, 5:56, oyentes de Única en FM 93.5. Seguimos con más noticias. También saludamos a los amigos conductores que todos los días sintonizan nuestro informativo. Don Aníbal Arechúa en el disco 11 de Cooperativa de Transportes Urbanos Plaza. Buenos días, gracias por sintonizarnos, ya calentando motores. Saludos también para don Jacinto Mendoza en el disco número 18. Buenos días. Don Walter Terán en la unidad 15 también de la Cooperativa Plaza. Buenos días. Saludos también para don Jiménez en el número 17 también de la Plaza. Buenos días. Marcial Villavicencio Macías en la unidad número 10. Buenos días, don Rolando Galea, junto con Nachito, en el número 27, buenos días. Saludos también para el colega, don Freddy, en el 007, también de la plaza, buenos días. Don Stalin Santana, en el 10 del grupo 8, buenos días. Gracias por sintonizarnos. Saludos también para don Fernando Beltrán, en el 1 de la General Alfaro, buenos días. Don Jacome, en el 1 del Select 7, muy buenos días. Saludos también para don Bolívar Semanate, en su taxi de Cooperativa Cotur, que siempre escucha nuestro servicio informativo. Don Ciro Mera también, amigo de la Fuerza Amarilla también.

escuchándonos todos los días. Buenos días, saludos. Gracias por sintonizarnos. Doña Vicenta Zambrano de Reyes, muy buenos días. Más noticias, oyentes de Única en FM 93.5. Seguiremos con más noticias, 5:59 minutos, pero antes, las sagradas notas del himno nacional.

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1: Bueno, seguimos con más noticias, oyentes de Única, 6 de la mañana, 7 minutos. 6, 7 minutos. Aquí en su informativo Noti Única, primera emisión. Vamos con más noticias. Dice, este 2 de septiembre, o sea, mañana, se realizará la selección pública de los miembros de las juntas receptoras de votos para las elecciones 2027. Noticia que tomamos de los colegas de Al Día. Este miércoles 2 de septiembre, o sea, mañana, el Consejo Nacional Electoral, CNE, realizará la selección pública de los ciudadanos que se desempeñarán como miembros de las juntas receptoras del voto en las elecciones seccionales y del Consejo de Participación Ciudadana y Control Social 2027. Los sorteos se ejecutarán de forma simultánea en sesiones de las 24 juntas provinciales electorales y especial del exterior, con la presencia de notarios públicos, priorizando los siguientes criterios de selección: estudiantes de educación superior, empleados privados o servidores públicos con título profesional, empleados privados o servidores públicos bachilleres, estudiantes de bachillerato, ciudadanas y ciudadanos residentes en zonas rurales y ciudadanos del registro electoral. Los miembros de la Junta Receptora de Voto, entre otras funciones, estarán encargados de receptar los votos y realizar el escrutinio el próximo domingo 29 de noviembre, día de la jornada del sufragio general. Así dice Al Día en su edición de hoy. Entonces, mañana se realizará el sorteo para la selección de los miembros de juntas receptoras de voto. Así dice esta nota de Al Día. 6-9 minutos, ya con nosotros Angelito Tobar. ¿Qué tal, Angelito? Buenos días.
2: ¿Qué tal? ¿Cómo le va? Muy buenos días, licenciado José Enrique Rodríguez Rengifo. Buenos días a nuestros amables oyentes de la 93.5 FM Única con La Pegajosa. Cuando son las 6 de la mañana, 9 minutos, 6-9 minutos. Aquí en su informativo Noti Única, primera emisión. El saludo, como siempre, para nuestros amigos taxistas. ¿Qué tal? Buenos días a la transportación urbana en sus diferentes cooperativas, a la transportación interprovincial e intercantonal. También saludamos a la transportación pesada. Buenos días a nuestros amigos, los agricultores, para esas amas de casa, también a esta hora ya preparando el desayuno. También saludamos a los maestros, formadores de juventudes. ¿Qué tal? Muy buenos días. Allá en los mercados de transferencia, esa gente laboriosa, gente progresista, gente que desde muy tempranas horas ya están laborando, pero siempre en compañía de la 93.5. A toda esa fuerza laboral ecuatoriana, ¿qué tal? Buenos días, don Ruperto Ortiz, Marianita Tobar, Franklin Castillo, Robert Rodríguez Bravo, ¿qué tal? Buenos días, Sarita Tobar, para Antonio Varela, buenos días, Pancholín mi pana, el niño del Guayacán, Carmen Zamora González, Pedro Sánchez, don José Zamora, buenos días. El saludo también para Franklin Paneso, Salomón Bajaña, ¿qué tal? Buenos días. Guachito Sánchez, allá en el reciente Estero Azul, don Julio García Briones, don Manuel Mendoza, allá en Fumisa. También estamos saludando a don Félix Macías en Quinza Loma, Juanito Hidrobo en Mocache, Wilson Ruiz en Cañalito. El saludo para Foster en Cafetería Foster, a Juanito en Sastrería Juanito, Wilfrido Morales y su querida esposa doña Rocío Basantes. Buenos días para toda esa gente maravillosa que día a día nos amplifican. Nuevo temblor sacude el oro. Vea usted. Un nuevo movimiento ocurre después de los temblores registrados el 27 de agosto. Ese día un sismo de magnitud 4.4 tuvo epicentro cerca del Guabo y se sintió en el Oro, Azuay y el Guayas. Ciudadanos incluso evacuaron edificios en Machala. Hasta el momento no se reportaron daños por el sismo de este 31 de agosto en la información disponible. El país registra actividad sísmica frecuente por su ubicación en el cinturón de fuego del Pacífico. El Instituto Geofísico mantiene el monitoreo de los movimientos actualizados, sus parámetros conforme procesa la información instrumental. Noticia que hemos tomado del diario El Telégrafo en su edición de hoy, cuando son las 6 de la mañana con 12 minutos. 6 de la mañana, 12 minutos. Accidente entre bus y vehículo deja un fallecido y tres heridos en el Tambo. Un accidente de tránsito registrado durante la madrugada de este domingo 30 de agosto dejó una persona fallecida y tres heridos en el cantón El Tambo, provincia del Cañar. La emergencia ocurrió en la vía que conduce hacia Cañar, después de la gasolinera Petróleos y Servicios, y fue reportada a través de la línea única 911. De acuerdo con el ECO 911, el siniestro involucró a un bus y un vehículo liviano. Tras recibir la alerta, la institución coordinó la atención con personal de la Policía Nacional, Ministerio de Salud Pública, Instituto Ecuatoriano de Seguridad Social, Bomberos del Tambo y Bomberos de Cañar. Los equipos de emergencia brindaron atención en el sitio a las personas afectadas. Tres heridos fueron estabilizados y posteriormente trasladados a diferentes casas de salud para recibir atención especializada. Noticia que hemos tomado de diario El Telégrafo en su edición de hoy, cuando son las 6 de la mañana, 6 de la mañana con 13 minutos. 6 de la mañana, 13 minutos. Aquí en su informativo Notiúnica, primera emisión. Fundamedios alerta por asesinato de Fixer de medios internacionales en Guayas. Fundamedios emitió una nueva alerta por el asesinato de René Manuel Cobos Merchán, colaborador local de medios nacionales e internacionales, ocurrido la madrugada del 23 de agosto en el sector Tres Postes, en Yaguachi, provincia del Guayas. Cobos, de 49 años y conocido como militar, trabajaba como fixer, dice, para periodistas y corresponsales que cubren temas relacionados con el crimen organizado en Ecuador. Aunque Fundamedios aclara que no existen por ahora elementos que permitan confirmar el asesinato, estuvo relacionado con su trabajo. La organización considera indispensable que esta posibilidad sea investigada. En su alerta, Fundamedios señala que la naturaleza del trabajo de Cobos y las amenazas que habría recibido previamente justifican que la Fiscalía incluya su actividad como colaborador de medios entre las líneas de investigación. La organización recordó que los fixers cumplen un papel fundamental en coberturas periodísticas de alto riesgo, pues facilitan contactos logísticos, entrevistas y accesos a fuentes. La investigación fiscal no debe descartar esta hipótesis y debe examinarla con la debida diligencia, sostuvo Fundamedios. Noticia que hemos tomado de diario El Telégrafo en su edición de hoy, cuando son las 6 de la mañana, 15 minutos. El saludo para nuestros amigos de la transportación urbana que día a día nos amplifican. En la General Alfaro, la buseta 01, saludamos a Jordan Bloom. En la buseta número 11, para mi pan Almaquín y Agapito Regalado Contento. Ahí anda Agapito ahora. En la General Alfaro, la buseta número 11. Sí, ya quebró palito y se fue. Sí, mal criadón el señor. En la Cooperativa Plaza estamos saludando a don Rolando Galeas e Ignacio Pérez. ¿Qué tal? Buenos días. Don Aníbal Arechúa, don Walter Terán, don Jacinto Mendoza y líder Río Frío. ¿Qué tal? Buenos días. Alex Lindao, para don Simón Bustes. Buenos días. Luis Fernando Miranda, Jorge Tamayo, ¿qué tal? Buenos días. Para el varón en la unidad 26 de la Cooperativa Plaza, don Jiménez en la unidad 17. En la Select 7 estamos saludando a don Víctor Hugo Macías en el 05 de la línea 1. Don Sergio Jacome en el 01 de la línea 1. En la Cooperativa 7 de Octubre, para Patricio Zapata, mi pana, Jairo Carriel, ¿qué tal? Buenos días a los taxistas. El Super Polito de la Presto Car. Don Julio Macías de la Cooperativa San Camilo. Jackson Arias de la Rey. Eduard Pita de la Alianza. Don Augusto Molina, ¿qué tal? Buenos días. Don Walter Roque, el camarada Walter Roque de la Cooperativa Cotur. Buenos días para toda esa gente maravillosa que día a día nos amplifican. 5 personas fueron asesinadas durante una fiesta religiosa en Puerto Viejo. Una celebración religiosa que realizó el domingo 30 de agosto del 2026 terminó bajo una ráfaga de disparos. Cerca de las 18 horas, entre 15 y 20 personas estaban reunidas en el sector Subidita al Cielo. Ah, ya estaban ahí, ya estaban preparados entonces. Están en la Subidita al Cielo. Ciudadela Ceballos, en Puerto Viejo, provincia de Manabí. Cuando llegó una camioneta negra, según el coronel William Calle, comandante de la zona 4 de la camioneta, descendieron dos atacantes. Uno llevaba un fusil y el otro una pistola. Los hombres dispararon contra las personas que estaban cerca de una cancha de indoor y de la iglesia Santa Rosa de Lima. El saldo, 5 fallecidos y 2 heridos. En la escena, los investigadores levantaron 40 indicios balísticos. La policía desplegó allanamientos para localizar a los responsables. Las identidades de las víctimas permaneció bajo verificación al cierre de este reporte. Según Calle, el ataque profundiza la crisis de violencia en la provincia. En Puerto Viejo van 165 muertes violentas en lo que va del 2026. En Manabí, 19 masacres en lo que va del año. Noticia que hemos tomado de diario El Telégrafo en su edición de hoy, cuando son las 6 de la mañana, 19 minutos. Nos vamos a un breve corte para comerciales. Ya estaremos con más informaciones. 6:19 minutos.
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2: Son las 6 de la mañana, 22 minutos, 6 con 22 minutos. Aquí en su informativo Noti Única, primera emisión. Un estudiante de 17 años fue asesinado a tiros tras salir de clases en Machala. Un estudiante de 17 años identificado como Richard Zavala fue asesinado a tiros el pasado mediodía de este lunes 31 de agosto en las calles 25 de junio y la 12ª oeste en la ciudad de Machala. El hecho de sangre ocurrió cerca de las 12:55 cuando el menor perteneciente al colegio 9 de octubre se desplazaba con dirección a su domicilio tras finalizar la jornada de clases. Según las primeras indagaciones de las autoridades, el joven vestía un uniforme de educación física al momento de ser interceptado en los exteriores de un local comercial por sujetos armados. Los atacantes dispararon de manera directa contra la víctima y procedieron a huir del lugar con rumbo desconocido inmediatamente después del impacto. El cuerpo de Zavala Sánchez quedó sin vida sobre la acera del sector. Junto al cadáver, las fuerzas del orden hallaron sus pertenencias personales intactas, entre las que se encontraban su mochila escolar y su teléfono celular. Minutos después de reportarse la emergencia, la madre de la víctima arribó al sitio para realizar la identificación del cuerpo ante los peritos correspondientes. Efectivos de la Policía Nacional acordonaron el perímetro para preservar la escena y evitar la alteración de evidencias. Agentes especializados de la Dirección Nacional de Investigación de Delitos contra la Vida, la DINASED y el Criminalística llevaron a cabo la fijación del levantamiento de los indicios balísticos, así como la toma de testimonio de los testigos en la zona. Hasta el momento, las unidades policiales no han determinado los móviles del ataque, ni se registra la detención de sospechosos vinculados al caso. De acuerdo con los registros familiares, la víctima había cumplido 17 años el pasado 22 de agosto. Las investigaciones continúan para establecer las causas del crimen e identificar a los autores materiales e intelectuales del hecho. Hace 3 semanas, el estudiante de otro colegio fue asesinado de la misma manera en la capital orense. En dicho caso, la víctima intentó correr, pero fue alcanzada por sus verdugos. Noticia que hemos tomado de diario El Centro en su edición de hoy. Cuando son las 6:25, 6 de la mañana con 25 minutos, incautan camión con 3.000 galones de presunto combustible ilegal en Pueblo Viejo, provincia de Los Ríos. Un camión marca Hino que transportaba de manera irregular 12 canecas con capacidad de 250 galones cada una, además un equipo de radiocomunicación, fue incautado con combustible ilegal. Las Fuerzas Armadas del Ecuador, mediante efectivos del ejército ecuatoriano, ejecutaron este 31 de agosto del 2026 una operación de control e intervención en el sector 24 de mayo, Cantón Pueblo Viejo, provincia de Los Ríos, donde localizaron y e inmovilizaron el camión. El procedimiento táctico se desarrolló durante patrullajes de reconocimiento y control de armas, municiones y explosivos, CAMEX, desplegado por las unidades militares en la provincia de Los Ríos. Al ingresar al sector 24 de mayo, en la jurisdicción del Cantón Pueblo Viejo, uniformados detectaron la presencia de un vehículo pesado tipo camión marca Hino, detenido en condiciones sospechosas en la vía pública. Noticia que hemos tomado de Diario El Centro en su edición de hoy, cuando son las 6 de la mañana, 27 minutos. 6 de la mañana, 27 minutos. 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Tres miembros de una misma familia murieron tras chocar contra un bus estacionado. Ay, Dios mío. 6:27 minutos, 6 de la mañana, 27 minutos. Tres miembros de una misma familia fallecieron y un niño de 3 años de edad sobrevivió tras un grave siniestro de tránsito ocurrido durante la noche del pasado domingo 30 de agosto del 2026 en la carretera Panamericana a la altura del sector Lazo, perteneciente al cantón Latacunga en la provincia de Cotopaxi. El suceso se produjo cuando el automóvil en el que viajaba la familia impactó directamente contra un autobús de pasajeros de la cooperativa Baños, que permanecía estacionada en un costado de la vía. El EQ911 señaló de forma oficial que la llamada del alerta ingresó a la central de emergencias a las 23:50. Según la información preliminar recabada en el lugar, las autoridades, los integrantes de la familia, quienes eran oriundos del cantón Saquicilir, regresaban desde Quito hacia su lugar de residencia al momento en que ocurrió el choque. Por su parte, el autobús del transporte interprovincial estaba estacionado a un costado de la vía debido a un daño mecánico, publicó Ecoavisa. Como consecuencia de la violencia del impacto, tres de los ocupantes del vehículo particular perdieron la vida de manera instantánea en el lugar de los hechos. Las víctimas mortales de este percance fueron un hombre de 30 años de edad, una mujer de 25 y su pequeña hija de 7 años. Noticia que hemos tomado de Diario El Centro en su edición de hoy, cuando son las 6:29 minutos. Ya hizo su arribo al panel de noticias nuestra compañera, la licenciada Tañita Tarira, a quien le damos la bienvenida. ¿Qué tal, Tañita? Bienvenida.

Bienvenido, buenos días a Pepín, también el saludo fraterno y a todos nuestros amigos y amigas que siempre están junto a nosotros en este maravilloso martes. Estamos en el segundo día de actividades, pero el primero del mes de septiembre. Estamos hoy 1 de septiembre del año 2026, iniciando ya el noveno mes de este año 2026. Hoy nos recibió la mañana con un poco de lluvia, una lluvia un poquito intensa en horas de la madrugada, por así mencionarlo, pero felizmente ya ha pasado por el momento. Lo cierto es que sí hay que tener la respectiva precaución del caso, más que todo para nuestros amigos y amigas que conducen por las diferentes calles de nuestro bello y querido Cantón Quevedo. Precaución más que todo al momento de circular. Recuerde que cuando estamos en este proceso, el asfalto se convierte un poco o se torna un poco resbaladizo y esto genera ciertos accidentes de tránsito. Así que prevenir es mejor que lamentar. Salga con tiempo, vaya con calma, realice sus actividades de manera cotidiana, de manera oportuna, pero siempre pensando no en velocidad, no en rapidez, sino más bien en desarrollar todas sus actividades con calma, con frescura, y solamente así lograremos hacer las cosas bien. No se olvide, si usted no quiere que le coja el tráfico, vaya temprano. Si sabe que el tráfico acá es un poco extenso, en golpe eso de las 7, hay que salir mucho más temprano para evitar todas estas aglomeraciones de vehículos. Así que es la recomendación, más que todo en estos tiempos de lluvia. Y si va a salir, hágalo abrigado, use una chompa, paraguas, para evitar también lo que tiene que ver con las enfermedades tropicales, porque ayer hizo un sol intenso acá en la ciudad de Quevedo, sumamente intenso, fuerte. Entonces era necesario un poco de lluvia, de brisa, pero fue tan ligera la lluvia que creo yo levantó el bochorno. Bueno, son comportamientos del clima y según nos indica por acá el pronóstico del tiempo, dice que se esperan lluvias que cesarán pronto. Así que vamos a ver cómo se porta este día martes en cuanto al clima. Lo cierto es que hay que tener las precauciones del caso, tomar vitaminas, cuidarse, porque las enfermedades tropicales siguen cobrando fuerza. Está el tema del dengue, está el tema también de esto que le denomina trancazo, ¿no? El trancazo ese que le da a uno con fiebre, agotamiento, ciertos dolores musculares, así que hay que tomar mucha prevención, hidratarse, lo más importante, con agua, beber mucha agua, muchos líquidos y cuidarse. Si nos cuidamos, solamente así podemos prolongar unos cuantos años de vida. Igual la vida no la tenemos comprada, eso ya lo sabemos, pero si en nosotros está la prevención, ahí sí podemos prolongar un poquito más la vida. Ya lo saben, estamos con ustedes a través de Facebook, ahí está nuestra página, Única Radio Quevedo, Única Radio Quevedo, para que puedan interactuar con nosotros, comunicarse, enviarnos sus respectivos mensajes, y lo propio también lo pueden hacer a nuestro contacto telefónico al 09-81-33-20-76. Repetimos, 09-81-33-20-76. Aquí estamos en este día maravilloso, estamos martes, segundo día de labores, primero del mes de septiembre, así que métale ánimo, métale toda la vibra positiva que usted pueda para que esta jornada se desarrolle de la mejor manera. El agradecimiento también a cada uno de nuestros amigos y amigas que desde ya se van comunicando con nosotros y están desarrollando o emitiendo sus respectivos mensajes. Gracias por la confianza, gracias por estar con nosotros. 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Por acá me venía en un taxi, me decía el señor conductor Tanjita, ¿cuándo se aperturará la atención en el Centro de Revisión Técnica Vehicular del Cantón Quevedo? Ay, le digo, esa es una pregunta sin respuesta hasta el momento. Un poco complejo el asunto, vamos a ver qué se topará, cómo se debatirá el tema. Si hoy alguno de los concejales de pronto lo pone en algún punto, lo sugiere, o a su vez se tratará durante el desarrollo del pleno. Vamos a ver qué ocurre. Este y otros temas los seguiremos ampliando, como siempre, con los comentarios respectivos de nuestros compañeros. Vamos a recibir ya el saludo de Rolando.

0: ¿Cómo estamos, Tañito? Buenos días, buenos días, buenos días. ¿Cómo ha amanecido? ¿Qué tal esa hermosa vida? Como que quiso llover sobre la ciudad de Quevedo hoy, 1 de la mañana, pero ya amainó. Ya estamos bien. Bueno, 6 de la mañana con 35 minutos. ¿Cómo está, Angelito Tomar Castillo? Buenos días, buenos días. Mi querido Pepín anda con la camiseta del Real Madrid. Real Madrid. A la Madrid. De España es. De Alemania. La de Franz Beckenbauer, más o menos, así, ¿no es cierto? Bueno, 6 de la mañana con 35 minutos, 6 de la mañana, 35 minutos. Buenos días a ustedes, amigos oyentes de Única, en su primera emisión. Bienvenidos, bienvenidas al primer día del mes de septiembre del año 2026. Aquí estamos, como siempre, con el mejor de los ánimos para mantenerlos informados a todos ustedes a través de la mejor señal que tiene la región 93.5 en frecuencia modulada. Pero también ustedes nos pueden seguir en las plataformas de Instagram, YouTube, Facebook y TikTok. Síganos. Ahí estamos como Radio Única Quevedo y compartan, por favor, para no ser solo cuatro pelagatos, sino también para seguir participando con más seguidores. 6 de la mañana, 36 minutos, 6 de la mañana, 36 minutos. Nuestra coordinadora de noticias nos informa que hoy estará participando en nuestro espacio informativo a las siguientes personalidades. Estará con nosotros nada más y nada menos que el ex presidente de Liga Deportiva Cantonal de Quevedo, Luis Vera. Él estará conversando con nosotros sobre las diferentes actividades que realizó en el Alma Mater Quevedeña. Y también estará en el noticiero el abogado, la abogada Ingrid Díaz. Ella es docente de la carrera de Derecho de UNIANDES. Estaremos hablando sobre las actividades que está realizando la Universidad de los Andes. Esto y más en el transcurso de nuestro espacio informativo. A las 6 de la mañana con 37 minutos. 6 de la mañana, 37 minutos. ¿Cómo pasa el tiempo?
1: Bastante rápido, oiga. ¿No? Hay otra novedad. También veía que Lionel Messi, ¿no?, se despidió de la selección.
0: Se retiró de la selección argentina de fútbol. Se fue uno de los grandes futbolistas del mundo. Se retira.
1: Sí, se despidió. Y bueno, lo importante es que, bueno, él lo había anunciado tras el resultado, ¿no?, que se dio también en el
0: sí,
1: Mundial.
0: Sí,
1: ¿no?
0: Pero bueno, ya con la edad no se juega. Con
1: son
0: la edad
1: 39 hay que darle, años. Sí,
0: 6 de la mañana, 37 minutos. 6:37 minutos. ¿Hacemos la pausa para venir con nuestro invitado o no, Pepín? Usted me confirma si no saludamos con nuestro invitado porque tenemos amplios temas la mañana de hoy. Hoy hay sesión de consejo a partir de las 9 de la mañana aquí en el municipio del Cantón Quevedo. Así que vamos a estar pendientes también del desarrollo de la sesión de consejo. 6:37. Vamos a la pausa. Ya retornamos con nuestro primer invitado, Luis Vera, expresidente de Liga Deportiva Cantonal de Quevedo. Pausa, retornamos.
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0: Vuélveme, mi chica.
1: No, mamón, es mamón, mamón. 6:39 a.m. Saludos cordiales a nuestros amigos oyentes de la transportación urbana. Gracias por estar con nosotros en compañía de 93.5. Ayer me fui en un taxi, la plena que me olvidé el nombre. Dice, yo lo escucho todos los días a ustedes. Salúdeme, me dio el nombre y me olvidé. Pero es de la cultura. Ayer me fui en ese taxi. Bueno, 6:40 a.m. 6:40, el saludo de Arnulfo Varela Duque.
0: Señor, todo se olvida. Así.
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0: feo tener amante, no, doble
1: ¿cómo
0: vida.
1: ¿Cómo será? ¿Cómo será?
2: No? Sí, Ustedes no saben. No ha sido su caso.
1: No,
2: doble vida.
1: ¿Cómo será eso en la persona que tiene doble vida? ¿Cómo será?
0: La conciencia, ¿no?
1: No podrá ni dormir bien.
0: Pero algo admirable. Bueno, cada uno en su vida. 6:42. ¿Cómo ha pasado, señor Madero?
1: Hay que respetar. Cada quien, si le gusta eso, que lo haga, es problema de ellos.
0: Pero estando bien, busca el mal, decía que en paz descante Rigoberto Lara.
1: Así es. Yo he notado a veces les caen hasta piedrazos al carro. Sí, ¿sí o no?
0: Me consta.
1: ¿Te acuerdas?
2: Y se arman escándalos.
1: Un amigo, ¿te acuerdas, Palacio?
0: Escándalo. Y en San Camilo, 6:42. Bueno, ¿cómo le ha ido, señor Varela, en el último día del mes de agosto?
1: Oiga, ayer terminó agosto.
0: Yo pensé que dijiste que ya había
1: terminado. Hoy se inicia el mejor día del año, el mejor mes del año. Y el mejor día también, ¿saben por qué?
2: Porque recuerda su proceso.
1: Estoy de fiesta.
0: Hace 60 años, un 9 de septiembre, nació un ser que no lo quieren mucho en Cabrera.
1: Palacio, aparte, hoy estoy de fiesta.
2: Sí, hoy recuerda su primera vez en Solca.
1: Un año. Uh-huh. Hoy cumplo un año que llegué a Solca.
2: Hoy fue su primera vez.
1: Hoy fue mi primera vez, hace un año, a las 4:30 de la tarde, cuando llegué a Solca a hacerme ya los exámenes, sin imaginarme hasta dónde iba a llegar, ¿no? Sin imaginarme. Y llegamos hasta bastante.
2: Y que felizmente culminó, o sea, radioterapia y quimioterapia.
1: Claro, hemos culminado.
0: Nuestro invitado dice, ¿para qué me invita?
1: Seguimos todavía con la remisión, ¿no? Ese es un tema que hay que estar cada cierto tiempo haciendo exámenes. Pero un año que hoy llegué a Solca, y eso para mí lo celebro. Miren cómo es la vida. Cualquiera diría, hoy está loco Arnulfo, está celebrando la enfermedad. No, yo estoy celebrando un año, cumplo un año hoy, de que llegué y que yo, gracias a Diosito, me tiene aquí todavía. Y cada vez dice que estoy mejor. Dice que tengo mejor semblante, estoy más joven que antes.
2: Y
1: así
2: si
1: me dice.
2: Un poquito aquí.
1: Que está insinuando que me haga la
2: un estiramiento facial.
1: Un estiramiento facial.
2: O póngase botox.
1: Para esto, ¿tú quieres que me haga un estiramiento facial?
0: Ve, contra la naturaleza no se puede pelear. Yo soy
2: un... Pero yo conocí un personaje aquí en Quevedo que
0: algunos,
2: se estiró.
1: Yo también.
0: Algunos,
1: y aquí ha venido.
2: Para verse más estético.
1: Aquí ha venido también.
2: Sí.
1: Bueno, 6:44. ¿Tú te tiraría la cara? Para
0: no, yo no. Con la edad no se puede jugar.
2: ¿Cuál es mayor usted?
0: Mira el rostro. Pues.
1: Pero mira
0: el rostro. Mira el cuerpo atlético.
1: Mira Tañita, mírame.
0: Mira el cuerpo atlético.
1: Mírame a mí. ¿Quién es más joven?
0: Yo el próximo 27 de octubre cumplo 55 años bien vividos. Y no arrepentido. Usted? A él no le gusta darle edad.
2: 50 de trayectoria.
1: Bueno, mejor vamos al tema. Ajá. Acá ya con nuestro invitado. Dice Luis Vera, si saben cómo me pongo para que me inviten.
2: Me hacen madrugar sentado,
1: sentado aquí y no me hacen hablar. ¿Cómo estás, Luis Vera? Buen día.
3: Buenos días, Arnulfo, Rolando, Tañita. Gracias por la invitación. Como siempre, presto a poder conversar y dialogar un poquito sobre el deporte quevedeño.
1: Luis Vera, en este momento es ya expresidente, ¿no? Expresidente de Liga Deportiva Cantoral. ¿Cuándo fue ya la entrega de la dirección, día de la presidencia?
3: Bueno, yo terminé mi gestión el día 24 de agosto. No se pudo registrar una nueva directiva porque hay un recurso de apelación interpuesto por 10 clubes que perdieron las elecciones, ¿no? Entonces, esperando hasta que el Ministerio del Deporte pueda resolver, ¿no?
2: Y en este caso, expresidente, ¿en qué situación dejó usted la liga?
3: Bueno, yo dejé la administración en las mejores condiciones, ¿no? Entonces, eso no lo puedo, solamente lo puedo decir con firmeza, pues pueden también preguntarle al compañero interventor que está, él puede dar fe de lo que estoy diciendo, ¿no? Cómo quedó la institución, cómo hemos dejado la liga. Entonces esperamos que sigan respetando los convenios con el IES, con todas las instituciones que dejamos, porque era uno de los problemas medulares que tenía Liga Deportiva Cantonal de Quevedo. Los trabajadores, pues, de 25 años, pues, se vinieron a hacer uso de todos estos beneficios que por ley les corresponde.
2: Son las 6:45. Y en este caso, ¿por qué se dio el tema de la intervención?
3: Se da el tema de la intervención porque no hay una directiva registrada en el Ministerio de Educación, ¿no? Entonces, desde el viceministerio, pues, no se ha podido registrar, ya que se encuentra un recurso interpuesto.
0: Bueno, son las 6:46. Estamos conversando con el presidente de Liga Deportiva Cantonal de Quevedo. Bueno, yo discrepo con usted acerca que hace 25 años ha estado desordenada la liga. En la época de la ex deportista también, la yudoca,
2: Diana
0: Villavicencio, administrativamente fue buena. Administrativamente, pero en el aspecto de resultados deportivos dejó mucho que desear también.
3: Es que yo no dije que estaba desorganizada.
0: Usted
3: yo
0: dijo 25 dije, años que no han sido beneficiados.
3: Yo dije alrededor de 25 años que no han sido beneficiados. Podían atender en el Seguro Social.
0: Pero si
3: eso fueron mis palabras, y usted muy bien lo sabe, porque su esposa fue mi secretaria de 4 años.
0: Yo
3: no podían hacer un préstamo quirografario, y eso se logró en mi administración. Pues
1: estaban debiendo.
3: Porque yo firmé el convenio con el Seguro Social. Nadie
0: en la época de Charles Varela Duque, que para mi concepto, administrativamente también fue bueno, porque el resultado del deporte amateur también fue malo, en su gran mayoría en los últimos 50 años, administrativamente también fue bueno.
3: Por supuesto, el expresidente fue quien nos dejó la deuda del IES, pues increíblemente es con quien usted dice que fue la mejor administración.
0: No, yo no he dicho lo mejor, he dicho una administrativamente, una mejor para mí cuando hay resultados deportivos, hay un trabajo metodológico, no hay pipones, no hay clubes parásitos, en ese sentido.
3: Eso fue lo que encontré cuando yo asumí la administración. La deuda del IES no se generó.
0: Pero usted fue partícipe pues, de la anterior administración también, porque usted apoyó.
3: Pero es que yo no dije que la abogada Diana Villavicencio había generado la, nosotros.
0: Ah, pero usted dice, no. Usted después apoyó la presidencia de Diana Villavicencio. Usted apoyó.
3: Yo pude organizar la deuda. Yo no dije que Diana había hecho deuda. Yo dije
0: por eso clarito, que a mí no me gusta hablar de liga cantonal porque hay intereses comprometidos.
3: Yo
0: porque
3: firmé el convenio, que es muy diferente a lo que usted está manifestando.
0: No,
3: yo
0: usted dijo mal, usted, los últimos 25 años, no, por eso le digo. Está usted bien. Administrativamente fue bueno también, hay que reconocerlo, pero resultados deportivos en los últimos 50 años.
3: Es que no yo estoy hablando de resultados, pero yo estoy hablando de la parte administrativa. Lo que yo pude hacer en beneficio de los
0: Diana trabajadores. Diana Villavicencio también pagó más de $50,000.
3: Es que yo no he dicho lo contrario.
0: No, pero usted está diciendo en los últimos años no fueron beneficiados los empleados. No, en eso no, eso no se puede mentir.
3: Una cosa es pagar la deuda, otra cosa es firmar el convenio. La abogada no pudo firmar el convenio.
0: Porque había problemas, porque no dependía entonces, de ella.
3: Es que yo no estoy hablando de Diana, yo estoy hablando de lo que yo hice. Lo que usted me preguntó, yo le estoy respondiendo lo que yo hice.
0: Porque no pagó. Yo me recuerdo, porque estaba muy cerca también de Diana Villavicencio, que lamentablemente los ex deportistas administrativamente no han funcionado en Liga Deportiva Cantonal de Quevedo. Y usted apoyó a Diana Villavicencio. Es que no se pagó más de $50,000 al Seguro Social y lamentablemente no se pudo firmar el convenio porque el Seguro Social no le permitió.
3: Es que yo no he dicho lo contrario.
0: Por eso le
3: yo
0: digo.
3: Yo estoy diciendo lo que yo hice, porque yo he venido a hablar de lo que yo hice.
0: No porque yo recuerdo, yo no y si la mente no me traiciona, porque tenía que poner un bien de garantía en Liga Deportiva Cantonal de Quevedo.
3: Es que nadie le iba a autorizar eso.
0: Por eso le digo, entonces.
3: Es que nadie ha dicho lo contrario. Yo he venido a hablar de lo que usted me está preguntando. Pues,
1: Efectivamente, ¿cuánto recibiste tú, Luis, cuando llegaste a Liga Deportiva?
3: Bueno, yo tengo una deuda bastante grande con el IES, porque no se pudo firmar la deuda, el convenio. Ese lo firmé yo y ahí los trabajadores pudieron habilitar todo lo que tiene que ver con la seguridad.
1: ¿Fue presidente anterior de
3: la abogada Diana Villavicencio, cual yo fui
1: ella parte con cuánto dejó la deuda?
3: Bueno, la deuda de Liga Cantonal era cerca de 60, $70,000.
0: Claro, bastante. Y ella pagó 50 mil.
2: Y eso pero sumado también.
3: Se pagaba, esos 50 mil se pagaron, pero prácticamente no bajaba. Entonces, porque no se había firmado un convenio. Entonces, ya al momento en que yo firmé el convenio.
0: Ese convenio se firmó, Luis Vera. Ese convenio se firmó, y hay que ser honesto también. Ese convenio se firmó porque hubo una reforma en la ley del deporte.
3: Pero yo no tengo la culpa. Pero porque me ha tocado
0: usted
3: la suerte.
0: Saca como la bandera de batalla porque usted firmó. No, en las anteriores administraciones también hicieron un esfuerzo. Pagar $50,000 de deudas anteriores.
3: Bueno, yo hablo por mí, Rolando.
1: ¿Esos 50 mil de dónde salieron? Supuestamente no hay plata en Liga, ¿de dónde salieron?
3: Esa deuda se generó por no pago, pues de los.
1: No, ¿cómo pagó 50 mil? ¿De dónde sacó 50 mil?
3: Bueno, la gestión que se generaba en Liga Cantonal de Quevedo, pues permitió en el tiempo de la pandemia, pues no hubo prácticamente nada. Entonces, con esos dineros.
0: Te da asignaciones también, pues asignaciones. El gobierno nacional te da asignaciones.
3: Las asignaciones no se puede pagar lo que ya fue devengado.
0: Y entonces eso, que como tenía deudas, vino una bolita y eso se pagó.
1: Ya, pagaron 50 mil. Ya llegó Luis Vera, ¿y con cuánto recibiste? Él?
3: Bueno, nosotros firmamos.
0: Con deuda también.
3: Con deuda,
0: con deuda también. Hay que ser honesto, con deuda también.
3: Y cuando yo digo que en la administración donde los trabajadores pudieron hacer ya el uso de la seguridad social, es porque yo firmé el convenio. Y eso está en las instalaciones del Liga Cantonal de Quevedo.
2: Y esto sumado, usted mencionaba anteriormente, también quedaron o tienen deudas con el tema del agua, ¿no?
3: Por supuesto, hay tema con el agua potable, el predio urbano, eso ya no tengo yo la culpa porque no.
2: Hoy ya quedó
3: nunca,
2: subsanado.
3: ¿No? Entonces, eso ya no se pudo resolver porque hay temas pues que tiene que resolver el municipio con respecto a
1: ya, en este momento, cuando termina Luis Vera la presidencia de Liga Deportiva Cantonal, ¿las cuentas cómo quedaron?
3: Bueno, yo tengo los convenios respectivos, ojalá se sigan cumpliendo los trabajadores al día, entonces dejé la liga en las mejores condiciones.
2: Entonces, ¿con menos deuda o más que antes?
3: Organizadas. Porque deudas tiene, entonces, como decía Rolando, no se puede mentir.
1: No, pues aquí no venir a mentir, es como el municipio. Entonces, cada alcalde que termina deja deuda.
2: No, claro, pero siempre mayor o menor que la anterior.
1: De ahí todos dejan deuda, porque es normal. Para crecer en tu negocio, Palacio, ¿tienes que hacer deuda o no tienes que endeudar?
0: Invertir.
1: ¿Quién va a hacer claro. deuda?
2: La inversión.
1: Todo el mundo debe a la banca, por ejemplo, todos. O casi todos se debe a la banca.
0: En honor al tiempo, porque tiene que irse también a la docencia. ¿Por qué lo intervinieron a Liga Cantonal de Quevedo?
3: Porque no había una directiva registrada en el ministerio. En
0: ¿Y por qué no se registró esa directiva?
3: Porque tuvimos un proceso de apelación de los 10 clubes que perdieron. Entonces,
0: ¿10 de cuántos?
3: De 24.
0: Luis, ¿y usted crió cuervos entonces?
3: ¿Ah?
0: ¿Usted crió cuervos?
3: No, pues yo no los legalicé, pues estos clubes son creados por el ministerio.
1: O sea, si no están legalizados, ¿por qué impugnan ellos?
3: Bueno, son los 24 clubes que quedaron. Cuando yo asumí habían 40, pues yo dejé 24.
1: Ya, ¿y quiénes son los que impugnan?
3: Entonces,
1: los que, no los 24.
3: No, 10. Son 10 de 24, de los 24 clubes que impugnan el proceso eleccionario. Entonces, ellos son los que nos impugnan el proceso eleccionario. Todos se acreditaron el día de la asamblea.
1: Estos son los acreditados.
3: Por supuesto, los 24. Los 24 clubes acreditados. Entonces, pero es sorpresa cuando se dieron cuenta que 10 es menos que 14, pues no me presento a la Asamblea General de Elecciones.
1: Luis, doctor. Aquí no está el Deportivo Quevedo.
0: No está el Deportivo Quevedo. No es amateur, es profesional. El Quevedo, no. Anteriormente
1: sí. Pero que yo hablo porque yo me acuerdo que antes sí estaba el Quevedo, pues.
0: Esto es una época.

0: repite solo, problema. Tú aparecías solo en época de campaña.
1: No, señor,
0: más.
1: Yo hice un trabajo ahí.
0: ¿Dónde están los resultados?
2: Y así es por el fútbol amateur. Porque les intervienen.
1: Yo fui, claro que sí. Tuve mi época amateur también yo.
2: ¿Cuánto tiempo atrás? Sí. Ahora, yo le había hecho la inquietud. ¿Qué tiempo durará esta intervención?
3: Bueno, la ley dice que tiene que ser 90 días y hasta una prórroga de 90 días más. Total, más o menos, serían 180 días que va a pasar a intervenir a la liga hasta que se pueda resolver
2: días?
3: El problema.
2: 90.
1: 90 días, o sea que el presidenta que ganó no puede ejercer.
3: Estamos esperando la resolución del Viceministerio del Deporte, en este caso, pues con respecto al tema de las elecciones.
0: Ustedes, o sea, se fueron a Quito la semana anterior, ¿no?
3: Sí, la directiva electa viajó a Quito justamente a conversar con algunas autoridades allá, justo para manifestar pues la vulneración clara de.
0: ¿Y fueron recibidos allá? Porque allá es difícil.
3: Por supuesto que fueron recibidos en el Ministerio en el Viceministerio del Deporte y en la Asamblea Nacional.
1: A ver.
3: Agradecerle también al asambleísta Carlos Gavilanes por darnos esa apertura y poder dialogar con él, pues le hemos entregado toda la documentación respectiva con respecto al proceso eleccionario, porque en realidad hay muchas cuestiones que no se están respetando. Primero, pues, ya hubo una elección, hubo un ganador, entonces ya los que perdieron, pues deberían de prepararse para 4 años más, pues, y seguir trabajando, ¿no?
2: Y en este caso, la directiva que participó y que ganó y que ha sido apelada, ¿sí cuenta con todos los requisitos en regla para poder ejercer después de esta intervención?
3: Por supuesto, por eso se pudieron pues acreditar el día de la asamblea de elecciones.
0: ¿Y a qué se apegan los 10 clubes para no aceptar esta elección?
3: Bueno, se apegan porque convoqué con 87 días de anticipación.
0: ¿En la convocatoria?
3: En la convocatoria, así es. Entonces.
0: ¿Pero usted se hizo con la antelación respectiva?
3: Por supuesto, está la publicación en el diario, está la convocatoria firmada por el presidente y el secretario. Entonces, lo que pasa es que las matemáticas son claras. El momento en que ya nuestro secretario certifica que de los 24 clubes ellos tienen 10, pues se dieron cuenta que no iban a ganar, pues. Entonces, así, claro, pues
0: pero
3: no
0: si es, pero a la lógica del cambio me dice, su secretario, porque usted lo puso de secretario
3: supuesto,
0: también.
3: Por supuesto, es que yo le he dicho lo contrario.
0: Pero ¿por qué por qué está en contra? Eso es lo que yo no logro entender, si es parte de su equipo.
1: Son traidores.
3: Dicen. El secretario es el que certifica. Yo aquí no he venido a hablar del secretario. Yo aquí estoy diciendo que el secretario es el que certifica que se estuvieron acreditados 24 clubes. Entonces,
0: el día de elección.
3: El día de la asamblea solo se presentaron 14. Está la notificación respectiva de la notificación a todos los clubes. Entonces, está el acta de la comisión de calificación por el que está presidida por el vicepresidente de Federación Deportiva de los Ríos, nuestra síndica y una delegada de los asambleístas. Entonces, donde ellos dan fe de los clubes que estaban habilitados para poder participar en el acta
1: electoral. De los que fueron anulados o los que fueron, ¿cómo sería?
0: No calificados.
1: No calificados.
3: A ver.
1: De ahí nacen los que están impugnando.
3: No, es que no, ellos no fueron descalificados.
1: No es calificado. Los que
0: no pudieron participar de la asamblea.
3: Ellos no se presentaron, pero al momento de revisar la documentación, ellos también calificaron.
1: No me hago entender. A ver, ¿quiénes son los que impugnan?
3: Son los 10 clubes que no se presentaron, pero sí se acreditaron para la asamblea.
1: O sea, de los 24, dentro de los 24, 10 no se presentaron.
3: 10 no se presentaron.
1: ¿Qué argumentaron ellos?
3: Que la convocatoria no estaba dentro de los tiempos, entonces.
0: ¿Y si no estaba dentro de los tiempos, por qué asistieron a la asamblea?
3: Pero es que usted sabe que son estrategias nada más.
1: A ver,
3: más,
1: ¿cuáles son los clubes que no, que están?
0: Tu club, pues, uno de esos.
1: No, ¿cuáles son los clubes que están impugnando? A ver,
3: los clubes una que vez.
2: Por acá, mientras los busca, dice Bolívar Pontón, hoy hace un año que el director perdió la virginidad. Norma Quinatoa dice, buenos días, excelente
3: Quevedo,
2: aclaración.
3: Colegio Los Guayacanes, Chaturanga, Manguito, Alfiles, Nueva Esperanza, Palmira, Quevedo Junior, Rebelde, 7 de octubre, son los equipos
1: que... Imagino que esos clubes que están impugnando... Deben tener una escuela de fútbol bien formada, deben tener...
2: Estar al día en todas sus habilitaciones.
1: Me imagino que deben tener ya formado algunos equipos, unos jugadores.
0: Es que la,
1: me imagino.
0: Es que el estatuto te dice que no necesariamente tienes que tener fútbol. Te dice, no sé, no estoy confundido, no he leído el estatuto. Tiene que tener mínimo 3 o 4 disciplinas deportivas, participar.
1: Ya, vamos a más allá. Entonces me imagino que ellos tienen todo eso, pues, ¿no?
0: Al igual que los otros.
1: Me imagino.
0: Que la mira, entonces, los clubes, si no todos tiene, los clubes, si no tanto que fueron, eso. Arnulfo, tanto los que fueron calificados, que no fueron calificados, es lo mismo.
1: Ya,
0: es
1: son lo mismo.
0: Lo mismo. Únicamente que no fueron registrados en su oportunidad en el directorio, que no está actualizado el directorio, eso es todo. Lo que pasa es que yo sí responsabilizo en alto grado a la Federación Deportiva de los Ríos. La Federación Deportiva de los Ríos permanentemente tiene que

0: estar con las ligas deportivas cantonales. Y yo percibo desde acá, como periodista deportivo también que soy, que no hay la supervisión por parte de la Federación Deportiva de Los Ríos. Ese es el problema.
1: Ay, ay, ay, vamos, Luis. Ahora, en el plano ya de tu gestión, al frente de Liga Deportiva Cantonal, en el plano deportivo, ¿dónde tú destacas más tu mayor logro?
2: Bueno, nosotros asumimos la liga con 8 deportes, dejamos 12.
1: Ya 4 más.
2: Dejamos cerca de 20 entrenadores. Entonces hemos comprado, es más, el último día entregué una implementación de casi $5,000 para el levantamiento de pesas. Hemos repotenciado el karate, hemos repotenciado el judo, hemos repotenciado la natación, el tenis de mesa. Entonces hemos aportado dentro de todas las posibilidades económicas que tiene Liga Deportiva Cantonal de Quevedo, pues hemos hecho lo que más se ha podido económicamente hablando, porque es compleja la situación de la liga. Nosotros hasta el año pasado recibíamos $65,000 al año, de los cuales 64,400 se iban en sueldo. Entonces es bien compleja la situación con respecto al presupuesto que recibe Liga Deportiva Cantonal. Esos buenos años donde la Liga Cantonal de Quevedo recibía 360,400, ya no hay. Entonces,
1: o sea, antes sí recibían más.
2: Por supuesto, año 2010, 11, 12, 13, recibían $360,000. Yo asumí la administración con 65.
1: Tan bajo, o sea, tan bajo.
0: Claro, pero eso yo no comparto con el directorio que preside a Luis Vera, porque ¿para qué incrementar más disciplina deportiva si no te alcanza? Mejor ser calidad antes que cantidad. Por ejemplo, la sala de lucha está inconclusa, ¿no es cierto? Porque no hay dinero.
2: Esa es una de las obras porque tiene que hacer el interventor, porque dinero hemos dejado justamente para terminar el baño de karate y la ampliación de la sala de lucha. Por las autogestiones que hemos realizado con cursos vacacionales y todo eso, lastimosamente pues no me alcanzó el tiempo para poderlo hacer. Pero los recursos están en cuentas de nuestra institución.
3: Actualmente igual están las escuelas operativas.
2: Todo está funcionando, ¿verdad? Normalmente. La intervención no puede parar la parte deportiva. Seguimos.
1: ¿Pero quién está a cargo en la dirección?
2: El licenciado Samuel Villarreal.
1: ¿Por qué qué cargo?
2: Ha sido designado por el viceministerio de Deporte.
1: O sea, interviene y dejan una persona encargada.
2: Así es, tiene que continuar.
0: Samuel Villarreal es de Quevedo. Tú lo conoces, hijo de un ex chofer del municipio del Cantón Quevedo, fue campeón panamericano de judo.
1: ¿Y quién lo delega a él, por ejemplo?
2: El viceministerio.
0: Él tiene hasta 180 días para elegir nueva directiva, ¿no es cierto?
2: Tiene que primero resolverse el recurso de apelación que está interpuesto en el ministerio, entonces después
0: Pero dentro de la comunicación que había el ministerio, la subsecretaría dice que le da plazo hasta 180 días para poder resolver la situación directriz, dice.
2: Por eso, pues que dentro de la situación directriz está el recurso interpuesto, no es que es una directiva electa que ya hay.
0: Tiene pero
2: que
0: el, resolverse. El interventor no va a solucionar el problema nada.
2: Es que él no puede convocar elecciones mientras que no resuelva Quito.
1: Está pelado en Quito. O sea,
2: trámite administrativo, entonces, mientras que no se resuelva eso, pues tienen que agotarse todas las instancias. Entonces,
1: ahora, ¿qué opción se podría dar en este momento? ¿Podrían convocar a nuevas elecciones o ratificar la que ya se dio?
2: Tienen que ratificar las elecciones, pues están legales, en tiempo. Es más, tengo documentos aquí donde el Liga Cantonal de Buena Fe convoca el día 16 de abril y su directorio fenece el 27 de abril y ese mismo día eligen. Entonces, simplemente es una cuestión política que están llevando. Es más, el que estuvo devedor de las elecciones, el presidente de Vince, se elige el mismo día que termina su periodo. No sé cómo se demuestra aquí en este documento, ¿no? La asamblea de elección fue hecha el 23 de junio y el mismo 23 de junio termina su periodo. Entonces, solo para la Liga de Quevedo, que convoca con 87 días de anticipación, pues son nulas. Federación Deportiva del Oro convoca faltando un mes para que termine su periodo el presidente y nos mide la misma ley. Entonces,
3: o sea, algo pasa, es aquí como pasa, la ley del embudo.
2: Ya hay jurisprudencia, ya se ha registrado directiva. Es más, yo convoco con 87 días. Lastimosamente, la Federación Deportiva de Los Ríos es quien acoge esta petición de apelación, porque ellos tenían que haber desechado esto porque carece de validez jurídica. Es más, la Federación Deportiva de Los Ríos dice que son nulas las elecciones, pero no te dicen por qué y cuál fue la norma que yo infringí para poder convocar a las elecciones.
1: ¿Quién es el presidente de la Federación Deportiva?
2: El señor Ángel Erazo.
0: Entonces, ¿y Ángel Erazo no tuvo nunca una buena relación con usted o sí?
2: Es que cuando uno dice las cosas que están mal, pues siempre no lo ven bien, pues entonces, y esa es la situación.
1: No tenían buena relación. Ahí viene
2: entonces él solo problema. Apareció para decir que el proceso eleccionario del Liga Cantonal de Quevedo era nulo, pero no respetó, no se dio cuenta.
1: El señor Erazo es de Montalvo, creo, ¿no?
2: De Montalvo. Entonces la resolución de la Federación
0: La Federación Deportiva de los Ríos.
2: Claro, de la Federación Deportiva de los Ríos, donde dicen que simplemente tiene que repetirse el acto eleccionario. Pero no te dicen
0: el por qué.
2: Tiene que haber trámite administrativo, tiene que haber una motivación para que pueda declararse nulo.
0: ¿Y por qué no respondieron esa comunicación solicitando el
2: por qué? Está respondida. Y está respondida, es que justamente nosotros respondimos y que se corra traslado a Quito, porque ya hay capacidad para poder resolver. Entonces, si ustedes analizan y leen esa convocatoria, que debe haberla leído ya Rolando, porque alguien se encargó de hacerle llegar a ustedes al grupo que tienen. Entonces,
0: no, yo no tengo ningún grupo, le cuento.
2: Entonces,
1: eres también, ¿no? De la trinca, eres tú, ¿no?
0: Yo, porque mi esposa trabaja en Liga Cantonal, yo casi no me gusta meterme en ese tema.
1: Ha sido la trinca, claro, tu palacio.
2: No, o sea, me refiero porque el grupo de periodistas empezó a correr esta resolución y él lo sabe, no es que le enviaron a él.
0: Eso pasaron en el CPD, en el grupo del
2: claro,
0: CPD.
2: Claro, por supuesto.
0: Que tú estás ahí, que tú apoyaste. Tú eres el culpable también de la situación que estamos pasando los periodistas.
1: Y yo soy parte directiva, pero nunca me han llamado a ninguna reunión.
0: Bien hechito.
3: Son las 7:05.
1: Nunca me han llamado a ninguna reunión. Yo digo la plena.
3: Hay pausa.
1: Digo la plena, Palacio. Nunca me han llamado.
3: Oiga, la Judith está sin agua, ¿no? En la Judith no hay agua.
0: Para terminar con leche, tiene que ir a trabajar.
2: Es más, los clubes que nos están apelando, ellos dicen que yo he infringido una norma que convoqué con 87 días.
1: Ah, mucho tiempo.
2: Pero ellos, en el caso del Club Quevedo Junior, el Club Quevedo Junior fenece el 2 de marzo, pero increíblemente el presidente del Club Quevedo Junior puede convocar el 3 de marzo.
0: ¿Quién es el presidente?
1: Con nombres.
0: Claro, pues esos son los que andan haciendo la trinca.
2: El presidente del Quevedo Junior es el señor Marco Franco.
0: Marco Franco Cortés.
2: Entonces,
1: él está en contra.
2: Él se elige el 3, el día que ya había terminado su periodo. Pero él sí puede,
1: Tengo una pregunta, con todo respeto y consideración que le tengo a Marco Franco. ¿Desde cuándo acá es dirigente del amateur? O sea, ahí no entiendo yo cómo
0: Alvarito. Fue hace muchos años también fue, claro.
1: ¿Presidente también?
0: Sí, no, fue parte de un directorio, no presidente. Así como tú fuiste también, pues.
1: Pero yo sí le entro al deporte, pues.
0: No, ¿qué deporte?
1: Amateur.
0: No, tú fuiste llamado, ¿para qué? Para que votes en una elección. Tiene como mentir.
1: No, yo fui vicepresidente. Luis, y tal.
0: Antes de las elecciones, Liga Deportiva Cantonal tenía 24 clubes al día.
2: 24 clubes.
0: ¿Verdad? De los 24 clubes, 14 votaron a favor de ustedes. Los 10 asistieron, pero no participaron al darse cuenta que no tenían la mayoría.
2: Por supuesto.
0: Ya. Entonces, ustedes tienen la mayoría, 14. ¿Ustedes están dispuestos a participar nuevamente en esta elección? Si es que hay una nueva elección.
2: Mira, Rolando, nosotros podemos participar 100 veces y 100 veces se
0: van a ganar.
2: El problema aquí no radica en repetir las elecciones, sino en respetar lo que ya se hizo, porque ya se ganó el derecho, Rolando. Es que aquí todo el mundo viene y apela, y porque no gané, entonces tengo que repetir.
1: Juego de la democracia.
2: Por supuesto. Es como que 14... mi amigo Andulfo participa como concejal, no gana, va a apelar a todos los candidatos concejales para que repita que está cuando gane.
1: Ahí tienes razón.
2: Es una locura.
1: Claro, porque no gané. ¿Verdad que me hicieron perder?
2: Por supuesto.
1: No, la democracia, Palacios.
2: Por supuesto.
1: 14 más que 10, pues, claro. Rolando.
2: Si yo hubiese hecho la elección con menos de la mitad,
0: claro,
2: estuviéramos de acuerdo en que se repitiera porque fue un acto ilegal.
3: Claro.
2: Porque eso dice el estatuto de Liga Deportiva Cantonal de Quevedo.
0: Luis, ¿y los 14 están férreamente unidos hasta el momento?
2: Por supuesto. Pues. Vaya. Por supuesto.
1: Y nuevas elecciones vuelven a ganar
2: con los 14. Volvemos a ganar 100 veces más. El problema aquí no radica en que se tiene que respetar el proceso que ya se dio. Ya perdieron.
1: Bueno, ahí yo también estoy de acuerdo con algo, Rolando. Y yo no me gusta, ¿no? Que porque pierdes, ya te vas a hacer de qué, a pedir, ya no vale, anulen.
0: Claro.
1: O sea, y me sorprende lo de Marco ahí, Marco Franco, ¿no? O sea, si llega a perder la alcaldía, va a pedir que anulen las elecciones. También puede que veo. No es así.
2: Pudiera ser.
1: No es así. ¿Quién otro más está, un hombre más que esté ahí de los clubes?
0: De los otros nueve.
2: La inclusión y exclusión de socios es válida, pero es sorpresa que nuestro amigo, el ingeniero Neil Moreira termina un periodo en el Club Palmira, tiene dos periodos.
0: ¿Pero cuál de los dos, Neil?
2: Claro, el Junior.
0: Ah, ya, Vinces.
2: Claro.
1: También apeló esta
2: por mesa. Supuesto, entonces él está como presidente de dos periodos del Club Palmira y oh, sorpresa, porque ya no puede ir por un tercero, se cambia de club y se va el 7 de octubre. La inclusión de socios y exclusión sí es válida, pero sorpresa que para registrar las nuevas directivas de estos clubes los ingresan el mismo día y la resolución le sale el mismo día, o sea que no se pudo haber dado la inclusión de socios.
1: Cosas, pues. ¿Y tú apoyas eso?
0: No, yo no apoyo a nadie, yo trato de ser justo.
2: Porque
0: anteriormente, Luis no me deja mentir, anteriormente habían más de 80 clubes parásitos en la cantonada.
2: Cuando yo llegué habían 40 clubes, nosotros limpiamos y dejamos 24.
0: Y todavía 24 es demasiado en Idacaná.
2: Pero es que eran los que estaban con registro
0: de gente. Sí, pero por eso te digo, pero si no consciente, hay 24 clubes, los cuadros 24 clubes, sin temor a equivocarme, la mitad son parásitos también.
1: Claro. Ya me dio coraje.
3: Clubes que solo van al en momento de elecciones.
2: Nada más. Famosamente parecen por el tiempo de elecciones y son los que crean caos, son los que han creado la desestabilidad de Liga Cantonal de Quevedo.
0: Toda la vida ha sido eso.
2: Han sabido respetar el proceso eleccionario, no asimilan y no aceptan el resultado que ya se dio. Perdieron, prepárense para cuatro años.
3: Había otra lista, ¿no? Claro, o solo fueron
2: por ustedes. Supuesto, había
1: es otra como lista. Yo recuerdo en el CPD, unos amigos en el CPD perdieron y andaban molestando, querían apelar. Ya perdieron.
0: Sí, pero es muy diferente porque yo te doy nombres, por ejemplo, compañeros que están en el exterior, aparecían como candidatos en la lista tuya, pero nunca autorizaron.
1: Ya perdieron.
0: Socios como Lucho Villa, como Panchito Maldonado, que nunca pagaron, estaban al día y participaron.
3: Fernando Chunga dice, ¿y por qué permitió que voten entonces si dicen que ya estaban fuera de tiempo?
0: No votaron.
3: O no eran presidentes.
2: A ver.
3: La pregunta de Fernando Chunga.
2: Ellos aparecieron con el registro del directorio que lo tengo aquí, emitido por el ministerio. Ahora, ¿cómo lo sacaron? Es otra cosa, pero ellos se registraron y acreditaron. Ellos no participaron del acto eleccionario porque se retiraron, porque se dieron cuenta que 10 es menos que 14. Entonces, ahora entramos en esta situación de apelación y en eso es que estamos.
1: Ya el que ganó, ganó. Ya
2: lastimosamente trabajar, no hablar, respetan lo que ya se dio.
0: Ahora hay que esperar lo que dice la subsecretaría del deporte.
2: Justamente hemos proporcionado toda la documentación al asambleísta Gavilanes para que él nos dé una mano, nos ayude justamente en este tema. Le hemos proporcionado toda la información de los clubes, cómo se pudo elegir registrar un club que ya estaba en acefalía porque se eligió el 3. El 2 terminaba y el 3 sí él tuvo la capacidad para poderse convocar y le emitieron el registro del directorio.
1: Aquí no entonces, están viendo la cara ya.
2: Ellos me dicen que yo convoqué con 87 y tenía que haberlo hecho, pero si ellos internamente no han respetado lo que ellos me están diciendo, esto no carece de. Si no, no les hubiesen registrado los clubes. Sí, sí. Entonces, no, esto simplemente es política, es un chavo que están armando nada más para poder desestabilizar Liga Cantonal de Quevedo. Porque mal o bien, pues este presidente ha cumplido con todo lo que la ley permite, y nosotros lo hemos hecho de manera correcta, de manera transparente, y eso es lo que nos, la verdad, es lo que nos a nosotros nos lleva y nos dice que el viceministerio del deporte tiene que registrar la directiva, porque ya se dio un proceso eleccionario transparente. No lo digo yo, lo dijo el veedor de la Federación Deportiva de Los Ríos, que increíblemente él lo dice públicamente que el proceso eleccionario es transparente. Pero el día de la reunión de directorio que tuvieron, él es el que emociona que se declare nulo el presidente, el señor Luis Rodríguez, presidente de Liga Cantonal de Vice y vicepresidente de Federríos. Increíblemente, aquí merengue, ya merengue. Es una cuestión de loco. Pues entonces vienes aquí y nos dice que está todo legal. Es más, y él fue quien calificó a los clubes que participaron ese día el proceso eleccionario. Fue parte del comité de calificaciones. Entonces, firma con su puño y letra que todo está transparente y legal, pero cuando se da la reunión de directorio, él es el que emociona y dice, tiene que declararse nulo. Entonces, aquí ya hay un show.
3: Al gato encerrado. Hortensia Corrales Mena dice, buenos días, ya era hora de esta aclaración, porque no se puede repetir la elección. Se daría a entender que era ilegal. Solo queremos que se respete los derechos de los clubes, que sí hacemos deporte en las buenas y en las malas. Miriam Macías dice, claro que sí, señor Rolando, las 14 escuelas deportivas, estamos firmes por defender la justicia y la democracia.
1: No hay mensajes.
3: Por acá Miguel Velasco dice, donde hay manejos de dinero, todos quieren dirigir esas instituciones. Jorge Murillo dice, las elecciones fueron totalmente legales, los 24 equipos se acreditaron, los perdedores no se presentaron porque ya se vieron perdidos.
0: Luego Jorge Murillo, usted que aconseja al concejal
3: aduciendo que estaban a destiempo.
0: Hoy toquen asuntos varios, él es concejal alterno, Jorge Murillo.
3: Ah, sí.
0: Pero es comercial, está actuando porque fue la candidatura de Leo Jiménez, creo.
3: Sí.
0: Por favor, Jorge Murillo, te lo pido de favor, Jorge. Punto piden varios, informes varios, informes, el informe económico de la fiesta de San Camilo.
1: Ay,
0: bueno, para
1: su,
0: terminar.
1: Sigue.
3: Dice Mayra Palacios, dice, ves Mayra Velázquez, dice, señor Palacios, no se ciegue a la realidad, tienen que respetar las elecciones. Democracia. Katy Velázquez dice, el señor Marco Franco no será alcalde de Quevedo, dice el mensaje. Y Miriam Maribel dice, a ver, Maribel dice, qué lamentable que los intereses personales sobrepasen y sobrelimiten el desarrollo de muchos jóvenes talentosos, por esta razón se pierden en vicios, dice, el deporte es educación, cultura, desarrollo personal y un futuro decretado para ellos. Dejen de atrasar al pueblo solo por no aceptar que no lograron ganar un título de presidente.
1: Los que perdieron, ya perdieron, dejen trabajar ya. Dejen trabajar.
0: Pues. Así, a ver, para aclarar ahí que yo no estoy a favor ni en contra ni de Katy Velázquez, ni de Luis Vera, no, ni de los otros grupos, sino que yo trato de ser imparcial. Bueno, en lo que tiene que ver, por ejemplo, para mi concepto, que puedo estar equivocado, las personas que tienen que venir a frentear aquí es la que tienen que caber, la que ganaron las elecciones. Katy Velázquez con el resto del directorio, porque ya Luis Vera, ya usted pasó por la historia de Liga Deportiva Cantonal.
1: Pues él es parte porque él entrega.
0: Ya entregó,
1: convocó a elecciones, pero pues tiene que defender, pues.
0: Por esta la convocatoria, que para mi concepto está en los plazos.
1: Sí, pero él tiene que defender.
0: Por supuesto, Ronaldo, por ejemplo, para mí le juega una mala pasada el secretario, porque el secretario es la persona más cercana que tiene un presidente. Entonces.
1: Traidores hay en todas partes, ¿te consta? ¿Cómo me traicionaron a mí? Hasta Diosito lo traicionaron, por eso estaba Judas. Entonces, ¿quién te asombra? Claro, Jesús. ¿Quién te asombra? Pues traidores en todas partes.
0: Yo venía aquí a la oficina y no me recibía porque estaba reunido con los actuales concejales.
1: ¿Con quiénes son, pues?
0: No me acuerdo.
1: Con Leo Jiménez y con Robert Alvarado, pues, que se reunían conmigo aquí para analizar la conducta del alcalde de Quevedo. ¿Y en qué terminaron? ¿Vendiendo los terrenos de la cuadra, pues?
3: 7:15, director.
1: Gracias, Caletán. Gracias, Lucho. No le pares bola ya.
2: Gracias, Randolfo. Gracias, Rolando.
0: Ojalá que vengan mejores días por el deporte. Y
1: por supuesto,
0: está ganada, que tiene que ratificar la subsecretaría.
1: Supuesto,
0: y si la subsecretaría dice que no, vuelven a ganar con los 14 votos de 24. O puede haber la oportunidad de incrementar nuevos clubes.
2: Ya no se puede afiliar. Sí han hecho, ahorita están tratando de afiliar nuevos clubes, pero tienen que cumplir, pues. O sea, es bien compleja la situación del estatuto de Liga Cantonal de Quevedo para volverse a afiliar. Entonces, pero como quieren manipular todo esto que se ha dado, entonces cualquier cosa puede pasar. Estamos esperando la resolución del viceministerio y esperemos prime la sensatez del señor viceministro, señor tecnólogo Roberto Ibáñez, que es quien tiene que dirimir esta situación. Él no le va a quedar más que ratificar lo que ya se es más. En un diálogo que tuve con el señor viceministro telefónicamente, él me dice, Luis, pero por convocar con 87 días no causa nulidad del acto.
1: No.
2: Entonces él mismo me dice a mí que no.
0: Le mintieron entonces a él.
2: Entonces, claro. Lastimosamente, pues ha caído en esto. Estamos esperando que revise la documentación pertinente que está en Quito. Está ya en asuntos deportivos. Esperamos prime la sensatez del señor viceministro y registre la dirección.
1: Por supuesto. Gracias, Luis, por acompañarnos y siempre aquí en la radio para seguir conversando. ¿Cómo va a ser el tema?
3: Esperar el resultado.
2: Siempre presto.
1: Ojalá se solucione.
3: Dice Jorge Murillo, lo invito a la silla, señor Palacios. Dice, vaya como morador de la parroquia San Camilo, solicite las cuentas de las fiestas.
0: Vea, señor Murillo, lamentablemente ahí está. De la noche a la mañana no se puede ir a la silla vacía, hay que solicitarlo, señor Murillo. Por eso digo. Así estamos como estamos.
1: A ver, Rolando, eso de la fiesta de San Camilo va a pasar como todo en esta.
0: Pero mira, como él siendo concejal, no quiere de esa papa caliente.
1: Es que no van a topar. ¿Él es alterno de quién?
0: Está actuando, creo que es de Leo Jiménez.
1: ¿Y qué te asombra, pues? Si todos los concejales son aliados.
0: Si no quiere topar ese tema, Murillo, allá, tócame el tema, por ejemplo, de la conocer, los que venimos queremos conocer sobre la ordenanza para el cobro de la tasa de recolección de basura. Ya, eso pregunten. Si
1: ¿sabes qué te contestan ellos?
0: ¿Qué te
1: ¿y eso cómo se come?
0: Vamos a la pausa.
1: Entonces. Ahora la pausa. Está pasando tiempo, tú a mí, Rolando, por eso me da coraje contigo a veces. Sí. Vamos a la pausa.
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0: merengue de los 90.
1: 725, claro.
0: Proyecto 1, sí.
1: Este es Proyecto 1, Proyecto 1.
2: Proyecto 1.
1: Proyecto 1, 1, 1.
0: Me acuerdo
1: uno.
0: Yo en esos tiempos.
1: ¿Y cómo Tañita bailabas también eso?
0: Sí, me
2: hasta
0: toca.
2: Abajo, estamos cerca del piso.
1: Tañita rapidito al piso. 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
1: Porque eres ahí, yo te dije no pagues, 7:27 minutos. Y quiero unos juegos de sala comedor.
0: Yo quiero una coqueta.
1: Atlántico.
2: Yo quiero una coqueta.
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2: ¿Qué va a hacer por tu cumpleaños? Ahí hablando la plena, pena. ¿Dónde
1: no, yo estoy esperanzado de que ustedes...
0: Claro,
1: algo.
2: Pero tienes que invitarnos.
1: El 9 de septiembre.
0: Rolando va a invitar, dice.
2: Ya, yo invito una java de cerveza.
1: No, para si tú sabes. Claro. Yo eso no le entro. Yo a eso no le entro. El trago no le entro. Jamás. 7:28 minutos. 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
0: Ese perro, bravo.
2: Ese perro.
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1: Sí, me voy al Pacífico.
0: Yo quiero una casa.
1: Ya, al Pacífico voy.
2: ¿Te vas a sacar también otra casa para la otra?
1: Mira, no, yo soy por la línea recta. Mira, Palacio.
0: 175 por 30 años.
1: Ajá. Ya, facilito.
0: Está facilito.
1: 7:29 minutos, 7:29 minutos.
0: Estamos 1 de septiembre. Señores,
1: hoy es 1 de septiembre. 1 de septiembre.
2: Noveno mes. Oiga, le pagaron a los empleados municipales, obreros, trabajadores y contratados.
1: Sí, julio y julio. Les debían 3 meses.
2: Ya está, pues.
1: 3 meses les debían.
2: A eso súmale también que esta administración ya no tiene deuda con el seguro social. Es que no tiene deuda.
0: Director, estamos fin de mes ya.
1: Ay, Palacio.
0: Le toca la acreditación.
1: Palacio, dime una cosa. Y el pajarito me contó.
2: ¿Qué te contó?
1: ¿Quién es que ha pagado? Ay, ay, ay.
2: Estoy buscando una información y me corta. ¿Aló?
1: Aló, buenos días.
2: ¿Qué quiere?
1: ¿Cómo ha pasado?
2: Bien, ¿y usted qué pasa?
1: Yo tranquilo.
2: Está bien. ¿Y usted para qué me llama?
1: Alcalde, le voy a desayunar algo. ¿Qué es que ha pasado, alcalde? Que se le han quitado un billete para pagar al seguro. O sea,
2: estamos al día, no debemos nada al seguro social.
1: ¿Qué te ha pagado? Le han incautado el billete.
2: No, no mienta, no, yo tuve que pagar con las asignaciones que me llegó.
1: A ver, cuénteme, alcalde, cuénteme la plena. A mí no me mienta, pues, a ver. O sea, le han incautado el billete a la fuerza, le han hecho pagar a usted.
2: Yo pagué hace 20 días más o menos como cerca de 2 millones. Quedamos una deuda de $300,000 aproximadamente. 380,000. Más este mes.
1: 400,000.
2: Cerca de 600,000.
1: A mí no me engaña. ¿Por qué le han incautado la plata?
2: Porque ha habido una comunicación, no sé de quién, si son los empleados o trabajadores, los obreros que han mandado la... Ah. Pero con tiempo al Ministerio del Trabajo.
1: Y el Ministerio le quitó la plata.
2: Y el Ministerio de Finanzas me hace un fideicomiso.
1: Chuto, o sea, le quitaron los huevos al águila.
2: Sí, pero no diga nadie. Hoy en la sesión voy a informar que estamos al día, que nosotros hemos pagado. No diga nada, no diga
1: no,
2: nada.
1: No, es que yo...
2: O mejor felicíteme por estar al día.
1: A ver, seguro, que haya cambio.
2: Ya le dije la semana pasada una ínfima.
1: Acá le estoy dando y dando.
2: Pero ya le di una ínfima.
1: Ofrézcame algo y yo vea, hoy día...
2: Ya pongo un recolector.
1: Alcalde, yo soy capaz de decir que usted hasta está guapo, que le queda bonita la barba.
2: No, eso es una para que sepa la ciudadanía que estamos al día con el seguro.
1: Pero porque le quitaron la plata.
2: Pero no diga nada, mejor usted tiene que felicitarme por las gestiones que he hecho. Ay, sí.
1: Pero
2: sí.
1: Que haya cambio.
2: Ya le di una ínfima la semana pasada.
1: Deme otra.
2: No.
1: Esta es otra cosa.
2: Ya ponga.
1: Este es otro pedido, no es lo mismo.
2: Entonces póngase algo bonito allá.
1: Una ínfima.
2: No, póngase un recolector.
1: No, eso no quiero. No tengo recolector, no tengo.
2: Alquile un recolector.
1: No tengo. Dígame una ínfima.
2: Espérate que me está llamando la concejal.
1: También quiero otra ínfima.
0: Claro.
2: Ah, está preguntando si ya hemos pagado el seguro. Ya pagamos. No sabe, ya no sabe.
1: Ok. Pero yo le digo, yo hago esa paga.
2: No.
1: Yo hago esa paga que hubiera usted no pagó, sino que le quitaron la plata a la fuerza.
2: No.
1: Para que pague.
2: Yo le doy una ínfima, pero no diga nadie.
1: Una ínfima.
2: Ya una ínfima le doy.
1: Será, 10 luquitas.
2: No, de 5.
1: Este es un mal.
2: Mire que me quitaron pues el dinero. ¿Cómo va a ser? No, una...
1: Pero yo presento hoy día mismo la ínfima.
2: Ya.
1: Y usted me da.
2: Y pero yo aseguro que yo le doy la recaudación de la fiesta de San Camilo por aniversario, el 29 de noviembre. Usted se encarga de eso ya.
1: ¿Usted el próximo año?
2: ¿Ah? No, este año, el 29 de noviembre, la fiesta de San Camilo.
1: Ah, sí, hay una fiesta.
2: Claro, desfile, todo eso.
1: ¿Más fiesta?
2: Sí, encárguese ya.
1: Me encargo yo, verá.
2: Pero verá, tienes que resaltar hoy día el trabajo que he hecho.
1: Yo hoy día. Sí, verdad. Usted no me ha dicho nada, alcalde.
2: La verdad, en eso
1: yo hoy día soy capaz de darle un beso.
2: Seguro, verá.
1: Yo me levanto y le doy un beso que sea volado. Lo
2: por primera vez en la historia. Está
1: volado y un beso desde mi asiento.
2: Los empleados, trabajadores, estamos al día que pueden gozar de todo.
1: No, eso. Usted es el mejor alcalde del mundo hoy día para mí.
2: Ya verá.
1: No se preocupe. Yo lo voy a ensalzar hoy día a usted. A mí que me importa que Varela hable pendejada en la radio.
2: Nadie le escucha a Varela.
1: Ah, que Varela diga lo que quiera. Ya no me interesa. Igual me faltan 8 meses nomás.
2: Ya verá, póngase pila.
1: Pero en otros meses usted me va a ir apoyando.
2: Depende.
1: 8 meses faltan para...
2: No es que se me lleva la
1: plata. Yo no voy
2: a ganar. Apruébeme todas las ordenanzas.
1: Yo soy realista, vea. Yo me lancé la reelección, pero yo no voy a ganar. La gente nos odia. Ni usted ni yo vamos a ganar.
2: No, sí.
1: Ni usted ni yo vamos a ganar.
2: Me reclama.
1: Ni usted ni yo lo vamos a ganar, alcalde.
2: Me quiere, me ayuda.
1: Entonces, vea, hagamos una cosa. De esta no hay otra.
2: Verá que hoy hay rápido la sesión porque hoy ya juego también. Hoy ya juego gol en Guayaquil.
1: Alcalde, hagamos una cosa. Ya. De esta no hay otra.
2: De esta no hay otra. No, 4 años más.
1: Aquí entre
2: voy a la prefectura.
1: Entre los dos, llévemenos en peso ese municipio una vez.
2: No, nosotros trabajamos por Quevedo. Ya verás,
1: no hay otra. Porque ni usted ni yo.
2: Lo mismo voy aquí los días. Vamos a Guayaquil. No, hoy vamos a jugar en Guayaquil.
1: Ni usted ni yo vamos a ganar la reelección.
2: Yo voy a ganar, el pueblo me aclama.
1: Entonces hagamos el pueblo vaquerizo.
2: El Machi va a hacer un video donde me va a decir que yo soy el candidato de él.
1: Hagamos una cosa.
2: ¿Qué cosa?
1: Oye, es que me hace olvidar también.
2: Ya me voy. No, te voy a tomar café que tengo que ir a la sesión.
1: Usted no va a ganar ni yo tampoco.
2: Yo voy a ganar.
1: Hagamos lo último.
2: No.
1: Hagamos como pueblo vaquerizo.
2: Vendamos un terreno entonces.
1: Oye, hagamos como pueblo vaquerizo.
2: Vendamos un terreno.
1: Hagamos como pueblo vaquerizo.
2: ¿Qué? Agarra
1: lo que puedas.
2: Nos vemos, concejal, nos vemos, ¿verdad?
1: Hasta luego. 7:34 minutos. Ay, Diosito lindo, Raúl Freddy Almacaña, me pueden sacar de la ignorancia que es una ínfima. Ay, una ínfima, ya le voy a explicar. Ínfima es el monto que pueden hacer una obra directa. Por ejemplo, yo soy alcalde, Palacio es
0: concejal,
1: director, lo que sea, ¿no?
2: Cualquiera puede tener.
1: Ven el Palacio y me dice... Alcalde, yo quiero arreglar los parques de un parque acá.
0: No,
1: es muy caro, pero lo que no es muy caro. Es obra pequeña, hasta $10,000.
2: Hay un hueco en la Juaceo aquí en Olmedo.
1: Es hasta $10,000, que no alcanza para nada. Porque de 10,000 latitas invierten solo 2 o 3 y el resto se va para arriba de Diosito. Entonces esa más o menos, es que explicar a la gente.
0: Que caiga para lo que cae para arriba.
1: A Raúl Aymacaña le voy a explicar, ¿no? Dice que la ignorancia, que es una ínfima. Ínfima, ya repito, es el monto hasta 10.000 o 10.700, pero por ahí va. Entonces yo como alcalde le digo, a ver, Palacio, tú me vaya a tapar ese hueco que está allá en la ruta del río. Palacio coge la plata porque es directo, ahí no hay que hacer contrato para que subiera al portal, etcétera, etcétera.
0: No como con los recolectores.
1: Es directo.
2: ¿Y entonces tú cómo sabes de todo ese movimiento?
1: Porque uno hace, yo conozco, pues yo sé la función pública, yo estaba a ver, ojo seco viendo lo que hacían. Entonces viene Palacio, invierte 2 luquitas y se lleva las 8 luquitas, más o menos así, más o menos en buen, ¿cómo es la frase?
2: Buen romance.
1: En buen romance. Esa es la ínfima, la famosa ínfima cuantía. Ay, mejor me quedo callado. Vamos a la pausa, no había medio coraje de tomar agua Quimar. La mejor agua Quimar, Life, Quimar, ya regresamos.
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0: ¡Qué noche! 7:43 minutos. Jorge Lema, saludos Jorge Lema. Él está allá en Estados Unidos.
1: Sí.
0: Saludos a los panelistas de Única Radio Internacional, al que uno se entera de lo que sucede en Quevedo. Gracias por tenernos informado.
2: Oigan, ¿qué
0: le puedo decir, Jorge Lema?
3: ¿Cuánta doble moral? Porque a todito lo sigue.
0: Yo no también quiero dejarte cosas, Jorge Lema. Jorge Lema.
2: Pero lo importante dice, es que ahorita está dedicando su tiempo para nosotros.
0: Dice que gracias por tenernos informado. Lo que pasa es que eso tiene razón. Porque nosotros informamos. Uh-huh. Jorge Lema, te cuento.
2: No hay agua en la Judí.
0: No hay agua en Quevedo.
3: En la Judí, no hay agua. No hay agua, no hay agua en la Judí, por Dios.
0: Te cuento, Jorge Lema, la basura juega al pepo en Quevedo.
2: Hoy día llovió.
0: Acá está lloviendo, Jorge Lema.
3: Jorge Lema, ya están al día los obreros, trabajadores, empleados del municipio. Le obligaron al Seguro Social.
0: Porque le obligaron, le quitaron la plata a la fuerza. Es un fideicomiso para que pueda pagar a los... Ay, Diosito, ni
2: de
0: toda la fuerza.
2: Pero eso es del seguro, y el pago a los trabajadores.
3: Pagaron junio y julio. Ya están.
0: Debían,
3: junio
0: y julio. Debían tres meses, pagaron dos, y aquí verán. ¿Sabes cuándo cobran de aquí? Guarden plata a los amigos trabajadores del municipio, guarden la plata. Porque aquí cobran en noviembre antes de las elecciones. Hágame caso. Agosto, septiembre, de octubre. En noviembre cobran. Hágame caso. Y eso porque vienen las elecciones.
2: Ya voy a preguntar.
0: O si no, cobran en diciembre porque les obliga a pagar el décimo. ¿O no es así, Palacio?
3: Obligatoriamente el décimo, claro.
0: Guarden la plata. Guarden la plata porque yo sé que en el municipio nos escuchan. Los empleados y obreros municipales nos escuchan. Oye, guarden ese billete.
3: Yo tengo un amigo en El Empalme, que es empleado municipal del municipio de El Empalme, y allá le pagan adelantado. Y un amigo nuestro en común, mira, el 29 le han pagado.
0: Allá pagan, sí. Sí. Los municipios pagan adelantado.
3: Ajá.
0: Acá no sé, le deben. Aquí adelantado.
2: Sí.
0: Oye, así que David, guarden la plata.
3: En serio, ¿están pagados únicos? ¿Se pagó? ¿No?
0: Hay que
3: revisarlo.
0: Guarden la plata. Guarden
2: porque
0: la
2: de esto
0: plata.
2: No hay hora.
0: De aquí cobran en noviembre.
3: No, ¿por qué? Porque van a cobrar en noviembre.
0: Si cada tres meses cobran, pues.
3: Ya están viviendo solo un mes, agosto.
0: Por eso
3: ya,
0: te digo, Palacio.
3: Como ya se dice, como costumbre.
0: Palacio, ¿no? ¿Cada tres meses están cobrando o no están cobrando?
3: No.
0: A ver, no. ¿Por qué
3: cada
0: no?
3: Cada dos meses.
0: No. Cada tres meses están cobrando. ¿Cuántos meses le deben hasta agosto? Hasta agosto. Está tres. Le pagaron
3: agosto,
0: dos.
3: Que recién en ayer terminó agosto.
0: Le pagan dos.
2: Y aquí, como octubre vienen las fiestas de
0: agosto, Quedado. Septiembre, octubre. Cobran en noviembre. Hazme caso. Cobran en noviembre.
2: Y si es antes.
0: Y cobran en noviembre porque vienen las elecciones. Y quieren los votos. O si no, cobran en diciembre.
2: Confirmado. Solo les deben agosto.
0: Hágame en caso. Yo estoy diciendo. De aquí cobran después de tres meses.
3: ¿Qué no me creías a mí?
2: No.
3: No creía.
0: Cobran en diciembre, en agosto y noviembre. 7:46 minutos.
2: Pero también les habrán pagado los proveedores para que las obras no estén atrasadas.
3: Ay, mi parque, sí, el Boca Chica.
2: Porque acá abrieron un frente en la 20 de febrero, más allácito de la ferretería El Sargento. Si nos está escuchando mi amigo de la ferretería El Sargento, me confirma si ya retomaron los trabajos, porque habían ido solamente a hacer los huecos, a dejar puro polvo esa
0: y
2: calle.
0: Ese parque Venus de la Venus, ¿cuándo estará rolando?
2: El 7 de octubre de esto.
3: Oiga, hoy hay sesión de consejo, ¿no es cierto?
0: Uh-huh.
3: Y hablando con la seriedad que a nosotros nos caracteriza. La verdad que como ciudadanos nosotros queremos saber a ciencia cierta qué se va a hacer con ese problema que no le dan la importancia el Pleno del Consejo con relación al cobro de la tasa de recolección de basura. Eso tiene que crearse mediante ordenanza. Ya fue puesto en conocimiento, según lo que dijo ayer la concejal.
2: El 14 de julio.
3: Pero eso, Arnulfo, tiene que ser aprobado en primera y segunda instancia.
0: ¿De cuál dices tú?
3: De la tasa de recolección de basura.
2: La ordenanza.
3: Está perdiendo plata.
2: Y acuérdese lo que dijo la concejal, que querían cobrar todo el 2026.
3: No se puede cobrar.
0: No puede. Retroactivo no puede.
3: Eso es imposible.
0: Uh-huh. Stalin Zambrano, licenciado Arnulfo, pregunte a su pajarito ruco. ¿Qué pasó? ¿Qué pasó, Stalin?
3: ¿Qué dice pajarito?
0: ¿Cuánto ha recaudado la empresa de agua potable de la cartera vencida? ¿Y en qué invirtieron ese billete? ¿A ti qué te importa, Stalin?
3: Sí. Oye, es cierto. Ahí siguen los juicios coactivos.
2: Sí, señor.
0: Siguen los juicios
3: coactivos. Hay un amigo que me llamó por teléfono manifestando que no ha sido notificado y ya estaba en coactiva. Ya está en coactiva, sin saber leer ni escribir.
0: Lindo.
3: Pero ¿cómo puede hacerse ese trámite sin ser notificado el usuario en este caso?
2: Oiga, si hay denuncias también de ciudadanos, ¿no?, que mencionan que se enteran de que hay terrenos donde solamente porque pasa la tubería por ese lugar, ya tiene que pagar el servicio de agua. Sin casa, sin propiedad, nada. Solo porque la tubería pasa, pague.
3: Ahora que viene la campaña, vamos a ver qué dicen los candidatos a la alcaldía de Quevedo.
0: A
3: ver,
0: vamos a ser claros, Rolando. ¿Qué dicen los candidatos a la alcaldía de Quevedo? Vamos a ser claros, Rolando, claritos. 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
0: 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Vaya tranquilamente. 7:49.
2: Bien, dijo el director. Dice que han mencionado allá en el municipio a los trabajadores que guarden, porque no saben de ahí cuándo volverán a pagar.
3: Hágame caso, dice Arnulfo, que guarden porque les van a pagar en noviembre para el voto. Yo no le voy a dar el voto. Así dice un veado.
0: Hay que ser que solo un masoquista puede dar el voto.
3: Igual no le va a dar el voto.
0: Solamente un masoquista puede dar el voto, pues allá, Rolando. Este es cuando Palacios. Yo lo conozco a Palacio, ¿no? Cuando le había hecho el inquieto, que rogaba, decía ya, última vez, nunca más haré eso.
3: Por Dios,
0: nunca más seré infiel. Pero nunca más.
3: Pero solo es ejemplo, cuidado.
0: Ya, es un ejemplo nomás, claro. Nunca más seré infiel. Y a la vuelta de la esquina, ¡chas! Otra vez.
2: Las tentaciones.
0: Más o menos así. Que diga, no, ahora sí voy al día, voy a hacer obra, ya no voy a tener lleve. Nada, nada de eso, nada de eso.
3: Dice aquí Alexander Zamora. Si no quieren que les lean los nombres, primerito pónganme ahí, no me nombres, porque a veces el último pone no me nombres, tiene que ser al principio. Dice Rolando, buenos días, que algún concejal por favor que toque el punto del centro de revisión de los taxistas, no podemos salir fuera de la ciudad. ¿Hasta cuándo se burlan del transportista? A los buses les están cobrando $1,000 por aceptarle la subida del pasaje, dice aquí un amigo.
0: Sí, una denuncia fuerte.
2: Fuerte. Y están estos operativos, oiga, hay que tomar mucho en cuenta. Ya terminó el mes de agosto, se viene septiembre, el dígito. ¿Qué dígito les toca ahorita?
3: El 8.
2: El 8.
3: De ahorita es el 8.
0: Uh-huh. Dice.
3: Se fue mi matriculación por primera vez. La primera vez que matriculé.
2: Le dolió pagar
3: el mundo. Fue por la placa, por la comercialización, fue en la Sierra Pichincha, en la placa. De ahí en adelante, toda la vida en Quevedo, Quevedo, Quevedo.
0: Yo también tuve que matricular mi carro fuera de Quevedo. Fuera de Quevedo. Porque está perdiendo plata la revisión técnica vehicular y que vial pierden plata porque no llegan a un acuerdo.
3: Pero ya tiene que por menos un informe dar a conocer el
2: consejo. Había un punto, creo que es el séptimo, no será ese. Silvio Menéndez dice, Rolando, hasta los muertos notifican.
3: Ah, en la contiva. Pero eso es ilegal, como notificar a los muertos también.
0: Qué barbaridad. Ya voy a hablar de ese tema. Carlos Rafael Barrios, el Che, mira, el futuro alcalde de los quevedeños es Galo Lara Yepes, bendiciones.
3: El Che,
0: pues aquí de la
3: Que Timoteo. Me mintió, porque me iba a traer, mañana te traigo el chimichurri, Rolando, mañana.
0: Algo escribió Carmen Zamora ahí, está por ahí.
3: Así me dijo.
2: A ver, Carmita Zamora, ¿qué nos dice?
3: 7:50. De estancia que me saltan.
2: Dice
3: la vuelta.
2: Carmen Zamora, buenos días, periodistas de Radio Única. Siempre ustedes tienen la primicia de todos, de los trabajadores. Hoy amanecimos con esa gran noticia que anhelamos tanto, el pago del Seguro Social. Gracias por incautar los $328,000 que fueron retenidos por el Seguro Social por la Dirección Regional de Quito. Y gracias al presidente de la República por hacerle el seguimiento.
0: Dice ahí está Carmen clarito, Zamora. Palacio, no es que ha querido pagar. Le han retenido el billete y ha obligado, le han pagado el seguro, pero en directo dice Carmen Zamora, por la Dirección Regional de Quito y gracias al presidente de la República, Daniel Noboa, por hacer el seguimiento. O sea, gracias a Noboa es que les han pagado el Seguro Social.
3: No, es una decisión del alcalde.
2: No será porque...
0: Acá dice clarito.
2: No. Director, no es porque se va está presentándose para la reelección y no debe tener
0: acá
2: deuda.
0: Está clarito, le han retenido el billete. Es como, voy a explicar, porque a la gente hay que explicarle. Es como que yo, ¿no? Les debo a ustedes de aquí de la radio,
2: claro,
0: y yo no les pague. Los tenga ahí con el pendejómetro, no les pague.
2: El banco.
0: Y viene el banco y me quita la plata de la cuenta, me incauta y les entrega a ustedes. O sea, no lo hice yo de corazón, no, el banco me lo quitó y le dio a ustedes.
2: Y usted, bravo.
0: Más o menos así, para que entiendan cómo ha sido esa incautación.
3: Están al día.
2: Porque al día. Bueno, bien, por quienes ya podrán hacer préstamos y todo lo demás, pero ¿a costa de qué?
0: Oiga, pero ¿a quién me llega? Y el próximo mes, si no les incautan otra vez, le vuelve a subir la deuda.
3: Aquí me llega un mensaje de una empleada. Dice, igual nos quedamos chiros porque todo tengo que pagar.
0: Sí, de verdad.
2: Qué claro.
0: Y
2: claro.
0: Tres meses. Ya deben. Eso me acogieron y pagaron enseguida.
2: Lo bueno que le va a permitir hacer un crédito, un préstamo.
0: Oye, el seguro 753 minutos. Vamos con el tema ahora sí de las campañas políticas. Ahora ya casi está todo listo, ¿no? Entre los partidos, aunque todavía no están oficialmente inscritos.
2: Ay, se me
0: quedó. Todavía faltan, ¿no? Algunos sí. Oficialmente inscritos. Hasta donde sabemos, el tema, ¿te acuerdas de la señora Lata?
3: Claro.
0: Todavía está en stand-by.
3: Todavía no hay una resolución.
0: Todavía no hay una resolución. Ya. No sé todavía en qué quede ese tema. Algunos partidos ya están inscritos. Para prefecto de la provincia de Los Ríos. Está
3: para antes de irnos a la prefectura, en el cantón Quevedo ya de manera oficial hay solo 9 candidatos, ¿verdad? La
0: alcaldía. Sí, 9.
3: 9 candidatos. Uh-huh. 9 candidatos. Cada alcalde tiene que poner 5 principales, 5 suplentes, 10, más 10 del otro distrito, 20, uh-huh. Más el concejal suplente, rural, 22, tanto 22 concejales tienen que ir, ¿no?
0: 22 concejales.
3: 9 por 22.
0: Serían 10, 10,
3: 198. 10,
0: sí,
3: con 198 concejales.

0: mayoría.
1: Yo comparto contigo, Rolando.
0: Porque yo estaba revisando el último fin de semana, Arnulfo, y nosotros hemos pregonado aquí de que tienen que haber tanto los principales como suplentes, personas que están que estén preparadas, capacitadas para desenvolverse cargo.
1: Aquí piensan que el TikTok, aquí se hace TikTok nada más.
0: Imagínate que aquí Arnulfo, que ha salido con esa bandera, que tienen que ser que vivan en Quevedo, que y en su gran mayoría hay candidatos, tanto principales como suplentes, que no viven en la ciudad de Quevedo.
1: La ley
0: no
1: debe cambiar.
0: Debe cambiar el código de la democracia, ¿verdad?
1: Yo pienso que la ley debe cambiar y obligarles, porque hay que estar aquí. Yo paso en Quevedo todos los días, la gente me ve en Quevedo a mí los días.
2: Pero eso tiene que ser un requisito establecido, director y Rolando, porque prácticamente hay personas que no viven aquí, están participando, solo están acá, cumplen su función y tienen sus casas,
0: por ejemplo, en Guayaquil, en Quito. En Quito creo que hay solo 10 candidatos a la alcaldía, ¿no es cierto? Mm. En Quito. En
2: Guayaquil 9.
0: 8 o 9 creo que hay. Pero que veo es una población de una población flotante de 300.000 o 350.000 habitantes. Es demasiado candidatos en Quevedo para la alcaldía.
1: Es que hay 9.
0: Hay 9, demasiado, Arnulfo. Yo creo que aquí tienen que cambiarse la mentalidad de la política.
1: Tengo un mensaje aquí a Quevedo, Rolando. No puede ser posible que Quevedo ha pasado una historia negra en estos últimos 3 años, 3 meses. ¿Es que estamos hoy día?
0: 1 de septiembre.
1: Ya, estamos hablando de 16 días. 3 años, 3 meses, 16 días. Una historia negra. Quevedo está en el abandono total. Esta administración le quedó debiendo a Quevedo. Y no puede ser que aparezca otra vez a la reelección. Él puede lanzarse a la reelección, el alcalde. Está en su deber, está en su derecho. Pero no creo que Quevedo sea tan incauto, ingenuo, el quevedeño, de seguir en lo mismo y lo mismo. O sea, no creo. Concejales que van a la reelección, y concejalas también, no creo que Quevedo quiera seguir en lo mismo, lo mismo y lo mismo.
0: Pero el sistema te da, en cambio, que van a llegar. Pues,
1: esa es otra cosa.
0: El sistema te va a dar.
1: Lo dije, están en su derecho, ellos pueden ser candidatos. Me refiero a que el quevedeño no puede ser ingenuo de votar y caer en lo mismo.
2: No estar ciego ante la falta de toma de decisiones, de soluciones a problemas tan a la vista como el tema de la recolección de basura. Mire, ayer, por ejemplo, en la Patria Nueva, hablo por mi sector, ayer no pasó el camioncito a recoger la basura para nada. Hoy llovió, algunos perros botaron más esa basura. Todavía no se resuelve eso. Hay vehículos que están recogiendo acá. Se conoce, se desconoce qué tipo de carros son los que están viniendo acá. Se dice que van a contratar 15, van a ser 10. O sea, no resuelven hasta el momento
0: para
2: eso.
0: Para volver con el tema de los candidatos que con ese tema empezamos. Uh-huh. Compañeros, yo creo que tiene que haber un cambio radical específicamente en el Código de la Democracia para poder escoger, porque imagínate, si en este momento el municipio, el Cantón Quevedo o el gobierno autónomo descentralizado de Quevedo tiene 9 concejales, que para mí es demasiado. Uh-huh. Desde el próximo año, la próxima administración va a tener 11 concejales. Uh-huh. Aquí no es cantidad, aquí debe ser es calidad. Yo, por ejemplo, yo estaría contento con 5 concejales. Basta, ¿por qué? Pero ya no depende de Quevedo, ya depende de la ley. Por ejemplo, ayer tuve la oportunidad de ver en las redes sociales y me causó admiración, si cabe el término, que el concejal Robert Alvarado no sienta nada por la pérdida millonaria.
1: Ahí en Notiúnica está lo que habla Robert, hay una entrevista que me haces acuerdo, Rolando.
0: Por la pérdida millonaria que tiene Quevedo. Y entonces como que no le importa nada.
1: Ahí está en Notiúnica. Habla sobre la cuadra.
0: Sobre la cuadra, sí.
1: Y nombra incluso
0: a la radio
1: que somos. Ahí dice. Bien que me haces acuerdo, Rolando. 7:59 mientras busca eso, Rolando. Quiero enviar un saludo al doctor Eduardo Mendoza Palma, candidato a prefecto de la provincia de Los Ríos. Es el favorito, ¿no? Hasta el momento el favorito rumbo a la prefectura de Los Ríos es de acá, de Quevedo, de buena fe, Quevedo, la zona norte de la provincia de Los Ríos. Ha estado visitando el Caracol, estuvo visitando Buena Fe, estuvo visitando algunos sectores de la provincia de Los Ríos en sus recorridos diarios, constatando, él conoce porque es un agricultor, de la mano de Eduardo Mendoza Hurtado, que es el candidato a alcalde de Buena Fe. Estuvieron recorriendo Buena Fe este fin de semana, ¿no? Así está la parte política acá en nuestro país y en la ciudad de Quevedo, concretamente en la provincia de Los Ríos. Se viene el proceso electoral ya para el mes de noviembre y aparecen los candidatos. Así que saludos al doctor Eduardo Mendoza Palma, candidato a prefecto.

0: distrito de la provincia de Los Ríos, y Eduardo Mendoza Hurtado, candidato alcalde del cantón Buena Fe. Se vienen buenos nuevos vientos de progreso. 8:00 a.m, el mío, ahí está, allá. Escuchemos rapidito lo que dice el concejal. Habla sobre la venta de los terrenos de la cuadra. Escuche lo que dice.
1: Un momento que vivía el municipio de crisis.
0: Ajá. ¿Verdad?
1: Porque aquí no nos podemos rasgar la vestidura. ¿Quién hizo todo el tema de la remoción de la tierra, de hacerles la empresa privada? Porque ese era un sector que estaba infestado de basura, de malos olores.
2: Era un pantano,
1: ¿verdad?
0: Ajá.
1: Y ellos son los que le hacen levantar la plusvalía.
0: Ah, no sabía eso.
1: Y ante el tema de Contraloría, la norma legal que le dice, y la Contraloría le observa y le recomienda.
0: Escuchen eso.
1: Ejecute, y él, como datante, la empresa, viene y dice, bueno, si me quieren cobrar el 50% de regalía, nos vamos.
0: ¡Ay, mira! El cuento que aparece ahora.
1: Y
0: nos vamos
1: y dejamos votado eso ahí.
0: Adelántalo un poquito, Pepín, adelántalo un poquito.
1: Tendrá un costo político.
0: Adelántalo un poquito.
1: En este rato serían ustedes, los ciudadanos, los medios de comunicación, que estarían diciendo, ¿y por qué no le dieron una solución a ese problema también?
2: Yo voy más allá, yo coincido con usted, y entiendo que lo que se hace en derecho se deshace en derecho. Entonces, si existió vacío, se debió enmendar. Y yo coincido con usted, ¿sabe qué hubiese pasado si le decían hasta aquí a la cuadra? Nadie más invertía en Quevedo. El peso de eso, y eso no tiene nada que ver, doctor, con el tema de tomar la decisión de vender a ese precio. Yo siempre me pregunto, ¿le pasaron el informe a los concejales de a qué precio iban a vender? ¿O sí? ¿Lo analizaron? Eso, ¿ustedes eran conscientes de...?
1: Eso lo pasó el director de Avalos y Catar. Y luego hubo un informe de un perito.
0: Ajá.
1: Técnico. Que nos determina. En ese comodato tiene una cláusula chiquita también que dice que podrá ser renovado por los próximos 50 años. Un momento que vivía el municipio de crisis, ¿verdad? Porque aquí no nos podemos rasgar la vestidura. Quien hizo todo el tema de la remoción de la tierra, de hacerles la empresa privada.
0: Mire cómo justifica.
1: Porque ese era un sector que estaba infestado de basura, de malos olores.
0: Era un pantano. O sea, era un buen negocio para la gente.
1: Y ellos son los que le hacen levantar la plusvalía. Y ante el tema de Contraloría, la norma legal que le dice, y la Contraloría le observa y le recomienda, ejecute, y él, como datante, la empresa viene y dice, bueno, si me quieren cobrar el 50% de regalía, nos vamos.
0: Miren cómo justifican.
1: Y acá, y nos vamos y dejamos votado eso ahí. Y bueno, tendrán un costo político. En este rato serían ustedes, los ciudadanos, los medios de comunicación, que estarían diciendo
0: por qué.
3: Con relación a este tema, Arnulfo, a mí me sorprende la respuesta del concejal, que es política en
0: él
3: este momento.
0: Él justifica todo, claro. Pero él fue el culpable para que venga a terreno de la cuadra.
3: Pero en este sentido, yo les aseguro, te lo juro que hasta mi vida de hoy, que si ese terreno hubiese pertenecido a Robert Alvarado
0: o no lo vendía, pues.
3: No lo vendía.
0: O lo vendía más caro, pues.
3: O no lo vendía. Entonces, no se puede tapar el sol con un dedo. Ahí perdió económicamente millones
0: vendieron
3: de dólares.
0: Vendieron $939,000 ese terreno a 69 dólares con 24 centavos el metro cuadrado. Cuando aquí dijo la señora concejala Alexia Hong, que costaba $300 el metro cuadrado.
3: Y usted fue, el señor concejal, con el respeto y cariño que le tengo también a usted, usted fue registrador de la propiedad. Si yo veo que un terreno, chuta, me está vendiendo a precio de gallina apestada, no hay que buscar legalmente alguna cosa para no vender de esa manera. O si vas a vender, véndelo, pero a un precio real, con un avalúo comercial, no un avalúo catastral. Porque dice, me justifico, porque viene el informe del departamento respectivo. Viene el informe del evaluador, del perito.
0: Todo el mundo sabe que hizo el perito, pues.
3: Entonces, o sea, somos en ese sentido, venimos. Quiere vernos la cara de idiotas o de tontos. Que al ladito, colindando, estaba lo de la Bitcola, o de la Pepsi Cola.
0: ¿Y a cómo están vendiendo?
3: A $300 el metro cuadrado.
0: concejal Robert Alvarado, yo le digo aquí en su cara, usted fue uno de los culpables para haber vendido esos terrenos, en la cual yo estuve en contra y estaré en contra, y si yo llego a ese consejo, yo lo firmo, lo juro por Quevedo, que vamos a revisar todito, y si tengo la manera, tengo los documentos, lucharé porque
3: sea revertido.
0: Revertido esos terrenos.
3: No se puede.
0: Yo sí lo puedo. No.
3: Vas a auditar ahí.
0: Rolando, yo lo voy a intentar.
3: Ah, bueno, eso
0: lo voy a intentar. Yo sí. Lo que ustedes vendieron, y yo nunca estuve de acuerdo. No venga con el cuento aquí a este Alvarado, Robert Alvarado. No venga con el cuento que la empresa privada, que por aquí. Ve, a mí la cara de pendejo no la tengo. Y soy directo y frontal. Allá ustedes que vendieron esos terrenos y quedaron para la historia de Quevedo, como los grandes traidores de Quevedo.
4: Dice Marta Estrada Sevillán, dice, distinguido periodista, lean mi mensaje, dice, qué pena escuchar al gallo bello Alvarado, miseria humana, dice Marta Estrada Sevillán.
0: Bueno, hay otro mensaje arriba,
4: sí,
0: mensaje arriba.
4: Sí, a ver, por acá dice,
0: ¿cómo se le lee?
4: Sí, es verdad, el señor León también pasan en San Borondón, por eso estamos feo en mi ciudad, que vengan a la Venus a ver cómo estamos. A ver, dice... Por acá, Hilda Santa María y David León no tienen casas en Ciudad Celeste. ¿De dónde sale esa plata? Son los mensajes que me aparecen.
3: Bueno, para arriba finalizar, arriba antes, también, de la pausa, antes de la pausa.
0: Arriba hay otro mensaje. Después dicen que no se les lee, ¿no? Y aquí se lee todos los mensajes, ¿eh? Los que vienen en el Facebook se leen todos.
3: A favor, en contra, igual
0: se lee.
3: Aquí
0: se lee.
3: Que sea la democracia.
4: A ver, no me aparece.
0: Bueno, Marta Estrada Sevillán estaba por ahí.
3: Compañeros. En este momento me llega un mensaje que dice que el 80% del equipo caminero del municipio no está en mantenimiento. Está parado en el campamento porque no le han dado mantenimiento.
0: Y que tiene que pagar el mantenimiento a la propia empresa que les vendió.
3: Vean, uh-huh. Y el equipo caminero, y ojo, señores concejales, en puntos varios hoy día, vean, hoy día. Soliciten un plan de contingencia porque se viene el fenómeno del Niño.
4: Ya están las
3: verán, están advertidos.
0: Ah, por gusto. Hablen, vamos a la pausa. Para la ciudad me necesita el coraje tú. Vamos a la pausa. Ya regresamos.
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2: Bueno, retornamos con más noticias. 8:09, 8:09 aquí en Única 93.5. Seguimos con más noticias en este día martes 1 de septiembre. Oyentes de Noti Única para todo el territorio ecuatoriano. Vamos a escuchar, oyentes de Única, las expresiones del teniente coronel Yandri García, jefe del Cuerpo de Bomberos del Empalme, sobre el plan de contingencia que tienen listo, preparado para el asunto del fenómeno del Niño. Escuchemos.
3: Terremotos. Entonces, nadie está libre de un movimiento telúrico que se pueda dar en el futuro en nuestras ciudades. Así es, no la pueden predecir todavía. Entonces, es importante estar preparados en todos los niveles. El Cuerpo de Bomberos del Empalme ha venido trabajando mucho en tener equipamiento, vehículos, formación, y ahora queremos mucho más, pues, hacer que nuestros líderes, quienes sucedan nuestros puestos, pues tengan mucha más capacidad. Y es lo que estamos haciendo, ¿no? Tenemos a puertas un ascenso importante y queremos, de una u otra manera, hacerlo en una escuela que permita mejorar los conocimientos del bombero. Además, hemos firmado un convenio con el Cuerpo Bombero de Santo Domingo, de la misma forma, para también...
4: ¿Qué tipo de convenio, coronel?
3: Son 100% en formación, ¿no? Estamos en la formación técnica, práctica, teórica, en todos los temas de incendios, en prevención, además de rescate y de administración de emergencia, que es lo que tenemos que hacer, cuando no hacerlo y qué hacerlo, ¿no? Todo esto, de una u otra manera, contribuye a que los equipos de emergencia de esta ciudad se encuentren preparados para cualquier eventualidad.
4: Teniente coronel, hasta el momento, en otros cantones parece que se están haciendo, la Maná es uno de estos casos, de que se está haciendo este curso de para las personas, para los que quieran ser aspirantes a bomberos. ¿Aquí en el Empalme se está haciendo lo mismo también?
3: Sí, correcto. Tenemos 20 voluntarios actualmente que están en formación, aspirantes a voluntarios. La novedad es que a mí me emociona mucho, porque los chicos que vienen ya vienen con una preparación académica, en sentido de que tenemos universitarios, graduados, economistas, ingenieros de seguridad, tenemos enfermeros, y eso engrandece la capacidad de la institución, porque vemos cómo profesionales, ¿no? Cómo ha evolucionado, y en que vamos a tener bomberos profesionales, ¿no? Eso es importantísimo. Como otros que no, que también van a formarse, pero que nos llena de mucha satisfacción, ¿no? El nivel académico es bastante importante, y eso ayuda mucho al aprendizaje.
4: ¿Qué es lo que deben de tener, aparte de que tengan quieren aspirar a ser bomberos? Para esto hay que tener vocación, coronel.
3: Claro, además de los requisitos establecidos por el COESCOC, lo que más se tiene que tener acá es la vocación, ¿no? Querer ayudar a su comunidad, pero para ayudar a la comunidad tienen que estar bien preparados, ¿no? Entonces, es por eso que la formación del bombero tiene un tiempo determinado, una formación determinada, para que puedan cumplir adecuadamente, ¿no? Lo que aquí queremos, esta institución quiere, es que quienes vayan a servir afuera estén realmente preparados, ¿no? Y sean realmente, de una u otra manera, el resultado de la atención, pues, sea acorde a lo que la gente pide, ¿no? Que el profesionalismo, el salvar una vida no es un juego. Entonces tiene que estar muy bien preparado quien va a hacer este ejercicio.
4: ¿Cuándo van a hacer, por decir, la incorporación de estos aspirantes?
3: Bueno, tenemos estimado que el 10 de octubre estén graduados.
4: Sí, bomberos.
3: Sí, ya hemos culminado aproximadamente el 85% de la malla curricular. Lo que viene son campamentación, y vienen otros temas, administración de emergencias, que son casi los últimos temas que culmina esta malla curricular.
4: Bueno, teniente coronel, hasta hace pocos días hubo un terremoto en Colombia. Teniente coronel, ¿qué se debe en esta cuestión? Nunca se sabe por qué se dan estas situaciones, pero también de pronto ustedes, los bomberos, siempre, Dios no quiera, están preparados para cuando se presentase una eventualidad como aquella.
3: Sí, es correcto. No podemos predecirlo, pero sí Parece que el tema de los cambios climáticos están volviendo, que esto se esté dando en algunos lugares, estos movimientos telúricos. Pero localmente, las entidades como los cuerpos de bomberos del país, pues somos eminentemente técnicas, locales, y cada cuerpo de bomberos podemos ver en el país que se ha venido adaptando a las necesidades reales locales. Pudimos ver que en los últimos días, como Guayaquil, al ser una entidad bastante grande, una capacidad económica bastante importante, la ciudad de Quito lo mismo, ellos tienen sus equipos USAR. Para llegar allá tuvieron que tener una formación internacional y local para poder cumplir con los requisitos de la Secretaría de Gestión de Riesgos, los organismos internacionales y hasta llegar a cursos que la ONU son los quienes certifican para que puedan en este caso prestar un auxilio en otros países. Yeah. Sí, pudimos ver en Colombia que no todos los equipos USAR pudieron ingresar a Colombia, porque Colombia ha trabajado bastante en los equipos USAR realmente, ¿no? Entonces su capacidad interna, lo que ellos pedían, es que quienes vengan de afuera, sí, básicamente tengan la misma capacidad de Colombia o superior. Y para esto, pues, tenían que tener las certificaciones de estos organismos internacionales de rescate. Nosotros actualmente tenemos preparada a bomberos en temas que tienen que ver con el tema de movimientos estructurales, ¿sí? En primeros auxilios, en comandos de incidente, en gestiones de emergencia. Pero siempre es importante seguir aumentando las capacidades, ¿no? Ahora mismo creo que nuestra institución se encuentra medianamente preparada para poder responder de acuerdo también, claro, a lo que se dé, el evento que se dé. Pero sí estamos medianamente preparados, tenemos a personal que ha venido preparándose constantemente, tenemos vehículos que en los últimos meses y años hemos venido presentando a la ciudad, ambulancias, ¿no? Igual todo esto tiene que ver también con las capacidades que tenga el gobierno central en cada territorio. Eso también es importante, ¿no? De nada me sirve a mí hacer una atención prehospitalaria adecuada si no tengo un hospital que no responda, si no tengo a los albergues adecuados para que la gente tenga sus vituallas, ¿no? Entonces creo que esto también es un trabajo integral entre los gobiernos, central, gobierno autónomo, provincial y las entidades de socorro.
4: Teniente Coronel, ¿qué hay que llevar? Dicen que hay que tener preparada una mochila en caso de que se presente alguna eventualidad de aquella. ¿Qué hay que tener preparada una mochila? ¿Con qué tipos de elementos? Y además, ¿qué hacer cuando se dé un caso de aquello? O sea, ¿dónde uno debe colocarse cuando hay estos tipos de movimientos telúricos?
3: Bueno, siempre un lugar seguro, ¿no? Si podemos, en este caso, estar en un lugar donde no haya postes, cables que puedan caerse, pues es ir a las canchas, ir a estos lugares donde no haya nada que pueda estar alrededor, ¿no? Y cuando no, pues, y si estamos dentro de las casas, tenemos que buscar los marcos de las paredes, tenemos que buscar debajo de las mesas, de los escritorios, ¿no? Además de esto, pues es importante ahora que esto está de moda, ¿no? El tema de las mochilas son importantísimas. Aquí en el país ahora se está adoptando, ya en el primer mundo vemos cómo también la comunidad, en Estados Unidos vemos cómo en ciertos estados, pues la comunidad son primeros respondedores, respond, donde ahí las entidades de socorro han prestado capacitación en temas de primeros auxilios, en el tema de evacuación, en el tema de seguridad. Entonces creo que esto hay que irlo adoptando. Nosotros estamos armando actualmente un plan que tiene que ver con crear brigadistas en los barrios que pueda de una u otra manera ser primeros respondedores en caso de que se dé una situación de esta. Estamos trabajando en una malla adecuada, trabajando en los tiempos, cuando vamos a dar la capacitación para que también adaptarnos a, en este caso, a los tiempos de las personas, ¿no? Estamos trabajando en eso, espero yo en unas dos semanas tener ya el resultado final, el análisis final, estamos con las encuestas, y poder también, pues, aprovechando la molestia a este medio de comunicación, también poder informar a la comunidad una vez tengamos listo todo esto. Hablando del tema de la mochila, pues importante es tener siempre, bueno, agua, ¿no? Implementos de primeros auxilios, vendas, alcohol, comida enlatada.
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3: Radio, importantísimo el tema de las lámparas, ¿no? El tema de la radio para poder tener información en caso de las autoridades que están informando cómo está todo, ¿no? Entonces es importantísimo porque muchas veces los medios, el medio de comunicación que más utilizamos actualmente es el teléfono, pero si se cae la señal, nos quedamos, aunque ahora, bueno, ya vemos cómo tenemos ya estos Starlink que nos dan señal en cualquier lugar. Después que tengamos una batería, pues también podemos estar comunicados. Pero lo más importante es la radio, es importantísimo, ¿no? Vemos en el primer mundo cómo cuando pasan estas situaciones, tifones, etcétera, las radios comunitarias son las que informan de primera mano y las personas pues están bien comunicados.
2: Bueno, ahí estaban las expresiones del Teniente Coronel Yandri García, jefe del Cuerpo de Bomberos del Cantón El Empalme, oyentes de Única en FM. Las 8 8 de la mañana con 19 minutos, 8 con 19 minutos, oyentes de Única en FM 93.5. Vamos a otra breve pausa y ya retornamos con más de nuestra programación con el informativo Noti Única, primera emisión.
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3: Bueno, actualmente sí, hemos tenido reuniones.
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0: Son las 8 de la mañana con 24 minutos, 8:24 minutos acá en Noti Única, primera emisión. Gracias una vez más a quienes están informándose junto a nosotros en los diferentes medios de transportación, de forma especial la transportación urbana que dirige a los ciudadanos a diversos destinos acá en nuestro Cantón Quevedo. Revisamos información nacional. Proyecto de ley de seguridad vial quitará competencias de tránsito a municipios que no superen evaluaciones de la ANT. Esto nos dice diario El Universo. Según la presidenta de la Comisión de Desarrollo Económico, Valentina Centeno, dio detalles sobre el informe de la Ley de Seguridad Vial y frente a esto, este proyecto de ley para el fortalecimiento de la seguridad vial eliminará las competencias en materia de tránsito y transporte de aquellos municipios que no superen las evaluaciones que realizará la Agencia Nacional de Tránsito. Este proyecto será tramitado el jueves 3 de septiembre en el Pleno de la Asamblea y la propuesta también plantea cambios en el control de la red vial estatal, regula los servicios de delivery, aplica restricciones a los contratos de radares y crea nuevos mecanismos para identificar vehículos. Su contenido fue explicado por la presidenta de la Comisión de Desarrollo Económico, Valentina Centeno, de ADN, quien sostuvo que la iniciativa busca fortalecer la seguridad vial, combatir el crimen organizado y reducir espacios para la corrupción en la gestión de tránsito. Según Centeno, la ANT tendrá a su cargo la evaluación de los municipios y en caso de que estos no cumplan con los parámetros establecidos, sus competencias podrían ser suspendidas. Así que mucha atención a este trámite que estará pues analizándose por el Pleno de la Asamblea este jueves 3 de septiembre. Son las 8 de la mañana ya con 25 minutos, 8:25 minutos. No se olvide también que se están desarrollando ya los respectivos procesos para el tema de lo que tiene que ver con el tema de matriculación. Siguen las inquietudes, por acá nos consultan dónde se puede hacer este trámite. Vamos a ver qué pueden resolver o si hay un punto para considerar el tema hoy en la sesión de consejo. Otra de las novedades por acá nos indican que la Asamblea inicia la fiscalización sobre el proceso de designación de los directores provinciales electorales. Por aquello se están desarrollando ya con dos pedidos de información al Consejo Nacional Electoral en la Asamblea Nacional, que se está iniciando ya un proceso de fiscalización respecto a la designación de los directores de las delegaciones provinciales mientras avance el proceso de las seccionales previsto para el mes de noviembre próximo. Estas solicitudes de información fueron presentadas o formuladas por el asambleísta Luis Fernando Molina de la bancada de Revolución Ciudadana luego de registrarse dos hechos que generaron cuestionamientos públicos durante la última semana. Frente a esto, pues ayer se estuvieron desarrollando diferentes diálogos y aquí pues está buscando que exista transparencia y se garantice la democracia. Son las 8 ya con 27 minutos, 8:27 minutos, estamos ya finalizando esta entrega de noticias, agradeciéndoles de manera especial a cada uno de nuestros amigos y amigas que están con nosotros a través de nuestra página en Facebook. Por acá nos dice saludos Ramiro Elizalde, nuestra amiga Rocío Vera dice, señor Varela, le pregunto por qué atacan los concejales actuales, dice, y no dicen nada de que su compadre va a la reelección después de lo que pasa con los puentes. Mensajes que nos llegan por acá. Stalin Zambrano dice, señores de Única, ustedes saben cuánto costó la compraventa de esos terrenos al Banco del Estado, además la inversión que hizo el GAT municipal en el Parque de la Familia, allí fue que vino la cuadra a invertir a través de comodato. En definitiva, la compraventa de esos terrenos no se puede declarar nulo porque la venta es legal, el único problema que existe es el precio, o sea, existe una lesión enorme, ahí puede que la Contraloría sancione administrativamente a quienes emitieron informes de avalúos maquillados, dice Stalin Zambrano. Nancy Arreaga dice, buenos días señores periodistas y los duros de Radio Única, señor Arnulfo Varela, la voz que más vende, investigue, dice, de los terrenos que se están cogiendo en la vía a Valencia. Vaya, dice sobre este tema del abogado Nayib Mendoza, marido de la prima de Gabriela Santamaría, se estaría cogiendo todos estos terrenos por mi casa. Revisen, por favor, dice el mensaje de Nancy Arriaga. Bueno, hemos cumplido con nuestros seguidores, con nuestros amigos, agradeciéndoles a todos ustedes, como siempre, por habernos permitido llegar a sus hogares con estas novedades y noticias. Saludamos también allá en el sector de Barrio Lindo a la señora Ana Vélez, que siempre está en la sintonía. Gracias a ustedes, un excelente día, ya viene lo mejor de la música.
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12: 8 horas. 34 minutos.
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9: 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Personas que ya tienen hemorroides sufren de estreñimiento crónico y están en peligro de sufrir cáncer al colon. Personas que sufren de disentería crónica, cada vez que comen algo pesado ya se les afloja el estómago y están condenados prácticamente a sufrir de cáncer al intestino grueso. ¿Cuántas enfermedades hoy en día la gente no le hace caso? ¿Las controla con remedios caseros o simplemente toma algo para calmar y no para curar? 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Toda enfermedad que uno no la cura a tiempo, tarde o temprano, puede ocasionar la muerte. Qué triste es morir antes de tiempo y qué lindo es llegar a nuestra vejez pero con salud. Es importante que ustedes se cuiden, queridos amigos. La medicina vegetal cubana cura, no calma. La medicina cubana no solamente sirve para prevenir, sino para sanar. Sirve para curar definitivamente. 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Aunque usted no lo crea, es importante que usted confíe en la medicina cubana. 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
9: 9 horas, 8 minutos.
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11: 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Los galenos en Cuba nos llevan más de 100 años de adelanto en su medicina, ya que ellos están totalmente capacitados y estudian minuciosamente sus productos vegetales de tal manera que han llegado a elaborar medicina para diversas enfermedades que hoy en día en la medicina convencional ya no le encuentran una cura. 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

0: 59 minutos.
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0: 10:27.
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4: Recordando los grandes éxitos en la voz de Alejandro Chonquí, el oriental que canta.

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0: 11:08.
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9: 11:46.
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5: 12:07.
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9: 12 horas, 26 minutos.
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0: 12 horas, 33 minutos.
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0: 12:48.
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0: ¿Qué tal? Buenas tardes. Bienvenidos aquí a este programa Única Sport. 13 horas con 7 minutos. Tenemos la ausencia por largos días de Roberto Enchundia. Problema de salud. Está en recuperación en Santa Tierra, creo. Por allá por Manabí. ¿Qué tal, Pedro? Buenas tardes.
1: ¿Qué tal, Alfredo? ¿Cómo te va? Buenas tardes. Bueno, hoy martes 1 de septiembre. Inicio un nuevo mes y se nos va el año. ¿Cómo pasan los días? Bueno, un saludo fraterno para todos esos miles de oyentes que siempre están pendientes a la sintonía de Radio Única a esta hora. A partir de las 13 horas, los ponemos al día en el deporte. ¿Con qué tenemos? ¿Con qué iniciamos, Alfredo, hoy?
0: Lo suyo. ¿Cuál es la cuestión del campeonato, de la Copa Libertadores, Copa Sudamericana, Copa Centroamericana, Copa Norteamericana, Copa de Groenlandia, Copa de todo?
1: Bueno, Copa Libertadores América y Sudamericana comienzan a partir del 9 de septiembre, es decir, la próxima semana ya comenzaría ese torneo muy importante donde tenemos dos equipos ecuatorianos listos para continuar en los cuartos de finales del torneo de Copa Libertadores de América, como es el equipo de Liga Deportiva Universitaria de Quito y el equipo de Independiente del Valle. Por ahora, por hoy, tenemos Liga Pro, la fecha número 28, hoy martes 1 de septiembre, 16 horas con 30 minutos. Delfín recibe al equipo de técnico universitario de Ambato. Y a las 19 horas hoy, Liga Deportiva Universitaria de Quito frente al equipo del Ponchito. Esos son los partidos de la Liga Pro para el día de hoy. Todos los partidos, como yo lo decía ayer, todos los partidos de esta fecha 28, 29 y 30 van a estar candentes, porque los puntos son tan importantes para todos los equipos que están ubicados desde la segunda posición hasta la última posición, por ascender y otros por no permanecer en esos hexagonales. Caso, por ejemplo, MLE le quedan tres fechas bastante duras, pero no imposible. MLE está metido en el hexagonal donde se va a pelear el no descenso. Yo creo que MLE tiene equipo como para salir de ese problema y por lo menos ubicarse en el segundo pelotón, donde van a estar los cuatro equipos que van a buscar torneo de Copa Sudamericana.
0: Repítame la última parte, que me deja preocupado.
1: Lo de MLE.
0: ¿Qué pasó con MLE?
1: Ya, por la ubicación que está MLE al momento, 11ª posición, está dentro de los 6 equipos que van a pelear el no descenso en el campeonato, en esta Liga Pro 2026. Pero si MLE debe ganar dos partidos por lo menos de estos 3 que le faltan, MLE se ubicaría como mínimo en el cuadrangular intermedio que hay, donde se va a jugar
0: la Sudamericana.
1: Claro, donde se va a jugar por un cupo a la Sudamericana.
0: A ver, claro, Emelec tiene un problema, como lo tiene Barcelona, como lo tiene el resto de equipos que están de la mitad de la tabla para abajo, porque hay cruces para beneficio de algunos contra esos equipos que también aspiran, y entonces ahí es cuando comienza a dependerse de sí mismo, cuando hay partidos de local que tienen que ganarlos o ganarlos para que no se tenga que sufrir en la última fecha, y aún más dependiendo de otros resultados. Eso es matador, eso es un desequilibrio emocional que le impacta a la psiquis del jugador, que le afecta su rendimiento, que le afecta su nivel de concentración. Y futbolista que no está concentrado en lo que está haciendo no sabe dónde está ubicado. Por eso es que Melec necesariamente, como usted dice, tiene que ganar
1: por lo menos dos partidos.
0: Dos, como más.
1: De los tres que
0: turro, como decimos.
1: Dos partidos. El próximo partido de Melec es de visitante frente a Libertad.
0: Y luego
1: duro,
0: no tiene
1: hueso.
0: Los otros dos usted. No, tranquilo, yo lo voy a buscar acá.
1: Ah, ya. Sí, sí, a la mano ahorita no lo tengo, pero ahí en el teléfono lo hallamos enseguida. Oiga, Libertad es duro. Libertad es un equipo que viene jugando de buena manera, tanto de visitante como de locatario. Y sobre todo, va a jugar el Libertad de locatario.
0: El próximo de Melec es con
1: Libertad.
0: Con Libertad.
1: Claro, y Libertad, mire que va en la séptima posición. Libertad de ganar haría 40 puntos. Y Barcelona bajaría al pelotón de los cuatro.
0: Ya, y luego Emelec juega con Manta en Guayaquil.
1: Partido supuestamente fácil.
0: Supuestamente, vea lo que hizo Manta con Barcelona.
1: Sí, verdad es. Supuestamente fácil.
0: Sí, señor.
1: ¿Y el último partido?
0: Ya, de Emelec. 30 con 30. En Ambato con Macará.
1: Duro, duro, duro.
0: Por eso es fundamental que gane. Que saque un punto en Loja,
1: Libertad, claro.
0: Y que gane en Guayaquil, ahí están cuatro puntos.
1: Ahí como que te me vas salvando y no te quedas en el hexagonal final.
0: Por eso, ¿no? ¿Cuál es el otro equipo ahí?
1: El otro equipo de ahí, el Cuenca puede ser también otro de los equipos que puede salvarse de ese hexagonal por la liguilla de no descenso. Cuenca tiene 32 puntos. Cuenca debe ganar.
0: Juega mañana con Guayaquil City.
1: Y ese Guayaquil está hueso, está ese que no quiere dar un punto ese Guayaquil City.
0: Oiga, viene pues, ganando. Y le parece que le van a pelear los 3 puntos que le quitó a la Liga de Quito.
1: ¿A Guayaquil City?
0: Sí.
1: ¿Cuál es el motivo?
0: Usted sí vio la foto de Pulga Vilanes en los graderíos del Chucho Benítez.
1: Claro.
0: Y usted sí lo vio con un boquitoque.
1: No, señor.
0: El reglamento de competiciones lo prohíbe.
1: No puede dar órdenes de allá.
0: No puede dar ni por teléfono, ni con walkie-talkie, ni con señales de humo, ni con señales con las banderas que hacen en los barcos, con nada, ni con flechas lanzadas, nada, nada. Incomunicación total con la persona que está dirigiendo en el campo de juego.
1: Esa no me la sabía, ¿verdad?
0: Claro, el reglamento de competición
1: pero,
0: está.
1: Pero es nuevo ese reglamento.
0: No, no, no. Ya pero viene. No, pues, hace rato un Mickey viene.
1: Alfredo, antes el técnico expulsado se quedaba por la banca de afuera gritaba, dirigía. Pues.
0: Es que vea Pedro, en el fútbol ecuatoriano ocurren casos como que no ocurre nada. Yo he visto aquí en el estadio 7 de octubre entrenadores que han sido expulsados, pero salen del campo de juego y se ubican atrás de la caseta donde están los suplentes, pegado a la malla, dando órdenes.
1: Ejemplo, este fin de semana, Alfonso Obregón
0: ¿ya?
1: vino con el equipo
0: Politécnico.
1: Politécnico. Fue expulsado.
0: ¿Ya?
1: Y él se quedó en la entrada del camerino y de ahí gritaba.
0: El cuarto árbitro, que es el encargado de eso, el inspector, el delegado de control, por favor.
1: Nadie mira nada.
0: El problema es que hay una desidia reglamentaria, compañeros. Hay una desidia en donde uno va y actúa por inercia en el desarrollo de una programación. ¿Qué me corresponde como vocal de turno? Receptar las alineaciones de los dos equipos, de atender al comisario, de atender al observador de árbitros, no sé cómo.
1: Inspector de juego.
0: Bueno, como sea.
1: Claro.
0: De atender cualquier otro requerimiento y de ahí nada más. Y dar lectura a las alineaciones cuando hay parlantes. Cuando no hay, no se da lectura. ¿Qué hace el otro, el comisario? Revisa credenciales, revisa el team sheet report, se va al camerino, va al otro camerino, regresa, pasea por la cancha y nada más.
1: Figuretea sería.
0: ¿Ah?
1: Figuretea, porque andan bien internados figureteando.
0: No, eso es obligación.
1: El terno es obligación.
0: Claro.
1: Sí, porque...
0: Sí, ya es una norma, tiene que presentarse bien hecho, es una autoridad. En esos momentos eso es una autoridad. Pero hay cosas que van más allá, Pedro, mucho más allá de lo normal, de lo que está escrito en el papel. Hay cosas que ocurren en una programación que no están estipuladas ni tipificadas en un libro que contiene el reglamento de un campeonato. Entonces, lo que tú me dices a mí me llama poderosamente la atención. Que un técnico que es expulsado se quede en la boca del túnel de ingreso a camerino.
1: De ahí estaba, en la cancha. De ahí estaba dirigiendo.
0: Y nadie le dice absolutamente nada. ¿Habrá conocido la comisión disciplinaria algún informe de lo que ocurrió ahí?
1: Nadie puede.
0: ¿Habrá creer alguna fotografía que demuestre de manera fehaciente lo que aquí es, se está aseverando, o lo que el público que fue al estadio observó? Ese es el problema del fútbol ecuatoriano.
1: Es que no se escribe. En el informe simplemente ponen expulsado Alfredo Obregón.
0: Alfonso Obregón.
1: Alfonso Obregón y listo.
0: Ya. Entonces, y de ahí para adelante.
1: De ahí no les interesa a los demás. Después que no esté ahí en la banca, lo que vimos ese día, por lo que menos yo vi, yo estuve, o sea, presente.
0: Pero ahí, vea, a mí nadie me lo contó. Saque su teléfono y vea, pic, pic, yo hago así. Cuando veo cosas en una programación, yo tomo fotografías para testimoniar que lo que yo voy a comentar sí verdaderamente ocurrió. ¿Cómo podemos probar que Obregón estaba ahí? No podemos, porque ya no está.
1: No, y estamos haciendo un comentario, porque no, tampoco nosotros somos juez y parte para sancionar o determinar una sanción de ella. Si no lo hace el inspector, son como tres personajes que andan ahí controlando todo. Si no lo hacen ellos, uno como periodista, no te metas en problemas. Yo ya en esta vida, Alfredo, yo ya entendí claro que mientras no te toquen a ti, no te metas en problemas, hermano.
0: ¿Usted cree que decir la verdad es un problema?
1: Sí, es problema. En la actualidad es un problema. Es un problema en la actualidad, Alfredo.
0: ¿Qué problema hay en decir que un técnico estuvo expulsado y se quedó en la entrada del túnel a camerino? ¿Eso es un problema?
1: Ya a mí me pasó en algún momento. Por decir lo que yo pensaba y lo que yo veía.
0: Es que no es lo que usted piensa, es lo que realmente ocurrió.
1: Pero es lo que yo veía, pues. Bueno. Y yo lo manifesté a través de un medio y luego tuve el inconveniente. A buena hora todavía estaba un poco joven, que pude defenderme. Pero a estas alturas de las vidas ya no, pues ya meterme en problemas ya no.
0: Yo respeto como el que más su posición, pero la mía es otra. Que el día que yo tenga que comentar algo que va contra el reglamento, yo lo comento. Si no, ¿para qué estamos? ¿Para qué estamos? Usted ve que yo siempre hago objeción al no sometimiento a la norma reglamentaria. Somos la última esperanza para que las cosas se hagan bien. Saque usted al periodismo de la actividad deportiva. ¿Qué nomás ocurriría si no hay un grupo de periodistas que denuncie la inobservancia de una norma reglamentaria? Si así que así, hay periodistas que están pero escudriñando hasta lo último. Y entonces, así que así ocurren cosas. Cosas que no deben pasar. Para eso está el periodismo deportivo. Para eso. Para denunciar en el buen sentido de la palabra, para determinar en un momento dado que algo no se está haciendo bien.
1: Alfredo, lamentablemente vivimos en Ecuador.
0: Bueno.
1: Lamentablemente.
0: Bueno. La 1:21 p.m. Permiso, chamita.
1: Está almorzando, buen provecho.
0: Siga.
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5: Tres horas con 27 minutos. Para problemas de salud, lo nuevo y lo bueno, terapias con imanes, el poder del magnetismo para sanar mente y cuerpo, con el terapeuta licenciado Guillermo Ramírez. Ramírez, no me lo mires. 3 horas con 27 minutos, continuamos haciendo el análisis de lo que es los equipos de la Liga Pro, sobre todo la Serie A.
6: A ver, hay temas. Lo de Barcelona
5: es de llorar también. Lo de
6: tiene Barcelona. Tiene que llamarse a elecciones. Ya culmina el periodo administrativo de los actuales dirigentes. La pregunta, la básica, ¿desean ellos continuar, sí o no? La actual dirigencia tiene que hacer un análisis de lo que le representó este lapso. ¿Qué dicen aquellos que siempre pretendieron llegar a la presidencia y que no tuvieron el camino libre para hacerlo? Libre me refiero a que no contaron con los votos oportunamente. Ahora, ¿cuánto es conveniente que Barcelona realice elecciones? No se ha fijado todavía el mes o el día en que se lleve a cabo este proceso. No olvidemos que hay un lapso que lo considera la ley del deporte, que lo considera el Estatuto de Barcelona. Y se debe tomar en cuenta aquello para que las cosas se hagan bien, para que luego del proceso electoral no hayan demandas, no se apele el resultado y los organismos político-administrativos de nuestro país se vean en la obligación de intervenir y a veces hasta de determinar que debe realizarse un nuevo proceso porque no se ha seguido lo que señala la norma legal. Entonces, Barcelona ya ha pasado por estos problemas y de la experiencia hay que aprender. Por eso es que con tiempo los dirigentes deben de analizar el tema y proponer una transición que satisfaga la aspiración directriz de quienes están, de quienes quieren venir, y también que satisfaga las demandas de tipo legal que están incluidas en leyes, estatutos y reglamentos. Lo que ha pasado Barcelona en el año 2026 debe ser una hoja que tiene que ser arrancada de su historia y el año 2027 iniciar con nueva visión, con nuevos bríos, con un nuevo karma y con una nueva intencionalidad, donde la gobernanza sea lo más pura, sutil y efectiva para los intereses, no solo de la institución, sino de esa gran hinchada que existe a nivel nacional, Pedro.
5: Sí, usted lo ha manifestado, porque Barcelona tiene que ya buscar la gran opción, porque mira que Barcelona en este momento, yo peco en decir de pronto Barcelona no estará en los 6 mejores equipos que van a estar peleando por torneo de Copa Libertadores de América, porque está a unos pasitos de que me lo tiren fuera de los 6. Hay equipos que lo van siguiendo muy de cerca con puntos, como Libertad, que tiene 37 puntos, equipos como el Muchurruna, que tiene 36 puntos. Y en caso de ganar estos equipos los próximos partidos, los van a dejar a Barcelona fuera. Fuera de los 6, porque Barcelona juega contra Independiente y sabemos que Independiente está deslotado en el fútbol ecuatoriano. Y si hacemos una comparación, este fin de semana Barcelona pierde contra el Manta, que es el equipo que anda en el último lugar. Ahora le toca jugar contra el equipo que anda en el primer lugar. Significa pues que Independiente lo va a pasar por encima a Barcelona. Pero bueno, esto es fútbol, cualquier cosa puede pasar. El siguiente partido que tiene el equipo del Barcelona juega en la capital contra Sociedad Deportiva Aucas. Y este Aucas que anda embalado, Aucas que anda en la segunda posición de la tabla, significa que también como locatario tiene que hacer lo suyo. Es decir, entonces Barcelona tiene 2 partidos hueso que va a ser difícil superarlos. A pesar que todo el mundo conoce que Barcelona, cuando tiene las cosas difíciles, las cosas duras, es cuando Barcelona muestra la casta de lo Barcelona, se juega lo Barcelona. Esperemos, esperemos. De ahí, en cambio, dirigente, es urgente. Es urgente porque definitivamente 2025 y 2026... Barcelona no ha estado bien dirigencialmente entre entrenadores y jugadores. Ahorita en la actualidad la dirigencia de Barcelona trata de economizar lo que más puede y por ende se terminan contratando jugadores definitivamente paquetes. Se trae 8 o 9 extranjeros. ¿Para qué tantos extranjeros? Si de los 9 extranjeros no haces 1 o no haces 2, entonces ¿para qué traes tanta gente? Para eso dale chance a la gente ecuatoriana, dale chance a las divisiones inferiores, por lo menos ahí vas a mostrar qué tiene Barcelona en divisiones inferiores, pero no así que trae una cantidad de jugadores que no están a la altura para jugar en el equipo amarillo. Creo que debe darse la nueva elección y esa dirigencia, ya pensar en lo que va a ser el campeonato del 2027, comenzar a estructurar, comenzar a ver jugadores, a lo Barcelona. Antes Barcelona veía jugadores del técnico, de Muchurruna, del Aucas, de cualquier equipo, y el que andaba bien ya se lo iba palabreando, ya se lo iba ubicando en Barcelona, porque ya conocían de que es un jugador que tiene condiciones. Pero ahora no, pues Barcelona coge jugadores de cualquier lado que vengan y no importa el nivel o la categoría que tenga ese jugador en Barcelona, Alfredo.
6: Bueno, hay que vivir el momento. Y Barcelona tiene que levantarse. Barcelona tiene que superar todo lo que se ha venido viviendo, observando y comentando. Esperemos mejores días para este equipo, que como dice la propia dirigencia, es el núcleo central del fútbol profesional ecuatoriano. ¿Qué sabe usted de Gallardo?
5: Sé que ya, por lo menos la prensa argentina, lo da como ya entrenador de la selección ecuatoriana.
6: Todavía no, falta un poquito.
5: Sí, falta poquito.
6: Ayer hubo una reunión.
5: ¿Allá?
6: Sí. Entre dirigentes de la ecuatoriana y gente de Gallardo. Resulta que el técnico Gallardo quiere dedicarse a la selección mayor. La ecuatoriana dice que tiene que ser todo lo que tiene que ver con selecciones.
5: Debería ser así. Porque hay momentos que no está jugando en la selección, entonces ¿qué haces?
6: Claro.
5: ¿Qué haces en esos tiempos? En esos tiempos que estás libre,
6: y gana.
5: Debes dedicarte a preparar a los entrenadores ecuatorianos, dar seminarios en las diferentes provincias, él como entrenador de la selección ecuatoriana. Y fuera de eso, controlar todas las categorías de fútbol.
6: Yo a veces pienso, ¿no? Tú dices dar clínicas a los técnicos nacionales en todo el país.
5: Sí, señor.
6: Pero resulta que los técnicos nacionales no tienen equipos.
5: Lo hizo el Bolillo Gómez, lo hizo Maturana.
6: Sí, pero ¿cuál es el resultado? Pechón, Colmás, el de técnico. No, el que estaba en técnico, estaba en Macará.
5: Alfredo, en general, hay asociaciones de fútbol en el país. Por ejemplo, aquí tenemos una asociación de fútbol de la provincia, de esta provincia, Los Ríos. El mismo presidente no tiene equipo. El mismo presidente, que es el profesor Ángel Saavedra, dirige escuelistas de fútbol y nada más.
6: Por eso le digo.
5: Pero igual hay que preparar a la gente.
6: No, sí, yo no digo que no. Yo voy más allá. ¿Qué pasa cuando tú preparas? Pero esa gente que está preparada no labora. Entonces yo creo que ahí falta un poco de legislación en donde se obligue a los clubes a tener un técnico. Aquí hay clubes en el país, aquí hay clubes en la provincia de Los Ríos, que te contratan a personas que no son técnicos y te ponen a otra persona que sí, por reglamento, puede reemplazar al técnico. No hubieron problemas este año con algunos clubes porque no notificaban el nombre del técnico, porque no lo habían contratado.
5: Ese es el gran problema. No.
6: Por eso digo, hay que ir más allá de la legislación actual, donde hay una obligatoriedad, en donde se establezca también una tabla de salarios referencial, no de cumplimiento obligatorio, referencial, en donde se diga, bueno, para un equipo de este nivel, un técnico tiene derecho a cobrar X cantidad de dólares.
5: Hablando de técnicos, Alfredo, no te olvides que la federación tiene un instituto de entrenadores de fútbol ecuatoriano.
6: ¿Esto es gratuito?
5: De ahí, no, eso entonces, es caro, eso cuesta.
6: Entonces.
5: Ya, de ahí debe nacer la idea. Si la federación ecuatoriana tiene un instituto, bueno, los técnicos que se van graduando ahí, dale la oportunidad de que sean asistentes técnicos de los entrenadores extranjeros que vienen pues, a nuestro país, pues.
6: Usted sí conoce que un estudiante de medicina, antes de graduarse, tiene que hacer la rural.
5: Sí, señor.
6: ¿Por qué a nivel de entrenadores, de ese instituto que usted me dice, sale un entrenador, pero antes de obtener el título de entrenador, hace un año rural, dirigiendo a un equipo? ¿Quién quita que Pedro Bustamante, que está haciendo la rural de entrenamiento, durante un año al frente de un equipo X, tenga un buen desempeño y este equipo X se ubique en posiciones envidiables, que satisfaga la aspiración de esa dirigencia, esa dirigencia lo va a contratar para que siga por una vez con el título, ¿verdad? Porque así, ya se mostró.
5: Así es, necesita espacio, el técnico ecuatoriano ya, necesita por eso, espacio.
6: Pues, allá, esa es la meta que yo le digo, ¿no? Cuando usted dice que Gallardo tiene que dedicarse a dar clínica a los técnicos nacionales, pero puede darle a 2.000 técnicos. De esos 2.000, ¿cuántos están dirigiendo? Ese es el tema. O sea, nosotros tenemos un sistema deportivo que es incompleto. Es un rompecabezas y hay piezas de ese rompecabezas que no cuadran, que no se alinean, que no encajan bien en el todo, en el gran todo. Ese es el problema del fútbol ecuatoriano. Por donde quiera que uno mire, tiene que salir a la misma puerta. Tiene que vencer obstáculos sabiendo que allí al final hay una sola puerta, la del desarrollo, la del progreso. Pero resulta que no hay, pues, no hay ese ambiente, esa legislación, ese comportamiento dirigencial. Aquí el más vivo quiere tragar más machica. No importa quién está al frente, le va poniendo el pie derecho atrás en la nuca y lo va derribando con tal de encaramarse en los primeros lugares. Ese es el deporte ecuatoriano.
5: Esa es la humanidad ecuatoriana más que todo. No. Yo creo que en todas profesiones.
6: Yo respeto y soy muy humilde en usted ese, sí, pero en ese aspecto. No,
5: otros no.
6: A cada uno lo hizo espacio.
5: Hay otras
6: y
5: personas
6: con el debido respeto, eso sí. Que hay unos que ya se creen más allá del nivel de dioses. En la computadora hay un sistema que le llaman el modo Dios, donde tú haces lo que tú crees hacer, que debas hacer. Asimismo, en todas partes hay personas que se creen más arriba de Dios. Los dejo tranquilos. 1:42 PM.
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5: Las 13 horas 46 minutos. En Argentina se hacía acopio de una llamada telefónica, que había hecho este joven jugador argentino que ayer lo nombrábamos como uno de los posibles candidatos a reemplazarlo a Leo Messi, Franco Mastantuono, pidiéndole a Scaloni que le dé la oportunidad de lucir la camiseta número 10 de Leo Messi. Dicen los periodistas argentinos que Scaloni lo escuchó y después de ese pedido lo único que hizo fue cerrar el teléfono. ¿Qué más respuesta?
6: No se puede. ¿Ah? Eso es falta de respeto.
5: ¿Verdad?
6: Es falta de respeto porque tengo que ganármela. Automáticamente el técnico debe decirle, bueno, vas a jugar en esa posición, te mereces poner esta camiseta o no. Pero no pedirla, pues, o sea que cualquier jugador...
5: No, que le dé la oportunidad, hablé bien clarito.
6: Es lo mismo. Es como.
5: Pero que... alguien tiene que dársela.
6: Sí.
5: ¿O no?
6: A alguien, y hay técnicos que no la dan. Y esas quedan archivadas.
5: No, ese 10 no
6: lo usa nadie.
5: No. Alguien tiene que jugar de 10.
6: Hasta...
5: Yo no estoy de acuerdo con eso de que se guarde una camiseta y que nadie más la use. Yo no estoy de acuerdo con eso. No. Un recuerdo imperecedero en la memoria del club. Está bien. Pero una camiseta, jugar sin el número 10.
6: Eso pasa en muchos equipos. En muchos equipos ha pasado eso. Que el ídolo o el gran jugador que ha sido ese equipo, ese número no se lo toma.
5: Ya. Supongamos que en un país hay una selección excepcional, integrada por jugadores que fueron una excepción en el fútbol. Resulta que jugaban con el número 1 del arquero y de ahí el 2, 3, 4, 5, 6, 7, 8, 9, 10 y 11. Como fueron tan excepcionales, la dirigencia dice esos números no se tocan, son inmortales. Entonces de ahí en adelante la selección jugará solamente con el número 12, 13, 14 para adelante. Y viene la FIFA y establece que en el campeonato obligatoriamente las numeraciones son del 1 al 11. ¿Qué hace ahí el equipo? ¿Qué hace la selección?
6: Ya por reglamento tiene que cumplir.
5: Ah,
6: el reglamento te pone.
5: ¿Vio? Pero es que nunca, no hay nada que sea.
6: Alfredo, es que nunca se va a dar los 11 jugadores, los 25 no, jugadores.
5: Nunca se va a dar. Yo te pongo en un supuesto ya lo máximo.
6: Yo sí he visto en equipos. Este de un jugador que ese número de camiseta no se lo dan hasta que aparezca por ahí otra estrella, figura. Bien. O algo parecido.
5: Yo en esta vida pensé que había visto casi todo. En mis 74 años de edad, rumbo a los 75 en febrero del próximo año. Pero yo sigo viendo cosas nuevas. ¿Usted cree en la reencarnación?
6: Sí, yo creo que sí.
5: ¿Usted piensa que usted estuvo en la vida pasada algo?
6: Yo creo que sí, porque cuando uno lee, aparecen estos temas. Y cuando usted le pone atención, puede ser cierta la situación.
5: Uno parece que haber estado ya en ese sitio, ¿verdad?
6: Y sucede.
5: Claro.
6: Sucede, Alfredo.
5: Le cuento esto. Anoche leía una historia de la vida real, para darle un poquito de pimienta al programa. En la India, una niña de 5 años dijo que ella no se llamaba como le habían puesto los padres, que ella se llamaba con otro nombre y que ella vivía en una ciudad de la India. Y comenzaron a hacer las averiguaciones y esta niña de 5 años comenzó a decir cosas que nadie conocía. Y el marido de la señora que falleció y que reencarnó todavía estaba vivo. Entonces la niña dijo, no, mi esposo está en tal ciudad y se llama de tal manera. Y cuando llegaron a esa ciudad, la niña conversó con él. Y lo llevó a un lado y le dijo cosas que solamente él y ella conocían en la intimidad. ¿Qué le parece? ¿Ah? Por eso yo le digo, cuando yo le digo lo del número 1 al 11, es que en esta vida se da de todo. Se da de todo. Hermanos que van contra hermanos. ¿Ah? ¿O no?
6: No, eso es verdad. Gente, hermano, los mismos padres. Mire cómo ahora de poco, el año pasado en Guayaquil, una hija como destrozó a la madre.
5: Ah, ni me hable de eso.
6: Entonces, una esta 52. Vida se da todo.
5: Entonces, yo no digo nunca ocurrirá esto, nunca. Porque nunca hay que decir nunca, porque nadie sabe lo que viene por delante, ¿no? Hay que leer un poco la Biblia y ahí están las respuestas de muchas cosas. Pero no del fútbol.
6: ¿Ah? No, pues en la Biblia no.
5: Lamentablemente no habla del fútbol.
6: La Biblia no habla.
5: Como para saber qué es lo que nos depara. Porque la naturaleza del ser humano es la de la supervivencia. O sea, sobrevivir él sin importar los demás. Pero a veces en esa tarea no tiene la fuerza como para hacerlo. Y recurre al auxilio, a la ayuda de otros. Y entonces ahí se forman los grupos. Sí, se forman los grupos que hacen y deshacen una norma de convivencia. Y eso es lo que nosotros, al menos en mi caso, pretendo siempre remarcar de lo que ocurre en el deporte ecuatoriano. Es usual, es normal y es repetitivo el hecho de un enfrentamiento entre organizaciones deportivas en nuestro país a cada momento, porque se juegan intereses, porque hay grupos dirigenciales en nuestro país que aprovechan un momento de debilidad, un momento de desestabilización administrativa en una organización deportiva para tratar de captar la dirección de ese ente administrativo. Hay personas que creen que ser dirigente es una profesión. No creo que sea profesión, porque para ello habría que optar por un título profesional Y para optar por un título deberíamos aprobar una carrera, estudiarla, para obtener el título. Entonces, claro, ahí sí, catalogarla como profesión. Pero es que se perennizan. Hay gente que quiere perennizarse en la conducción de un cuerpo colegiado. No quieren salir. No quieren la alternabilidad porque se vuelven vagos en la producción como dirigentes, Pedro. Y es malo. Es malo que una persona permanezca mucho tiempo en el poder, como decía Simón Bolívar, porque el pueblo se acostumbra a obedecerle. Y ahí está el problema. Cuando el pueblo no piensa, otro es el que piensa por el pueblo y le dice lo que el pueblo quiere escuchar y le da lo que al pueblo le contenta de manera perentoria. Eso. Ese es el deporte ecuatoriano. Ojalá que algún día vuelvan a reencarnarse grandes dirigentes que tuvo el deporte ecuatoriano, como don Emilio Vaquerizo Valenzuela, como Julio Salén Divo, como Ney Mancheno, como Galo Viteri, como Alfonso Andrade. Bueno, tantos y tantos dirigentes, Ferdinand Hidalgo Rojas, tantos dirigentes que han pasado y que la historia los ha olvidado. Alguien dijo, es que los ecuatorianos vivimos en una provincia que es la más poblada. ¿Sí sabe cómo se llama esa provincia?
6: ¿Cuál es esa provincia?
5: Ingratitud. Esa es la provincia.
6: Es verdad.
5: Somos ingratos.
6: Y es verdad.
5: ¿Ah?
6: Ese es el ecuatoriano.
5: ¿Verdad?
6: Nadie es bien agradecido.
5: Como que es obligación del semejante ir en nuestra ayuda, que venga en nuestra ayuda. Como que es obligación. Y nos ayudan y somos ingratos. ¿Ah?
6: Así te pagan. Ese es el pago que tiene,
5: sí,
6: el ser humano.
5: Sí, así es. Felizmente hay etapas y etapas en donde es bueno oxigenarse y no importa la edad. Ese es otro factor a tomar en cuenta. No importa la edad. Hay jóvenes dirigentes que tienen una mística, tipo Esteban Paz. ¿Ah? Y hay viejos dirigentes que siguen teniendo esa mística que tanta falta le hace al deporte.
6: Son pocos los...
5: El arquitecto Granizo en Río.

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2: 16 horas, 4 minutos.
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5: 16:23.
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0: 6:38.
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1: 16 horas, 48 minutos.
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6: 17 horas, 4 minutos.
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8: 17:23.
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0: 17:47.
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0: ¿Cómo les va? ¿Cómo les va? Muy, pero muy buenas tardes. Bienvenidos a Notiúnica, segunda emisión por la 93.5 FM para toda la provincia de Los Ríos y lugares cercanos. Hoy con muy, pero muy buena información para que nos corten y nos pongan en las redes.
1: Dios sapo.
0: Oye, este panel informativo nos va a hacer matar un día. ¿Cómo le va, don Fran Pipilliwa?
2: Saludos. Qué bestia. A todos los que se dicen Radio Única
0: 93.5.
2: Te lo juro. Ya voy a hacer un documento donde lo decreto que el man. Y te cuento que cada vez al mediodía, siempre cuando voy a mi domicilio, me lo topo bajando justamente la loma de la parroquia.
0: ¿Sabes que yo no lo conozco todavía?
2: Sí, pero yo no,
0: O sea, tengo información de quién fue o quién, dónde trabajaba.
2: Bueno, chévere que esté haciendo contenido con toda la información que nosotros damos. No solo nosotros, sino otros diferentes medios de comunicación. Pero hermano, dale suave que me va a hacer matar ese título. Y una vez que me reí, yo miraba ese y digo, pero vete, creo que ahorita ya está pendiente de lo que estamos hablando.
0: Escucha, si no es...
2: Iván, está con un cuaderno y un lapicero, está que anota.
0: Sí, es más, que anote porque le voy a dar un par de datos interesantes.
2: Sí, sí.
0: Si no es él, es otro panita que trabaja con el alcalde aquí, está trabajando con el alcalde de Valencia, que anda haciendo un trolerío center importante.
2: Voy, yes, sí.
0: Ya te imaginas por dónde voy,
2: sí,
0: ¿no?
2: Sí, sí.
0: Que cogen, han puesto el nombre de Arnulfo Varela, sí, y sí, también sí, sacan sí, imágenes mías, sí, con sí, temas que aparte son muy delicados, pero que todo el mundo identifica quién es. Es más, yo fui porque tengo mucha cercanía con la gente de Valencia y con mucha gente de los sectores de Valencia. Conozco mucha gente de la cadena, conozco mucha gente del Vergel. Y estuvimos conversando este tema, yo sabía este tema, y me dijeron, no, ya sabemos dónde viene. Tranquilo, que ya sabemos por dónde viene. Ya sabemos que es el alcalde que está mandando el trolerío de centro para atacar a otros candidatos. Ataquen a otros candidatos, a mí no me importa, porque eso no es problema mío.
2: Opino lo mismo.
0: Pero cojan imágenes, o pongan su cara, porque yo siempre digo, cuando yo he subido algo y yo he dado una información, cosas personales mías, que yo he dicho, a ver, este concejal o este alcalde de acá, esto de acá, yo pongo mi cara. Yo no cojo una cuentita y digo, pongo sí, la cara de Steve McKay. No, yo pongo mi cara. Porque si yo digo algo, es porque yo certifico que yo lo doy. Si no, no pongo mi cara. A mí el trolerío, punto y aparte. Si quieren discutir su campaña, discútanla. Yo sé que el alcalde de Valencia está en la lona en Valencia. Eso lo tengo conocimiento, que él en la lona está. Por más que hayan hecho el otro día. No, es que Correa me dijo que podemos perder todo menos Valencia. Mentira, eso fue un invento de ellos. Yo sé que mediáticamente está en la lona el alcalde de Valencia. Entonces, si quieren competir, compitan en buena lid.
2: Suavemente,
0: no,
2: claro.
0: No metan a otra gente.
2: Y es lo que tú dices real. Bueno, a veces hay personas que cogen este tema de política para pelear con otras personas. Yo lo escuché hoy un poquito pedacito nomás al alcalde y no sigo compartiendo la ideología de él. Que hoy estoy en mi domicilio, estaba viendo porque duró casi dos horas y media, más de dos horas y media.
0: Es que había nueve puntos,
2: sesión,
0: dijo,
2: sí,
0: dijo
2: diez
0: el
2: puntos,
0: concejal.
2: Diez. En la sesión de consejo, donde vi que intervino el alcalde hablando sobre el tema de medios de comunicación, que sí que cogen un micrófono y comienzan a hablar y todo. Yo escuchaba, porque había hablado primero el concejal Robert Alvarado sobre un tema, que ese no lo puede escuchar, pero escuché al alcalde que dio su respuesta. Y ahí le da el paso a la concejala Alexia Hong.
0: Hoy en la mañana escuché en el noticiero de la mañana que toparon el tema de unas palabras que dijo Robert Alvarado. No sé cuándo fue, entiendo que no fue hoy.
2: No,
0: tiene que haber sido antes.
2: Claro, haber sido antes.
0: Porque la sesión fue después del noticiero de la mañana. Y Robert hablaba sobre el tema de la venta a la cuadra. Y decía, no, es que la venta a la cuadra fue necesidad, porque si no, los de aquí se iban, los de acá. Oye, paréntesis algo, porque la gente creo que no está muy de acuerdo y en su momento lo hablaré, claro. Yo los vi reunidos, por si acaso, a unos concejales con la jurídica del municipio negociando el tema de la cuadra en la Furia, pues, cuando existía la Furia en la cuadra. Cuando todo estaba cerrado
2: y
0: estaba negociando en la parte alta, que ellos me vieron a mí.
2: Sí, sí,
0: lo oye, no sean tan caredura. No sean tan caredura porque me vieron a mí, o sea, me vieron a mí, no es que no me vieron, me vieron a mí. Cuando estaban negociando.
2: Y hicieron lo cojudo.
0: O sea, perdóname. Porque el tema de la cuadra, algunos escucho que no, es que no, que fue necesario. No, mentira. Todos sabemos la verdad. Y es más, yo los vi cuando en su momento estaban sentados negociando en una mesa.
2: Y que se
0: frente a...
2: Y se pusieron en lados cuando vieron. Es como que habían visto el día.
0: Es más, después sigo hablando de eso.
2: Sí, entonces, pero, mira, el tema del trolerío me pasó a mí la semana anterior. donde una semana me achacaron de todo, hermano, no tienes que sacar de mí. Que tú dices que no ayudo, puedes decirlo, no doy ayudas, pero no con mi nombre, sino con el tema de mi página digital, que es el medio que yo tengo, porque no necesito sacar mi nombre para que la gente me conozca. Gracias a Dios, los medios de comunicación me conocen a mí, y por el trabajo que yo hago, me saben llamar. Hay gente que, por ejemplo, bueno, termino con el alcalde. Le da la palabra a la concejal Alexia Hong y yo escuchando...
0: No vi hoy. La verdad es que no vi.
2: Solo fue un pedazo, un extracto. Ya. Y la concejal Alexia Hong era y habla.
0: ¿Pero de qué tema?
2: El tema de la basura.
0: Ok.
2: Ya. Habla. Y el alcalde se le acercó una persona, no sé si era el secretario... Bueno, el secretario de este lado, otra persona... Y el alcalde acá parándole bola a la persona, escuchando.
0: No le paraba bola
2: a la concejal Alexia Hong. Y la concejal Alexia Hong le dice, lo miraba y quedaba viendo y movía la cabeza. Le dijo, señor alcalde, pero présteme atención, que esto es muy importante. O sea, a él quiere que le presten atención los concejales, y cuando se dirige a otra persona no le presta atención. Y lo hace siempre.
0: Como que le quita importancia a lo que está hablando.
2: Así es.
0: Netamente.
2: Y sabemos que a la concejal Alexia Hong, creo que hoy estuvo ayer aquí, en la mañana. Sabemos que la concejal Alexia Hong como que le han tirado bandera negra, porque todo lo que dice ella es como que no le dan cabida. Y eso pasó cuando comenzó a hablar el tema de la basura también. Que la concejal habló y él se levantó y se terminó la sesión de consejo y la concejal lo quedó viendo y la concejal sentadito. Entonces, ayer, que siempre hace su podcast...
0: Pero en cambio a la vicealcaldesa, que también es concejal, que va a la reelección con él... La carga inaugurando todas las obras de la
2: Por
0: ciudad,
2: Por supuesto,
0: ¿no?
2: Y hay otros que también andan caminando que ya prácticamente no tienen nada que ver. Ahorita están haciendo obras donde hay calle... Señora, usted tiene calle dañada, páyase el municipio ahorita, aproveche.
0: Yo no tengo problema que hagan obras.
2: Por supuesto.
0: Que es más, bienvenido sea para la ciudadanía.
2: Agarre.
0: Está bien. Lo que yo siempre critico es que los concejales no tienen nada que hacer con las obras. Yo critico que venga un concejal y suba una foto o suba un video... como que esté inaugurando una obra. Eso no es función de ellos. Es puro show pantalla.
2: Esperemos que la gente entienda esa parte.
0: Es difícil que la gente entienda, pero que la gente, al menos los que nos escuchan a nosotros, y que seguramente va y se está escuchando con su familia, o le cuenta a su familia, diga, oye, los de la radio dijeron que, es que la función de un concejal no tiene nada que ver. Cuando vean un video de un concejal, en general les digo, que esté ahí aquí inaugurando la obra en Los Chapulos, inaugurando la obra en la 24 piedra. De mayo, aquí tal... Eso no tiene nada que ver en ellos. Ellos no tienen nada que ver en eso. Es puro show pantalla que le están metiendo humo. Punto final.
2: Sí, incluso por eso...
0: La labor de los concejales o la concejal, los que estén ahí, no es ir a inaugurar. Es ver que el alcalde de turno no se robe la plata con sobreprecios de esa obra. Ese es el deber, ir a inaugurar.
2: Está Río Joseco, como quien dice. Mira, y topo ese tema porque me molesta mucho porque se pasa hablando los días lunes... Que los medios digitales, yo digo una cosa, ¿por qué no lo dice con nombre y apellido? Que yo sé para quién va dirigido, y creo que la mayoría lo sabemos. Que comienzan los diálogos, sí, tirados políticos que recién empiezan y cogen un micrófono y comienzan a hablar sin saber que ni siquiera no sé cuánto, hermano. Pero si tú, en un tema importante que era la ciudad del martes anterior, dejaste, como dijo el concejal ayer, David León, dejaste al concejal sentado y estaba jugando en Guayaquil.
0: Bueno, depende de cómo lo veas también, Frank. Yo te puedo decir que el concejal lo dejó jugando solo y no lo fue a ver también.
2: Dos criterios.
0: Como tú lo veas también.
2: Ahora vamos a ver cuántas horas hay aquí a Guayaquil. Administrativos también en Guayaquil.
0: Oye, hablando...
2: ¿Quiere votar la ciudad municipal? La gente que quiera ir a ver, no va a haber nadie en la ciudad municipal. Entonces, no puedes ponerte a discutir con los medios digitales sabiendo que son pocos los que te siguen cuando vas a la hora, que van atrás tuyo, está con micrófono en mano porque sé que están pautando. Y es que se realiza, están pautando. Y con esto no quiero decir que...
0: Eso es obvio.
2: Con esto no quiero decir, oye, te voy a dar un billete para que... No necesito tampoco. Gracias a Dios. Pero van ahí atrás aguantando un solazo que parece... Discúlpenme, son compañeros, pero... Yo creo que ese error lo cometí una sola vez. Una sola vez. De andar siguiendo una autoridad que ni siquiera ni el internet te daba. Cuando ibas al municipio. Y cuando era agua, ni agua siquiera te daba, porque tú tenías que ir a pedir. Y si cuando inauguraban una obra, colocaban el agua, no sé si era maldad, colocaban una mesa con unas carpas donde justamente el sol le pegaba al agua y tú cogías esa agua y era agua caliente.
0: Es para que te hagas un cafecito.
2: Me imagino que era eso.
0: Tú también te pones, te calentando el agua también.
2: Ayer se puso a atacar a Medios Digitales y como siempre, con una hojita donde ya tienen pautado todo lo que tienen que hablar y bla, bla, bla, bla, bla. Entonces no se meta con los medios digitales porque los medios digitales no le están haciendo nada mal a usted. Y si usted está dirigido para un periodista, dígalo con nombre y apellido o le tiene miedo.
0: Bueno, hablando un poquito de lo que ayer fue la reunión, yo ayer les comenté que hubo una reunión importante entre el consorcio Alfred, que es el de Centro de Revisión Técnica Vehicular y Matriculación de
2: Quevedo. Uy, cierto, todavía no viene, ¿qué pasó?
0: ¿Viene o no viene? Ayer se reunieron.
2: La gente quiere saber.
0: Entiendo, yo se reunieron en la parte jurídica con gente de Quevial. No me dijeron los nombres exactos, por eso no les puedo decir quiénes fueron.
2: Claro.
0: Pero en esta reunión hablaron varios temas, entre esos el más importante tiene que ver con quién va a ejecutar el cobro, qué es lo que aduce Quevial o el municipio en este caso, es que el cobro de revisión técnica tiene que cobrarlo Quevial, o sea, la parte pública, no la privada.
2: No la privada.
0: Lo que responde revisión técnica, y que me estuvieron explicando un poquito el tema con gente que pregunté, me dicen, sí, es verdad lo que dice la ley, pero también hay una opción. Si no, me dicen, ¿cómo el aeropuerto de Guayaquil cobra la parte privada? ¿Cómo la luz la cobran los bancos? Y me comenzaron a decir, etcétera, etcétera, etcétera, de ejemplos donde la parte privada cobra. Yo, hasta donde yo sé, eso se puede hacer, según lo que yo me pude empapar con información antigua, es que se puede hacer siempre y cuando exista el convenio entre la parte pública y privada que acepten eso. O sea, venga revisión técnica, venga que vea liga. A ver, ¿quién va a cobrar? Resulta la privada. Va a Franklin Pellivo, el contratista de la privada, él cobra y él me pasa, pero siempre y cuando haya una relación. Que fue lo que hubo antes.
2: Sí, sí.
0: Que fue lo que se quedó en la
2: anteriormente.
0: Exacto, la administración pasada y parte de esta, que era un convenio ya entre ambas partes que así se dé. Ya hace un tiempo atrás, más de un año, que Vidal y el municipio dijo, no, yo no quiero porque la ley me dice que yo tengo que cobrar y efectivamente la ley le permite que cobre que Vidal. Entre esta mesa que sigue en este diálogo entre tú y yo y así entre ese tira y jala, en conclusión, no llegaron a nada ayer.
2: Dios sí.
0: En todo esto que te estoy mandando, no llegaron a nada.
2: Dios.
0: Van a volverse a reunir el próximo martes. Van a volverse a reunir.
2: Lo que están haciendo es alargo esto.
0: Para decir, en esto que yo les comenté, le digo, ¿cómo así? Le digo, y yo hablé porque hablé temprano, le digo, oigan, ¿sí saben que hoy, por si acaso, está en el consejo la decisión de hacer un convenio con otro municipio, sea Ventanas o Babahoyo, para que los carros públicos puedan hacer ahí la decisión? Me dijeron, ¿cómo? Me dice, algo nos dijeron, ¿ya la aprobaron? Me preguntaron, le digo, efectivamente, hoy la aprobaron en el primer debate. Fue aprobado la posibilidad de
2: hacer. Esto me huele raro.
0: De hacer un convenio entre, yo entiendo que las opciones son Ventanas o Babahoyo, que Quevedo, o el municipio de Quevedo haría el convenio para que el transporte público matriculen esos. Además, dentro de esto que se aprobó, también es para que las multas que hayan tenido por no matricular sean dadas de baja, sean exoneradas.
2: Claro. Sería factible, porque no creo que le vayan a cobrar la multa con algo responsable de ellos mismos.
0: Revisión técnica entiende que hay algo raro, ¿no? Porque me das largas acá, me alargas. Y estás haciendo una ordenanza para poder matricular los vehículos en otro lado. Entonces,
2: es
0: como
2: que estoy diciendo,
0: raro, o sea, está. A ver, hay mucha gente del municipio que me dijo, sí, pero tampoco nos conviene a nosotros. Efectivamente. Pero lo que yo interpreto hace mucho tiempo es que la intención de revisión técnica es hacerlos quebrar. Para que ellos digan, ñaño, ya, ahí te dejo todo, te vendo todo, me voy, gracias por todo, ya, no me importa nada, ahí te dejo todo, ya. Quiebrame, ya me quebraste, ya me voy, ya no quiero
2: claro,
0: nada.
2: Claro, por supuesto.
0: La diferencia es que el consorcio que tiene revisión técnica es un consorcio, un músculo económico muy importante. Entonces, está en esta disputa, Que, dicho eso, yo entiendo, siempre he dicho, la ley la tiene que Vial, porque que Vial, según la ley, tiene que cobrar. Ellos son los que tienen que recaudar. Luego está
2: Pero si hay opciones, ¿por qué no de una vez concretan? Porque la gente, un amigo ayer se fue a Balsar a matricular su moto. A Balsar.
0: Privada.
2: Privada, por supuesto.
0: Es distinto.
2: Pero igual, pues, o sea, imagínate aquí a Balsar. Tú sabes cómo están las vías. Venir, algún accidente, alguna cosa, un asalto. Porque de Balsar para acá, en lo que es la Guayaquil, ese tramo para acá, la Empalme, es sumamente peligroso. Peor si vas en una moto.
0: Pero
2: la gente se arriesga bastante.
0: Lo cierto es esto, y aquí con esto te cierro el tema de revisión técnica. Revisión técnica no piensa esperar. a que se resuelva esto por acá.
2: Qué obvio, porque imagínate, hoy era que, ayer era que solucionen ese problema.
0: Va a buscar soluciones directas.
2: Y eso lo dijo ayer el concejal.
0: Va a buscar soluciones directas arriba, no acá.
2: No acá.
0: O sea, va a buscar que arriba resuelvan el tema, no acá.
2: Qué problema, señores. Seguimos sin revisión
0: técnica. Porque entienden que acá va a ser la próxima, vuelvan a reunirse el martes, volverán a hacer una mesa técnica entre el municipio que vía la revisión técnica, volverán a hacer esta mesa técnica y vuelven a decir, nos volvemos a reunir en 2 semanas. Y nos volvemos a reunir después.
2: Y la otra semana ya aprueban el tema para que la gente vaya a matricular a otro lado.
0: Entonces dicen, ¿saben qué? Yo prefiero, mira, nos reunimos, no te preocupes, el martes voy a tratar de solucionar esto directamente. Porque no, está muy, muy, muy extensa la situación. Saludos a Evelyn Briones, que dice saludos a todo el panel. Samir Zambrano, si la cuadra era un bien público, ¿quién fiscalizó que su venta no perjudicara a los quevedeños? Saludos.
2: Buena pregunta.
0: Saludos, compas, ya estoy en sintonía de lo más bacán de las tardes. Favor, su difusión. Atención, el municipio de Quevedo está al día con el IES. ¡Ay! Ya voy a contar eso. Pero, a pesar de aquello, el IES no carga la planilla FR pendiente, afectando al 100% de quienes necesitamos los fondos de reserva antes porque se debía y ahora que no se debe. Y ahora, voy a contar sobre el tema del IES. Ya tengo información del tema del IES. Ya
2: me contaron. Más adelante.
0: Me contaron. Vas a hacer pausa.
2: Más adelante porque
0: tengo que hacer pausa. Tenemos que hacer pausa. Después de la pausa cuento el tema del IES. Después de la pausa cuento el tema.
2: Pero no pagaron ellos.
0: Ya te cuento lo que pasó.
2: Hay que para meter un putazo. No pagaron ellos.
0: Ya te cuento lo que pasó. 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Sí, o sea, sí, tú cargas esas llantas lisas.
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0: Va a venir Kevial y te va a multar, y con justa razón. Esas llantas lisas que carga.
2: Pito que se le viene porque no pone ni revisión mi moto.
0: Que carga esas llantas lisas que carga Franklin. 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
0: 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Vamos a la pausa, enseguida regresamos con la información del tema del IES, y también estará con nosotros hoy Juan Carlos Delgado,
2: JC, más adelante,
0: para hablar temas de la campaña política. Saludos a Nancy Arreada, que dice, saludos Johan, ya lo veo siendo más objetivo al joven Franklin. Nancy Arreada pone eso.
2: Saludos, Nancy, saludos, gracias.
0: Dice que ya estás más objetivo, dice.
2: No, objetivo.
0: Estás más centradito.
2: Simplemente las cosas
0: se dicen como son. Más centradito. Estás más centradito.
2: Hay que tener respeto sobre la mujer, sobre todo.
0: Más centradito. Ya te veo más centradito, te veo.
2: ¡Agazamos, señores! Vamos a la pausa, vamos a la pausa.
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2: Dos, 6 de la tarde con 28 minutos. Ya por acá tenemos al invitado.
0: Después de la poder de Dios, pues.
2: ¿Qué dice?
0: Pero, por Dios te preguntó lo del IES, pues.
2: Ah, sí. Dijimos nosotros más adelante. Decimos nosotros. A ver. Yo vi y he visto publicaciones y quiero salir de la duda, porque andábamos investigando y nos decían a nosotros y nos escribían que, y digo así, se han llenado la boca en decir: hemos cancelado las planillas del Seguro Social a nuestros trabajadores, ahora sí pueden hacer uso del seguro. Señores, no sean mentirosos, no pagaron, ustedes le descontaron.
0: Ver, en parte verdad, en parte sí.
2: El día viernes depositó el dinero lo que es el gobierno, 5:45 de la tarde.
0: ¿Qué te digo que es parte?
2: Puntualito.
0: Parte verdad, parte mentira. A ver, en parte verdad es que el municipio hace más allá de 10 días, en este caso la alcaldía de Quevedo, pagó uno y pico, pagó al tema del Seguro Social.
2: ¿Ya? Yeah.
0: Pagó. Y hubo un pendiente de cerca de 350 mil, más o menos, que quedó pendiente.
2: Pendiente, claro.
0: Pero esta cantidad, que había alrededor de casi 2 millones de dólares que debía la alcaldía hacia el IES, ya estaba en un proceso judicial. ¿Ok?
2: O sea, tenían que descontarle sí o sí.
0: Tenían que pagar,
2: pagar sí o sí. Sí, perdón.
0: Por
2: sí,
0: eso
2: sí.
0: El municipio, efectivamente, por decisión del alcalde, pagó primero un abono de uno y pico y que un sobrante de tres y pico. ¿Dónde digo? Esa parte fue verdad, porque la alcaldía pagó, eso es real. Pagó hace 10 días, más o menos. ¿Dónde es la parte mentira? Que el fin de semana no es que pagaron por voluntad, pagaron por descuento. ¿A qué me refiero con esto? Llegó la plata 5:45 más o menos de la tarde, el día viernes.
2: Claro, 5:45.
0: Más o menos
2: llegó
0: la plata.
2: Puntualito, ñañito, puntualito.
0: Llegó la plata el día viernes, pero 5:45 ya no están los funcionarios, pues, en el municipio.
2: Por eso, pues, ya no.
0: Entonces no pudieron desviar. Entonces, como llega la plata esa hora,
2: pero vino el IGB. Cuéntalo bien, ¿desviar para qué? Cuéntalo bien.
0: Vino el IGB, pagado, solucionado. Entonces, claro, no es que hubo. ¿A qué me refiero? Parte fue verdad y parte fue mentira. Lo que decía en este caso el alcalde, uh-huh, es que parte fue verdad que el uno y pico lo pagó sí hace unos días, hace unos o hace días, una semana más o menos, pero que lo del fin de semana no fue pagado por ellos.
2: Por
0: fue
2: ellos.
0: Un descuento por una glosa que ya se tenía en el tema del IES y se quedó al día. Sobre la gente que pregunta por qué no podemos hacer los préstamos, porque yo estoy seguro que todos los funcionarios públicos quieren hacer préstamos luego, uh-huh, que estén al día, porque es porque ya es un tema netamente administrativo del IES, no tiene que ver en este caso la alcaldía, en que verifique que está pagado y puedan hacer los préstamos.
2: Pues eso puedes hacerlo, eso son, por ejemplo, si ya descontaron el fin de semana, tienen que ser 72 horas laborables.
0: Ah, por eso es la demora.
2: O sea, claro, entonces...
0: O sea, quiere decir
2: hasta
0: que...
2: Hasta que te salga, por ejemplo...
0: Más o menos el día miércoles, el jueves debería estar.
2: Sí, pero habilitado. A veces hay fechas topes que son el 10. Entonces, el 10 en adelante la gente puede ingresar, ya ves que tienen, ya no tienen la X de rojo y puedes hacer tu préstamo o hacer cualquier tipo de trámite.
0: Esa yo no me la sabía. Entonces, sí, sí. Claro, tiene lógica. Tiene, si descontaron el día viernes o sábado, uh-huh. Quiere decir que hay que considerar más o menos mañana o el jueves para que puedan hacer los préstamos.
2: Así es. Es la, más o menos. Porque, por ejemplo, cuando ya la gente está al día, te pongo un ejemplo, el Seguro Social está al día, y si el funcionario quiere hacer un préstamo, lo puede hacer hoy mismo y le sale hoy mismo el dinero. O sea, ya está enseguida. Claro. Pero esta vez, como estaban demorando y fue viernes, fin de semana, tienen que esperar 72 horas o a partir de la fecha 10.
0: Por eso es que el municipio del uno y pico que llegó el día viernes, uh-huh. los 300 y pico que fueron descontados del IES, con el resto pagó nómina.
2: Mes y medio.
0: Pagó. Y pagó, entiendo que algunas otras cosas.
2: Sí, sí, mes y medio pagó, porque incluso yo me topé una amiga y le pregunté así como que, ya, al día, sí, por fin pagaron por lo menos mes y medio, pero ya no tengo plata.
0: ¿Qué tan divino que dos meses?
2: Dos meses, si no me equivoco. Dos meses,
0: más. ¿Pagaron agosto? Si pagaron agosto, queda debiendo.
2: No, porque pues, mes y medio es lo que
0: si
2: me dijo.
0: Si pagaron julio, queda debiendo.
2: Esa persona
0: solo agosto.
2: Me dijo mes y medio.
0: Por eso te digo, si pagaron julio, uh-huh. quiere decir que quedan debiendo solo agosto.
2: A esa de quién que
0: recién arranca hoy.
2: Hay que meterlos a tu papá, que él manda más al día con esos números.
0: Con los números. Lo tiene claro.
2: Mira, pero acá, eso es lo que yo digo. Mira, acá una funcionaria ha puesto en WhatsApp, dicen por ahí. En estado, dice, una gran noticia para nuestros queridos compañeros funcionarios municipales, y coloca el IES certificado de cumplimiento de obligaciones patronales. Pero ellos hacen como que ellos han pagado, como que han levantado la bandera de vencimos y se acabó el problema.
0: Claro.
2: Más o menos así.
0: Yo no sé si llegaba el día lunes y el municipio iba a pagar. Eso quedará en la duda porque no lo sabemos.
2: Exacto.
0: O si no lo pagaba. Pero exacto. Lo cierto es que la realidad técnicamente o sistemáticamente es que el IES descontó esa plata el fin de semana luego que llegó a las 5:45 de la tarde el día viernes.
2: ¿Y por qué dirán? ¿Por qué sabemos con la hora? Eso lo queden con la duda porque nosotros ya sabemos por qué la hora.
0: Llaman, ¿yo qué puedo hacer si llaman? ¿Qué hago?
2: Me WhatsApp.
0: Estás como unos colegas míos que el otro día me dijeron, ¿y pero qué dijiste esa información? Y le digo, entonces que me la guardo, pues.
2: Y claro.
0: Me hago el cojo y me la guardo.
2: No digamos nada, pues entonces sí, cerremos el noticiero y vamos y no digamos nada. ¿No se quieren enterar? No así digamos nada.
0: Marcos Buste dice, lo corrijo, estimado Pilligua, el IES desde el 30 de cada mes hasta el 4 hace el cierre desde el día 5, se activan los beneficios. Ah, es lo que
2: esto
0: dice.
2: Esto es días menos, ¿viste? Entonces,
0: claro,
2: más entonces o menos
0: quiere decir, según lo que dice acá Marcos
2: Buste. Pero los 5 cae sábado.
0: Es que el día 5 o más o menos por ahí
2: ya para el lunes entonces sería okay,
0: gracias porque
2: sí, gracias por la información
0: porque la verdad eso estaba preguntando menos, mucha gente también
2: sí,
0: estaba preguntando
2: sí, mucha entonces, gente yo más o menos tenía unos días tope estimado entonces él ya nos dice que es el 5 chévere
0: sí, porque mucha gente del municipio preguntaba sí, porque sí. Por lo que entiendo así hay gente del municipio que quiere hacer préstamos
2: y no puede todavía
0: así porque es. Todavía no parece pagado
2: y él está contento Marco Buste está contento.
0: ¿Él es el municipio? Ay,
2: por supuesto.
0: ¿Ah, sí, sí?
2: Saludos, hermana. ¿Te guste o no te guste, Marco Buste?
0: Entonces ya puede averiguar cómo es la... Cómo,
2: él ya está papelito. El
0: ¿cómo es la vuelta? Ya puede averiguar cómo es la vuelta.
2: Saludos, mi pana.
0: Ahora sí le doy la bienvenida a JC Delgado. Ya no es JC Delgado Group.
2: ¿Pero usted de aquí es Quevedo o de Valencia? ¿Dónde es que usted
0: es 100%
9: Quevedo. Ah,
2: ya, listo.
9: Entonces. Yo sí vivo acá. Yo saco la basura y sé cuándo pasa...
2: ¿Y a qué hora pasa?
9: Las veces que pasa.
2: Y así es.
0: A ver cuándo pasa, porque estamos cerca. A ver cuándo pasa. Porque ni yo sé cuándo pasa y vivo ahí.
9: Ahorita están descontrolados los horarios. Cada 5 días está pasando. Oye, a las 12 de la noche.
2: Ayer yo lo dije, ¿no? ¿Verdad? Ayer lo dije. La semana anterior, justamente yo salía. Creo que era el mediodía.
9: Pero Johan sí sabe si pasa o no pasa.
0: Yo porque tengo la cámara.
9: No, esa no es la respuesta. Usted porque vive acá.
0: Yo vivo acá, pero yo viviendo acá estoy confundido. Ni es que, yo la tengo clara.
2: No te digo que yo cuando escuché un pito, digo, ¿y si no es la basura? Sacamos la cabeza y venía, pero en son de Swaxamon. Lo avancé y saqué la funda y yo quería cerrar la calle y hacer una fiesta.
0: Este Franklin ha grabado una retroexcavadora empujando un camión. Una de estos.
2: No, una volqueta que era empujada por una retroexcavadora.
0: Pues, una retroexcavadora empujando una volqueta recogiendo la basura. Ya se necesitan hasta ayuda para recoger la basura ahí.
2: Es que lo que pasa es que eso es el problema que tiene en la parroquia de 7 de octubre. Lo que tú vas,
0: las
2: lomas para el colegio de 7 de octubre, al costado izquierdo, hay un sector, no recuerdo cómo se llama, hay una loma bien parada, entonces están haciendo una obra y por no darse la vuelta tratan de subir por ahí, a veces no avanzan y se retroceden. Ese es el problema que hay.
0: Pero
2: en ese
0: sí,
2: sector.
0: Con ese equipo caminero que está tosiendo ya mismo en terapia intensiva, quieren andar recogiendo toda la basura. Ahora sí, Juan Carlos, ¿cómo le va? Primero, porque aquí todo el mundo todavía, yo no sé ni quién está inscrito, estás inscrito, no está, ni yo estoy seguro en mi vida ya. ¿Está inscrito o no está inscrito?
9: Estamos inscritos.
0: ¿Ya firmas o no?
9: Hubo una objeción que fue subsanada.
0: Los amigos del informativo le pusieron negado, Juan Carlos Delgado.
9: Nos hicieron viral, fui al CNE, llegué, saludé con algunos miembros del consejo.
2: Y lo que fue por una mancha.
9: Y me dijeron, el señor Delgado dice se ha viralizado hoy día. Le digo, gracias a ustedes. Y no hay publicidad mala. Entonces, la novedad era una firma que faltaba de la estructura política provincial. Y por ahí un ítem de dentro del formato que exige ahora el CNE.
0: ¿Ha cambiado algo? Porque lo de la firma que te pasó en este caso a la de ustedes, pasó también creo con Diana Anchundia, pasó con Alexis Matute.
9: Casi con todos.
0: Entonces noté como que era una línea que todos se confundían en lo mismo.
9: De pronto, la experiencia nuestra, ¿no? Es un formato que establecía donde debía suscribirse el candidato y al lado... Si no me recuerdo, en la siguiente hoja estaba la certificación del secretario del movimiento y obviamente la propuesta es elaborado, en mi caso, por mí. Yo suscribo, envío, le correspondía en este caso al secretario de la organización política Crecer 100 firmar y entregar, y esa es la parte que por el apuro posiblemente... cayeron casi todas las organizaciones y es una observación que se ha repetido casi en todas.
0: En el caso puntual de la tuya, ¿tuviste eso o alguna otra observación más?
9: Y un ítem de acuerdo a las exigencias que dentro del formato que establece el CNE, que era algo de rendición de cuentas.
0: Habían 48 horas, fue succionado.
9: Sí, a las 24 horas. 100% que Beño es puntual, es...
2: Que 24
9: horas. Cumplido.
2: A la misma minuto.
0: ¿A quién mandó con los papeles a hoy?
9: No, había que ir personalmente.
2: El mismo día.
9: El ingreso fue digital.
2: Cuando salió ese Juan Carlos de hoy, iba viajando. ¿Sí no, o no? Porque, o sea, ¿sí
9: a
2: o ver, no?
9: Voy a confesar algo. O sea, sí llamó la atención porque en medio de todo este escenario que hay, y te llega una comunicación, y además me llegó, fue de un amigo de Montalvo. A los 5 minutos me llega por parte de la estructura política provincial. Me llamaba la atención, pero lo leí rápido y vi que era un asunto subsanable, ¿no? Además que estaban dando 48 horas. Pero, obviamente, a los 20 minutos ya en todos los grupos estaba él de acá, él de allá. Vi que el mismo día notificaron 3 organizaciones políticas, pero lo que se viralizó fue la de 100 crecer. Entonces... Delgado, está fuera, eliminado, negada la inscripción.
0: Claro, pasa que el término que utilizan en esto, cuando notifica el CNE, dice claro. Negado. Entonces, se puede interpretar como que ya está fuera, pero es un término que utiliza ya el CNE.
9: Claro, exacto. Yo eso recibí como a las 10 de la noche, del día domingo creo que fue. Y me fui a descansar tranquilo. Porque el día siguiente había que subsanar, ¿no? Al día siguiente el teléfono...
0: Está fuera.
2: Eso salió a las 7 de la mañana.
9: A las 6 y media me estaba llamando una candidata que tenía una entrevista y necesitaba ese dato.
0: ¿Qué era lo que había pasado?
2: 7 y 5 estaba viajando.
9: Nosotros llegamos ya en la noche. Y en la noche, casualmente, me encontré a los vocales del consejo, a quien saludamos ahí cordialmente y respetuosamente, como siempre. Y un poco comentando de los temas, ¿no? Y ahí se corroboraba casualmente que al actual. Al alcalde también lo estaban notificando en ese momento.
0: Sí, fue los que más virales hicieron fueron justamente de Juan Carlos Delgado, Diana Anchundia y Alexis Matute.
9: Por ahí van las encuestas más o menos también.
0: Repercusión tuvieron en ese momento por el tema de las subsanaciones y todo esto. Yo entiendo que hasta la información que yo tenía es que todos están prácticamente sin problemas. Y que al menos la papeleta tendría 9 candidatos en Quevedo.
9: Temas de forma mayormente.
0: Exactamente. ¿Te preocupa eso, los 9 candidatos?
9: No, en lo absoluto. Nosotros estamos enfocados en nuestra propuesta y en nuestra campaña. Si hay algo...
0: Porque yo llevo escuchando a 4 candidatos. Los 4 están primero en las encuestas.
9: ¿Están?
0: Primero en las encuestas.
9: Bello.
0: Voy escuchando a 4, por eso pregunto.
9: No.
0: No sé si Juan Carlos Delgado también me va a decir que también las encuestas están primero, ¿no?
9: Mire, de todo se escucha en la campaña, ¿no? Yo no voy a caer en esos errores. Lo que sí le puedo decir es que somos los únicos en medio de los 9 candidatos. Atrás de nosotros no hay elecciones perdidas. somos el único candidato que no hay ni pasado político ni campañas perdidas. No necesitamos en su momento de una organización política tradicional, y cuando nos han preguntado en los recorridos, en los conversatorios que tenemos con organizaciones, con barrios, ingeniero, usted tenía que irse por una o por otra, ¿cuál escogió? ¿No? 100% quevedeño, número 100 hasta el bonito es el número, ¿no? Y hemos demostrado de que no necesitábamos de padrinos políticos, no necesitábamos de partidos políticos tradicionales, porque a la inversa, cuando vamos a territorio, lo que nos encontramos es una generalidad en el discurso, cansados de lo mismo. Desgaste político de actores, desgaste de partidos políticos, y nosotros saltamos con algo distinto. Primero, hemos dicho claramente, no hemos venido a pelear, que sí hay que citar ciertos aspectos, pero que no hemos venido a estar siendo parte de este show político, de esta pugna permanente, de este enfrentamiento que es el que le ha hecho mal al país, y la ciudad no es la excepción. Y usted va a la organización, a la empresa, hasta en este noticiero, es un enfrentamiento de manera permanente, es en el que nosotros no vamos a caer, no creemos que conduzca a nada bueno eso, y más bien nosotros vamos por escuchar, por construir y por plantear una propuesta totalmente distinta, al igual que es el perfil mío y el perfil de los candidatos que me acompañan.
2: Mi pana ya está concentrado, ya se decidió y se va a Juan Carlos de la Cita.
9: Sí. Eso pasa en los barrios también. Eso pasa en los barrios.
2: Dice Juan Carlos, dice, ya me decidí, voy por
9: él. Eso pasa en los barrios.
0: Cuando la mujer lo reta, está tan peñada. Pero
2: hablando, no lo tires al lado.
0: Hablando un poquito de eso y de cómo se ha movido la campaña, Juan Carlos. Yo noto que hay partidos que, si bien por su estructura política o por su potencia económica, ya se están moviendo. Y se están moviendo de fuertes, o sea, entrando en barrios con alguna cosita, o sea, y que quizás el resto no, y entre esos el resto ingresa la 100 como que todavía no se activa un poquito.
9: Bueno, nosotros hemos sido claros y hay observaciones que nos están planteando en estos conversatorios, ¿no? Fin de semana estuvimos con el Sindicato Único de Obreros y Trabajadores del municipio. Anoche estuvimos en la parroquia 24 de mayo, estuvimos también en Santa María, un fin de semana muy, muy productivo. No siempre lo que no se ve o se ve en las redes es lo que se está dando, ¿no? Pero algo que sí nos llamó la atención dentro de estos conversatorios era que hay que enfrentarse a la chequera, a los candidatos ricos. Y le dije, bueno, esta es una carrera en donde se va a elegir al alcalde, no estamos eligiendo al candidato más rico. Y si algo nos distingue es que posiblemente haya plata, posiblemente haya recursos al frente de la acera de nosotros. Lo que nosotros llevamos es lo que carece la ciudad, un plan. Esta ciudad lo que carece es de planificación. Yo no llevo la chequera, pero sí nosotros llevamos un plan, y es el que estamos conversando, nutriéndolo y robusteciéndolo con las visitas, con los recorridos, con la comunidad, con los líderes, que nos permita de alguna forma citar y traer a presente lo que ha pasado en los 83 años que lleva esta ciudad en el 2026 y en qué condiciones vamos a celebrar estos 100 años que cumpliría esta ciudad a escasos 17 años. Entonces, creo que es importante desde ahí, sobre la base del diálogo y del respeto, respetando sobre todo las posiciones ideológicas. En el camino nos encontramos izquierdistas, derechistas, novoístas, correístas, y está bien, pero vamos a elegir el alcalde, y no podemos enredarnos en esta discusión sin sentido que nos tiene de manera permanente enfrentando a los quevedeños y a los ecuatorianos.
2: Primero corregirle un poco, porque usted dice candidatos ricos, póngale con dinero, porque ahorita están cogiendo, posteando todo lo que hablamos y le vayan a poner otra cosa. Con dinero, no vaya a poner candidatos ricos, por si acaso. ¿Sí o no, Johan? Están posteando lo que hablamos y van a colocar otra cosa.
9: Aceptada.
2: Escuché también al alcalde decir hoy en la sesión de consejo, diciendo que así venga Quevedo cumpla 185 años, seguirá teniendo los mismos problemas.
9: Imagínese.
2: Esto lo dijo hoy.
9: Sobre la base de eso, un ciudadano común dudaría que le dé un voto así. Nosotros estamos preocupados en los 100. Y usted me acaba de señalar que
10: ha indicado que tiene más de ciento y pico y que no va a cambiar.
2: Así lo dijo.
10: Y yo también le refuerzo, al paso que vamos y en la dinámica que tenemos, que se están discutiendo otros aspectos, créame que esta ciudad no va a despegar. A nosotros, en un conversatorio, nos decían, ingeniero, ¿cuándo va a despegar la ciudad? Y un poco para sintetizar la parte que me formula. Si nosotros no ajustamos tres variables, movilidad, la basura y el tema del agua, yo coincido con la administración actual, no va a cambiar esto de acá. El problema es que ellos están montados en el caballo y no han corregido en 3 años y medio.
2: Que es diferente.
10: Nosotros tenemos claramente, nos han dicho, oiga, pero eso es un problema. Usted está en el ejercicio de sus actividades particulares, ¿por qué se quieren complicar la vida? Porque sé cuál es la solución. Yo aquí veo que están preocupados por un contrato de 500,000 mensual por el tema de la basura. Y nos debería hacer reflexionar que 375,000 nos tienen endeudados con ¿cuántos millones? Con 4 millones. Con 375,000. Pero están preocupados en los gastos e incrementarlos a 500,000. ¿A dónde va a llegar la ciudad? Porque se han preocupado del gasto, pero no del retorno o del ingreso. ¿Y dónde estaba eso? Eso estaba en la recaudación. No existe claridad frente a al proceso recaudatorio del tema de la basura, sobre el tema del agua. ¿Por qué? Porque otros cantones que tienen menos vida institucional nos han llevado a la delantera. Y aquí Johan no me deja mentir. Caso La Maná, 40 años, tienen medidores, tienen una recaudación firme, permanente, Babahoyo. Tiene una recaudación que tienen el 80% de los medidores. Uh-huh. Y cuando vino la disposición del gobierno de no recaudar a través de la planilla eléctrica, todos los municipios, el 72% de los municipios, migraron ese cobro a la planilla del agua. La pregunta es, ¿y cómo lo hace esta ciudad que no tiene medidores? Consecuentemente no tiene planillas. Ahí está la tarea mal hecha. Entonces, si no tienes recaudación del agua, si no tienes recaudación de la basura, ¿quién cree que está solventando esos gastos? Nosotros somos subsidiarios en este rato de estos dos ítems. Perdón, estos dos rubros. Y el tema de la movilidad es algo que no nutre mayormente en la medida en que se lo ha establecido. Porque estos rubros en Guayaquil no es problema si es que el gobierno no manda las asignaciones. Y es más, cantones alrededor de Quevedo, que son mucho más pequeños en términos de población y de presupuesto, no tienen dificultades en el rato en que el gobierno no pasa las asignaciones. Al contrario, Quevedo, como no tiene esos ingresos, lo que hace es subsidiar el tema de la basura, subsidiar el tema del agua potable. Y mientras nosotros sigamos en esa dinámica, la ciudad no va a cambiar. Por lo tanto, el ejercicio es básico. Superemos estos dos rubros. Y nosotros no solamente tenemos resuelto el problema presupuestario y financiero del municipio, sino que se nos abre otra arista más. Con vergüenza yo escuchaba que esta ciudad tiene 25 millones de dólares de capacidad de endeudamiento. Oye, otros municipios más pequeños tienen 60, 80 millones.
2: Claro.
10: Sí, sí. Y nosotros que somos la ciudad más grande de la región, ni siquiera de la provincia, de la región, nos contentamos con 20, 25. ¿Saben por qué? Porque no tenemos, pues, capacidad recaudatoria. Porque cuando nosotros engrosemos el catastro, el agua y el tema de la basura, en temas de retorno, de recaudación, la capacidad de endeudamiento sube, sí, se incrementa y tenemos abiertas las puertas
0: el otro día entrevistamos
10: para grandes proyectos para la ciudad.
0: Cristian Aldaz, que es alcalde de Quinsaloma, y él nos decía que él ya tiene aprobado un plan de agua potable, un presupuesto en el BEDE, que lo tiene prácticamente aprobado. Y él hacía la pregunta lo mismo, y acá se la traslado a usted también, Juan Carlos. ¿Qué es primero, poner medidoras o poner el agua potable, el sistema de agua potable?
10: El sistema de agua. Porque yo me solidarizo con los quevedeños, están pagando por un servicio que no han recibido. Es más, yo soy uno de ellos. Nos conectaron en Café del Árbol, valga la cuña.
0: La pasa.
10: Y en mi casa también, nos conectamos. Yo soy 100% quevedeño, teníamos agua de pozo. Nos conectamos a escaso 3 años y nos aparece una deuda de años.
0: Oh, eso nos ha pasado mucho, ¿no?
10: Entonces, y lo peor es que la gente va y por superar el problema termina cancelando. Me he encontrado. No me estoy inventando. No me estoy inventando.
2: 1300. Te cuento que en el Guayacán han colocado en un, no es ni tienda. Te pongo un ejemplo así rápido. Tiene una nevera donde tiene colas, aguas, todo por acá. Y vende que su perfume y jambal. Le pusieron un medidor, a la semana le cortaron.
0: ¿Sabe por qué pasa eso? Porque el señor de la tienda y el señor Delgado no es concejal. Porque usted se va a la esquina en Gaby Store de la vicealcaldesa, ahí no hay medidor. Ahí en toda la cuadra, pero ahí no hay medidor. Le falta ser estar dentro
2: del municipio. Entonces todavía no le colocan el medidor.
10: Cito, no, para nada. ¿Por qué cito estos temas? Porque esto está como el peaje. Primero lo cobras y el concesionario empieza a construir con los ingresos del peaje. Uh-huh. Acá la práctica es similar. Se empezó a cobrar. No. Primero, estas deudas ilegítimas e ilegales, de mi parte, quedan suspendidas. No suspendidas, eliminadas, perdón. Eliminadas. Uh-huh. No puedes cancelar por algo que no has recibido.
2: Ahora, lo que siempre
10: y para complementar, y dentro de lo que formulaba Johan era... ¿Primero el medidor o primero el servicio? Primero el servicio. Una vez que tenemos el servicio, pero como debe ser, con los pozos, no es que no sirven, sí sirven. Mediante un estudio hidrogeológico se va a determinar qué es lo que hay que realizar para dar un tratamiento. Y deben existir mini plantas de tratamiento para estos pozos que permita abastecer el servicio del agua potable, ¿sí?, apta para el consumo humano. Y ahí sí, pues, establecer ya los medidores.
0: ¿Pero cómo mejoras el servicio si no tienes recaudación?
10: Mira, Johan, el BEDE otorga para proyectos de saneamiento, para proyectos de agua, proyectos 80-20 uh-huh. con subsidio. Esto no es de que ya tengo contratado. Por ahí escuchaba yo que ya tengo ya negociado el contrato 80-20. Primero, preocúpate ganar la elección. ¿Acaso que el BEDE está dando, venga, estamos dando créditos? No es así. Entonces,
0: sí, no, porque sabes que igual hay que tener buena relación para que te dé un contrato.
10: Sí, pero no puedes venir y decir, ya tengo hablado yo para un... Ni siquiera llega la elección y ya tienes...
2: No comienza ni la campaña.
10: Y por ahí escuchaba yo un programa en donde bien beligerantes con ciertos candidatos, pero a este no le dijeron nada. Ahí deberían ser incisivos en la respuesta. Mm. Que le digan, oye, ¿cómo es que usted... como simple ciudadano y candidato, ya se atreve a decir que ya tiene usted...
0: Desde la parte legal tú no puedes hacer, no puedes anticipar, pero la realidad es que mientras tengas una conexión directa con el gobierno...
10: La otra parte es, o sea, no te vas a poner a pelear o en una posición antagónica entre autoridades de gobiernos autónomos y el gobierno nacional. Mire, el ejemplo es claro. Buena Fe, Mocache, Palenque, El Empalme, no son de la misma línea, pero no han tenido dificultades. 4.5 millones por efectos del impacto de la represa Daule Peripa en el cantón El Empalme. 4.5 millones para carreteras, para calles del centro. ¿Usted cree que si existen malas relaciones va a ayudar para que salgan esos recursos?
0: No, ¿no? Nadie.
10: Entonces, eso no es la condición que tiene que ser del gobierno, pues, para trabajar, ¿no? Y de mi parte, siempre he dicho, hasta en la campaña, yo no he venido a pelear, yo he venido a ordenar y a corregir la ciudad, pero sobre todo en un concepto de planificación.
0: ¿Tú trabajarías con el gobierno tranquilamente?
10: Yo con el gobierno nacional, con el parroquial, con la prefectura. A mí me van a elegir es para resolver los problemas de Quevedo.
0: Y aquí pregunto, ¿los de Crecer van por el correísmo o no son correístas?
10: Nosotros somos 100% riocenses.
0: Yo digo porque el otro día, hasta hace poco, le escuchaba a Vanessa Freire como que no era una posibilidad, y la última entrevista que la escuché...
10: Mire, ha existido
0: una evaluación, está abierta.
10: Ha existido diálogo, me siento identificado y cómodo en la organización política porque hay una sintonía. Aquí no hemos venido a pelear, hemos venido a tener acercamientos con sectores que posiblemente no coincidíamos, pero que en el camino hemos llegado a decisiones que nos permita en mejores condiciones enfrentar este proceso. Y ahí, en la evaluación política y también administrativa de ciertas autoridades en funciones, ha permitido que se les abra las puertas y puedan ir a una reelección. Y ahí, bueno, ha coincidido dentro de la provincia una tendencia, pero recuerde que es que la provincia casualmente tenía una gran parte de estas administraciones. Entonces, el correísmo tocó las puertas, la dirección provincial consideró oportuno y sobre todo en una evaluación política, el entender que hubo sintonía entre estas administraciones a las que se les ha abierto las puertas, entre ellos y la ciudadanía. Caso Mocache, caso Buena Fe, caso Babahoyo, caso Palenque, son administraciones que tienen una alta aceptación ciudadana y pues creería yo que...
0: Ya, Juan Carlos Delgado no va a pautar en un medio digital poniendo Juan Carlos Delgado el candidato del correísmo.
10: No, yo soy candidato de lista 100 crecer, 100% quevedeño. Nosotros somos una lista que nos hemos mantenido firmes desde el inicio, ¿no? Y a usted le consta que ha existido adversidades dentro de todo este camino y hemos estado de tumbo en tumbo, pero enfocado siempre. La perspectiva nunca se la perdió y nos mantenemos firmes con nuestros candidatos, un poco cambiando ciertos conceptos. No preferimos ni con partidos tradicionales ni con actores tradicionales, ¿no? Hemos sacado profesionales de alta valía, de trayectoria impecable, un balance entre juventud y experiencia, y con gusto cuando me toca recorrer los barrios, los sectores, los recintos, hasta en el área rural, que estuvimos jugando gallos también el domingo en San Carlos, nos da con mucho agrado el poder recibir, como los reciben también a mis candidatos a concejales, que han hecho su trabajo y hoy lo están cosechando en este trajinar.
2: Por acá saludamos a la gente que está conectada con nosotros a través, sí, barra propia para Juan Carlos Delgado. Por acá lo que no comparto es un mensaje que han dejado. Pedimos respeto para todas las personas que vienen acá al panel y son entrevistados por nuestras personas. Si usted piensa ese tipo de cosas, guárdeselo.
0: Déjame leer el mensaje. Yo sí leo.
2: Es que hay uno fuerte, por eso
0: que no responder solito. Dice Natalia Arévalo, quevedeño es JC Delgado. Leandro Avilés, Quevedo es JC Delgado. Gabriel Avilés dice: Juan Carlos Delgado, gracias al medio digital por este espacio. Diálogo, es muy importante escuchar las propuestas claras de nuestra ciudad que necesita un cambio. Abel Embriones también 100% crecer. Antonio Pillazagua dice: el alcalde que Quevedo necesita, Juan Carlos Delgado, es quien debe ordenar la ciudad, y gracias por esa ayuda con el carro. No sé qué se refiere con el carro a Antonio Pillazagua. Evelyn Briones, el único experto en planificación y ordenamiento territorial. Bueno, Natalie Ceballos, Byron Oviedo, la mejor opción a la alcaldía de Quevedo es JC Delgado. Samir Zambrano, también lo mismo, firmes con Juan Carlos Delgado, Vicente Veloz y Yasmín Armijos, que veo necesita recuperar la confianza, fortalecer su institucionalidad y abrir las puertas a nuevas oportunidades. Jorge Álvarez, saludos. ¿Revisará el contrato de la venta de la cuadra? Pregunta Jorge Álvarez.
10: Por supuesto, se va a revisar algunos aspectos que, más que Juan Carlos Delgado, la ciudadanía, los quevedeños merecen la información, ¿no? Porque la administración ha hablado desde su perspectiva y desde su lectura la información que ha entregado a la ciudad. En lo particular, tengo ciertas observaciones respecto a la valoración que se le dio a este terreno.
0: Si usted llega a ganar y va a vender en el malecón del Parque Lineal lo mismo que costó la cuadra, me avisa para comprar.
2: Ahí no, me encantaría ahí, ese precio comprar. ¿Dónde está el Áquita? Ya le queda
0: con
2: poco tiempo
0: el
2: para que
0: perito esté de la cuadra. Si usted va a llevar el mismo perito a vender el Parque Lineal, me avisa con todo gusto.
2: No, por eso te compra el donde está despensa aquí, que ya mismo se le termina.
0: Porque
2: el
0: barato estaba. Como concejal le iba bien al ingeniero Juan Carlos Delgado, le falta experiencia para la alcaldía, dice Lucy Cuello.
2: Respetable.
0: Eso es un buen tema, y que enlazo lo que dice Lucy con una pregunta. Parte importante de una administración es el equipo. ¿Tienes un equipo fuerte? Porque el otro día, el fin de semana, estuve en un matrimonio en la playa, y ellos me decían: ¿cómo ves Quevedo? Son quevedeños. Y yo le digo: bueno, mira, para mí está así la situación. Y me dice: quisiera que gane tal persona. Y yo le dije: oye, pero esta persona, que no me parece malo, me parece que tiene un equipo nefasto. O sea, la gente que lo veo que está al lado de él no le suma nada. Lo veo un 2.0 en la actualidad. Y ellos, siendo amigos de esa persona, me dijo: tienes toda la razón. ¿Cuál es el equipo de Juan Carlos Delgado, sólido?